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1: Hola, ¿qué tal? ¿Cómo están? Es un enorme gusto poder acompañarlos una vez más para compartir valiosa información sobre su salud y bienestar. Cuidemos nuestro hígado. El hígado es uno de los órganos más importantes de nuestro cuerpo. Se puede decir que es un verdadero laboratorio natural que procesa prácticamente todo lo que comemos, bebemos, respiramos. Un hígado sano ayuda a limpiar la sangre de medicamentos, antibióticos y otras sustancias químicas que consumimos diariamente. Sin embargo, muchas veces nosotros mismos lo dañamos con el abuso de bebidas alcohólicas, una alimentación rica en grasas, dulces. Estos son enemigos silenciosos que poco a poco va enfermando el hígado. Cuando el hígado empieza a enfermarse, pueden presentarse síntomas: mal aliento constante, lengua con manchas blancas, mucho sueño después de las comidas, cansancio permanente, náuseas, especialmente después de comer, fatiga mental, te olvidas, cambios de carácter, pérdida de apetito y cambios en el color de la piel. En los casos más avanzados, la piel y la parte blanca de los ojos adquieren una coloración amarillenta. A este problema se conoce como ictericia. ¿Usted presenta algunos de estos síntomas? No lo ignore. Un hígado enfermo puede afectar seriamente su salud, y si no recibe el tratamiento adecuado, puede evolucionar hacia enfermedades graves como el hígado graso, que puede progresar hasta una cirrosis hepática si no se trata a tiempo. Es momento de tomar conciencia, cuidar su salud, un hígado sano, una vida mejor. Pasemos ahora a conocer de la vesícula biliar y de los temidos cálculos o piedras en la vesícula, un problema que puede provocar dolores muy intensos y afectar seriamente su salud. Los cálculos en la vesícula biliar pueden ser muy pequeños, como un grano de arena, o llegar a ser tan grandes como un durazno. Algunas personas desarrollan un solo cálculo, mientras que otras pueden tener varios cálculos biliares. Muchas personas no presentan síntomas al principio. Sin embargo, cuando un cálculo obstruye la salida de la bilis, aparece un dolor intenso, conocido como cálculo biliar, ¿correcto? Otra pregunta muy frecuente que nos hacen a diario es por qué tantas personas padecen de gastritis. Cuando una persona sufre de gastritis, puede presentar síntomas como fuerte dolor en la boca del estómago, acidez, ardor o quemazón, sensación de pesadez, o hinchazón después de las comidas, exceso de gases, mal aliento, sabor amargo en la boca y en algunos casos la lengua aparece cubierta por una capa blanca pastosa y con mucho sarro. La gastritis no solo puede aparecer por una mala alimentación, también puede ser causada por la bacteria Helicobacter pylori. Y para finalizar nuestro programa, quiero hablarles de una enfermedad muy frecuente que afecta a muchas personas. Las hemorroides son venas inflamadas que aparecen en el interior o alrededor del ano. Cuando se inflama, puede causar picazón, ardor, irritación, dolor al momento de defecar y en algunos casos sangrado al evacuar. ¿Pero por qué aparecen las hemorroides? Son varios los factores. Una de las causas más frecuentes es el estreñimiento. Muchas personas, tanto como jóvenes como adultos, no evacúan todos los días o tienen dificultad para defecar. Al hacer un esfuerzo excesivo para evacuar, aumenta la presión sobre las venas del ano, favoreciendo la aparición de las hemorroides. 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
1: 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Señora, señor, si usted siente rigidez al levantarse, crujidos en las articulaciones o debilidad en los huesos, le duele demasiado los brazos, los hombros o estás caminando con mucho dolor, cuidado, que podría estar enfrentando problemas muy serios como la osteoporosis o la artrosis. ¿Sabe usted cuál es la diferencia entre la osteoporosis y la artrosis? Primero, escuchemos qué es la osteoporosis. Es la pérdida de calcio en los huesos. Poco a poco se debilitan, se vuelven frágiles y porosos. Y lo más peligroso es que avanza en silencio. Usted no siente nada hasta que un día, por una simple caída o por golpe suave o incluso un esfuerzo mínimo, el hueso puede romperse. Ahora, ¿qué es la artrosis? Es el desgaste del cartílago articular, provocando que el hueso se vaya desgastando y aparezca el dolor a medida que el cartílago va desapareciendo. La artrosis produce dolor en las caderas, columna vertebral, en manos, pies, duele mucho las rodillas, no puedes subir escaleras, le cuesta caminar largas distancias, estás caminando con mucho dolor, con la ayuda de un bastón. Todo esto porque sus rodillas, caderas, viene soportando fuertes dolores debido al desgaste del líquido sinovial. Recuerde, la artrosis desgasta las articulaciones y la osteoporosis debilita los huesos. Y lo más preocupante es que muchas personas dejan pasar el tiempo, se acostumbran a vivir con dolor de espalda, dolor en los hombros, dolor cervical, dolor en las costillas, en las muñecas, dolor en los brazos, ese dolor en el talón de los pies, en la columna vertebral, le duele los dedos de las manos y de los pies, sufre de fuertes calambres, se le adormece todo el cuerpo y lo peor de todo, ese dolor constante en los huesos no lo deja vivir tranquilo, que afecta su descanso y su calidad de vida. Pero la gran pregunta es, ¿por qué aparecen estas dolencias? Señoras y señores, con el paso de los años, nuestro cuerpo pierde calcio, colágeno y lubricación natural que protege nuestras articulaciones. Y es ahí donde comienzan los dolores. 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

Alegre del Perú. Los saluda Hermógenes Rojas Ulca, profesor, periodista, poeta y escritor, para rendir homenaje póstumo de admiración y gratitud a los tres errantes de Chuquibamba, Arequipa, grandes representantes de la música vernacular del sur del Perú. Para ti, Antonio, mi toque sedano. Para ti, Plinio, mi voz apurimeña. Para ti, Gilberto, mis versos abanquinos. Tres corazones errantes son letras escritas por mí e interpretadas por el gran chuquibambino Leonidas Cervantes con la guitarra de mi ayer alumno, ahora colega y amigo, Jorge Salas, orgullo musical de Apurímac. A cantar se ha dicho,

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0: sanas. ¿Para qué más?
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0: el día de hoy en Miski Taki, Mainaya Mukachkankichi. ¿Cómo estás, Dorita? Julia Valenzuela, Gabino Valenzuela, hermanos Valenzuela, Damaris, felices de tener a los chancas de Apurímac.
1: Estas voces inconfundibles, bienvenidas y gracias por acompañarnos. ¿Cómo estamos?
2: Muy bien, Damaris. Encantada de estar en este lindo programa, un programa bien sintonizado y de mucha peruanidad.
1: Y nosotros felices de tenerlos aquí. ¿Cómo estás, Julita? Bienvenida.
0: Julia Valenzuela, directora.
2: Así es.
0: La que promueve al grupo. ¿Cómo estás, Julita?
2: Bien, gracias, Saigua. Es siempre gratísimo para nosotros compartir nuestra música andina. Y creo que es lo que todos los gobiernos deben hacer, promover lo nuestro. Porque es lo único verdadero que tenemos, mi querida Saigua.
0: ¿Cómo haces para estar 45?
3: 5 de la mañana con 15 minutos.
0: Con Dora, para llevar adelante esta agrupación impecablemente, con mucha tradición. ¿Cómo haces, Julieta?
2: Bueno, yo creo que con mucha voluntad y sobre todo, tiene un nombre esto, mi querida Saigua, disciplina. Cuando el hombre es disciplinado desde el momento en que es niño hasta que tiene el grado superior del estudio, yo creo que todo es posible cuando hay mucha voluntad.
0: Eso. Cuando hay amor a nuestra música,
2: definitivamente.
0: Damaris, qué maravilla.
1: Ahí está el secreto y es por eso que tienen más de 40 años, 45 años de trayectoria musical. Saludamos a los integrantes.
2: Muchas
1: también.
2: Gracias. Y a Ever y a Rommel.
1: Y a través de ustedes a Apurímac, a Grau,
2: al y a Cusco.
1: Al Cusco y a todo el Perú que disfruta de su música.
0: Y saludamos a todo el Perú que hemos crecido amando esta agrupación. Yo me incluyo porque nos hemos nutrido de esta música y estoy muy emocionada porque estamos presentando a los chancas de Apurímac para cerrar el programa, Damaris.
1: Así es, mamita, saludamos a

0: por... Juan de Miraflores.
1: Un maravilloso regalo para el público que los Chancas de Apurímac se presentan en Lima. Nos despedimos, Damaris.
2: Hemos llegado al final del programa cerrando con broche de oro, mamita.
1: Con un hermoso toril apurimeño.
2: Eso.
1: Entonces, tradicional.
2: Tupananchicama, yahtamasillay.

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6 de la mañana con 4 minutos. 6 de la mañana con 4 minutos.

0: 6 de la mañana con 6 minutos.
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¿Qué tal, amigos? ¿Cómo están? Buen día, saludarlos como siempre a esta hora del día. Estamos listos para dar paso a una edición más de este subprograma Puntos de Vista a través de la señal de Radio Onda Popular Perú en los 1130 amplitud modulada. Simultáneamente también este programa se transmite a través de una cadena de estaciones radiales, televisoras y redes sociales que comparten y transmiten simultáneamente a nivel de la región, como también en diversas regiones de nuestro país. Así que usted tiene todas las opciones para podernos seguir por cualquiera de los medios. Recuerde usted que estamos en radio a través de la amplitud modulada, frecuencia modulada, como también a través de la televisión, canal 31, señal abierta, canal 21, televisión por cable y simultáneamente también por las diversas redes sociales. Usted nos puede encontrar, a ver, en los siguientes minutos, en vivo, en directo, en instantes, ¿no? A través del Facebook está habilitada la página de Hernán Fuentes, como también la página de Onda Popular Perú. Asimismo, también puede ubicarnos en la página de Radio TV Perú y en el WhatsApp, ya conocido por ustedes. Así que, amigos, tiene todas las opciones, todas las alternativas. Y bien, ¿qué novedades tenemos para hoy? A ver, ¿qué novedades tenemos? A ver, vamos a hacerles referencia sobre lo ocurrido en el Congreso de la República a propósito del otorgamiento de facultades. ¿Qué pasó? ¿Qué ocurrió? Las novedades que se tiene, las marchas y contramarchas, como también, a ver, como también temas políticos de coyuntura y de actualidad que van a ser materia de abordamiento en los siguientes minutos, a propósito de los, por ejemplo, de los vínculos que ahora cada vez más se hacen más claros y notorios de Keiko Fujimori y las granjas de bots, que ha venido operando precisamente desde Bolivia este personaje que aún está detenido, Cerimedo. Y otros, ¿no? Todo esto vamos a ver, compartirlos, tratarlos. No se puede perder el programa de hoy. Son temas muy importantes que están ya listos para dar paso. Así que, amigos, con esas indicaciones, a ver, nos vamos inmediatamente ya con el inicio del programa correspondiente al día de hoy. Instantes, solo instantes.

Y bien, ¿qué pasó? ¿Qué ocurrió precisamente, señores? A ver, durante los últimos procesos electorales, tanto en Perú, en Bolivia, en Argentina, en Chile y en otros países, donde ahora se conoce, se sabe, de que estuvo preñado de irregularidades, de fraudes electorales, que ha conllevado precisamente para que determinados personajes se hagan del gobierno y del poder de modo ilegal, a punta de fraude. Ese es un aspecto, un tema realmente, señores, que va no solamente a abordarse estos días, sino tiene para mucho tiempo, en razón a que, bueno, ahora se va conociendo mucho más los vínculos, la relación de, por ejemplo, en el caso peruano, de Keiko Fujimori y los contactos y los asesores de Donald Trump en la trama electoral que montaron precisamente aquí en Perú para hacerse del gobierno y el poder. A ver, cada vez más se van acercando los vínculos, los contactos entre Cerimedo, este mercenario de la granja de bots, y Keiko Fujimori, sus asesores, sus consejeros. Un estrecho vínculo. Así que es uno de los temas que vamos a abordar, vamos a tratar durante la programación de hoy. Eso en el ámbito eminentemente político y las cosas que están ocurriendo en los últimos días. Pero al mismo tiempo también hay otras novedades que tienen que ver, señores, aquí en este contexto, en este ámbito. ¿De qué estamos hablando precisamente? A ver, ¿qué pasó en el Congreso de la República? ¿Qué novedades hay en el Congreso de la República? Recordarán ustedes de que inicialmente en el Congreso de la República aprobaron otorgar facultades al Ejecutivo en materia de seguridad y en materia de fenómeno del Niño. Estas exigencias fueron debatidas, discutidas precisamente este martes. Pero, ¿qué pasó? ¿Qué ocurrió en las últimas horas? Llevaron al Pleno de la Cámara de Diputados, luego de marchas y contramarchas, fue rechazada inicialmente, fue rechazada. Es decir, en otros términos, en otras palabras diríamos, señores, no fue admitido por el Pleno de la Cámara de Diputados. ¿Por qué razones? Porque han habido una serie de contradicciones, versiones de parte del Fujimorismo y sus aliados. Una propuesta, otra propuesta, pero al final lo que querían es que se otorgue en todas las materias, en conjunto. Y finalmente rechazó la Cámara de Diputados en una votación. Para posteriormente, en horas de la noche, ya, en horas de la noche, casi diríamos altas horas de la noche, terminaron otorgando facultades. Eso es lo que se conoce, señores, otorgando facultades al Ejecutivo en esas dos materias, seguridad y fenómeno del Niño. Sin embargo, señores, han habido otros sectores que definitivamente se han opuesto, no han estado de acuerdo, no han estado de acuerdo, no ha sido aprobado por una amplia mayoría, no ha sido aprobado. Definitivamente, reitero, primeramente, inicialmente rechazado y luego de una reconsideración, al final aprobado. A ver, vamos a dar detalles sobre ese particular en los siguientes minutos.

0: Pues a propósito de estas cosas, de estos hechos que han venido ocurriendo en el Congreso de la República durante el día martes y también durante las horas de la noche. Así que amigos, ahora, ¿qué puede pasar? ¿Qué riesgos hay? ¿Qué puede ocurrir? Ese es otro tema también de preocupación. Así que amigos, esto y mucho más se viene inmediatamente.
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1: A ver, empezamos con el primer punto, con el primer tema, para agotar rápidamente lo que ocurrió en el Congreso de la República. Y a propósito de esto, tenemos que manifestar lo siguiente. Se estuvo, a ver, haciendo, diríamos, idas y salidas, o marchas y contramarchas en el Congreso de la República. Y en un momento, en horas de la tarde, y tarde y noche, a eso de las 5 o 6 de la tarde, lograron rechazar por completo, por una amplia mayoría. Bueno, estamos hablando de aproximadamente 74 votos, 75 votos rechazados. A ver, aquí tenemos los datos. La Cámara de Diputados rechaza aprobar dictamen multipartidario sobre el pedido de facultades del Ejecutivo. Esto ha ocurrido en horas de la tarde, hasta aproximadamente entre 5, 6, 7 de la noche. Rechazado con 49 votos, a ver, 49 votos a favor para que se le otorgue facultades, 73 en contra y 2 abstenciones. Fue rechazado el dictamen en mayoría que fue aprobada en la Comisión de Constitución del Congreso de la República. Tome nota, 49 votos a favor, 73 en contra y 2 abstenciones. Eso fue la votación que se llevó a efecto, o sea, rechazado. El otorgamiento de facultades, ¿no? O sea, decían de que el fujimorismo está con una serie de versiones contradictorias y finalmente, bueno, la gran mayoría de parlamentarios se dieron cuenta y terminaron rechazando, por una gran mayoría. Y los fujimoristas también, parlamentarios fujimoristas, ¿qué querían? Querían, bueno, como dicen, todo o nada. O sea, no querían esa solamente en seguridad, sino, o en fenómeno del niño, sino querían en otras materias. O sea, estaban ahí con esa versión. Y luego de ser rechazado, presentaron una reconsideración luego de un receso. O sea, primero fue rechazado, luego plantearon reconsideración y después un receso para nuevas coordinaciones, nuevas conversaciones y finalmente en horas de la noche aprobaron, señores, otorgarle facultades legislativas al Ejecutivo en materia de seguridad y en materia de fenómeno del niño. Pero ahí no fue, digamos, por una amplia mayoría, no fue de manera consensuada, no ha sido. Ojo con eso, no fue. A ver, aquí tenemos algunos datos. ¿Qué es lo que refiere? La Cámara de Diputados, tras una reconsideración, como lo hemos manifestado, aceptaron un texto sustitutorio por las cuales, señores, se llegó a ver a la siguiente votación. 66 votos a favor. 66 votos a favor. 34 en contra. 34 en contra. Y 24 abstenciones. Fíjense. 66 votos a favor. 34 en contra. Y 24 abstenciones. El dictamen que le otorga facultades legislativas al Ejecutivo, finalmente fue aprobado por 66 votos. 34 en contra y 24 abstenciones. A ver, pueden sumar ustedes, prácticamente la mitad estaba en contra y la otra mitad aprobó otorgarle facultades finalmente al Ejecutivo. Este texto aprobado previamente en la Comisión de Constitución otorga facultades al Ejecutivo, es decir, facultades legislativas en materia de seguridad y en el tema de fenómeno del niño. Ahora, ¿qué va a ocurrir? ¿Qué va a pasar, señores? Esta propuesta, esta aprobación de otorgamiento de facultades va a pasar al Senado, es decir, a la Cámara de Senadores, donde nuevamente será evaluado y finalmente votado. Van a hacer una votación también. Si lo aprueban o observan que... Pero el asunto, de acuerdo al reglamento del Congreso de la República, de este nuevo reglamento que rige la Cámara de Senadores, señores, ahí afirma clara y puntualmente en diversas partes de este reglamento que la Cámara de Senadores tiene la atribución, tiene la facultad de revisar y hacer no solo las correcciones, sino inclusive desecharlo, todo lo que han aprobado en la Cámara de Diputados. Y a sabiendas de eso, a sabiendas de esa posibilidad, lo que han venido haciendo estos días es, señores, tener el compromiso verbal de los representantes del fujimorismo, principalmente de quienes dirigen la Cámara de Senadores, de que ellos no van a modificar o no van a cambiar sustancialmente lo que aprobó la Cámara de Diputados. Es decir, en otras palabras, estos diputados aparentemente ingenuos o incautos aprueban precisamente otorgarle en estas dos materias, cuando saben de que, de acuerdo a la ley, de acuerdo al reglamento, la Cámara de Senadores lo puede desechar, lo puede modificar, pueden hacer correcciones de acuerdo a la conveniencia de ellos. O sea, en otras palabras, confiados en que eso pueda ocurrir. Y lo que podría no descartarse es que en la Cámara de Senadores simplemente, señores, lo desechen total y absolutamente todo lo que han aprobado en diputados y finalmente terminen aprobando todas las facultades que el Ejecutivo ha solicitado. Vamos a ver qué pasa, qué ocurre. Ese es el riesgo, ese es el gran riesgo, señores, a la que nos están exponiendo estos diputados para con el fujimorismo, para con la Cámara de Senadores. Vamos a ver qué pasa. Ese es el riesgo. O sea, pero ellos están confiados en la palabra, supuestamente, ¿no?, de que no va a haber mayores novedades. Algunos amigos me enviaron algunas anécdotas y algunos casos de cómo estos parlamentarios, señores, finalmente, a sabiendas de que eso puede ocurrir, de que hay esos riesgos, aprueban este tipo de facultades, cuando lo menos que debió hacer es rechazar de plano. ¿Por qué? Como ya lo hemos dicho tantas veces, en el actual Congreso de la República, dado la, diríamos, la jugada o la mañosería al que está acostumbrado el fujiporquismo, el riesgo era evidente, porque en ese paquete de facultades que pretende e insiste que se apruebe el fujimorismo, están oculto una serie de medidas en contra del pueblo peruano, en contra de diversos sectores, no solamente sociales, sino económicos, financieros, bancarios y en otras materias. O sea, lo que quiere aprobar y hacer, lo que le viene en gana el fujimorismo, es en prácticamente en 66 materias, 66 leyes mínimamente que pretende aprobar. Es decir, quieren hacer un festín, quieren reemplazar al Congreso de la República y ellos convertirse en un legislativo, cuando la Constitución Política del Estado establece que solo el otorgamiento de facultades es en asuntos específicos, de emergencia, de urgencia. Y el Ejecutivo tiene facultades para este tema de la seguridad, este tema del fenómeno del Niño. No requiere ley, no requiere normas adicionales. Sin embargo, este grupo de congresistas que le acaban de otorgar facultades, simplemente, señores, le han entregado en bandeja lo que pueda ocurrir y los riesgos a la que nos están exponiendo. Porque dentro de ellas, por ejemplo, solamente por mencionar, señores, en materia económica, comercial, y bueno, es un riesgo evidente para favorecer a las grandes empresas y para imponernos una serie de tributos e impuestos. Inclusive entre ellos les había advertido. Ahora, los pequeños movimientos de la gente pobre, de la gente del pueblo, del sector popular, que mueve, señores, pagos o transferencias mínimas de 100 soles, 50 solcitos, o 300 o 400 soles, a través de este mecanismo del IAPE o los PLIN, ahí pretenden meter ya las narices la SUNAT. La SUNAT, señores, ¿para qué? Para cobrarnos impuestos por uno y por otro lado. Y a las grandes empresas exonerarlos. O al mismo tiempo también otorgarles otros beneficios y privilegios, como han venido haciendo en los últimos tiempos, con los denominados agroexportadores, quienes les han exceptuado más de 20 mil millones solo en los últimos meses y en el último año. Y ahora quieren seguir con ese tipo de acciones. Y mientras tanto, con la cantaleta y con el cuento de la formalización, ahora sacarnos al pequeño y al micro, ni siquiera empresario, sino micro comerciante, que apenas tiene unos movimientos ínfimos, sacarles prácticamente los ojos. Esperamos que eso, a ver, no ocurra, pero es evidente ese riesgo, esos riesgos. Vamos a ver qué ocurre, qué pasa en el Congreso de la República. Entonces está advertido, reitero una vez más, inicialmente fue rechazado, pero por la ambivalencia, ya saben ustedes de qué bancadas. Yo creo que la bancada de JP se ha mantenido firme hasta el último, conjuntamente también algunos parlamentarios de otras bancadas, pero no todas. Estamos hablando de las bancadas de Ahora Nación, de Buen Gobierno y de Obras. Y de estas últimas bancadas, ya saben ustedes, algunos se han mantenido firmes, pero otros de esas mismas bancadas mencionadas han estado con una posición ambivalente, ambivalente, hay que decirlo claramente, ambivalente. ¿De qué bancadas? Reitero, las bancadas que se han mostrado ambivalentes o con una posición intermedia, está ahí el Partido de Buen Gobierno, Obras y de Ahora Nación. Estuvieron ahí algunos para rechazar y algunos que han caído o han sido arrastrados precisamente en las aspiraciones y en las pretensiones del fujimorismo o del fujiporquismo. Eso es lo que ha ocurrido, así en resumen, en síntesis. Y se refleja precisamente en el resultado de la votación. Ahí está, a ver, reitero. Inicialmente rechazado por amplia mayoría y luego después aprobado ya a altas horas de la noche. 66 votos a favor, 34 en contra y 24 abstenciones. 24 abstenciones. Pues ahí pueden ustedes tener una idea de lo que ha pasado, de lo que ha ocurrido. A ver, ¿qué dice aquí? Aprobado. El Pleno de la Cámara de Diputados aprobó el dictamen de mayoría del proyecto de ley 98 que propone delegar en el Poder Ejecutivo las facultades legislativas en materia de seguridad ciudadana y en materia de fenómeno de El Niño por 90 días. Y advertimos de que, por ejemplo, también no solamente en el otorgamiento de facultades el fujimorismo pretende favorecer a unos y perjudicar a otros. Por ejemplo, en el tema de seguridad, ellos quieren emprender los denominados rastrillajes. ¿Rastrillajes para qué? Para cometer una serie de abusos y una abierta y clara transgresión de las normas, tanto nacionales e internacionales, tratados y convenios internacionales, por las cuales con el cuento de la delincuencia, con el cuento de combatir a la criminalidad, señores, cometer una serie de abusos en contra de la población, en contra de los sectores sociales, en contra de los líderes sociales de diversos sectores de la población. Esas cosas, señores, han venido siendo observadas de una u otra manera por algunos parlamentarios y otros que no los han entendido, que simplemente no les importa, no les interesa. Y así hay una serie de observaciones. Bueno, estaremos pendientes de lo que pasa, pero eso es lo que, en resumen, en síntesis, queríamos precisamente hacer de conocimiento a ustedes. Ahí está. A ver, pleno debate, delegación de facultades, eso se tenía en horas de la tarde, el debate, la discusión. No, no era debate, era todo un caos. Por ejemplo, a ver, vean ustedes aquí, no, a ver una referencia de lo que pasaba, de lo que ocurría y de qué es lo que pretendían. A ver, los aliados del gobierno y luego qué pasó, qué ocurrió hasta más o menos 6, 7 de la noche, sí, hasta horas de la noche, cuando finalmente se lograron rechazar de plano. ¿Qué pasó? ¿Qué ocurrió? A ver, vean ustedes, primero acusaciones, insultos de un lado a otro lado. Ahí había, por ejemplo, la congresista del fujimorismo que decía, estos proyectos de ley están siendo aprobados con gente del Movadef, que por acá, bueno, se iban a tratar de satanizar o desacreditar las oposiciones. En fin, a ver, escúchenlo mejor, a ver. Ahí.
2: De todo.
3: Yo no quisiera que un asesor de Movadef pueda efectivamente hacer ninguna norma para esta bancada. Señor presidente, dentro de lo que es Fuerza Popular,
1: eran las primeras reacciones en contra de la congresista fujimorista, ¿no? Esta congresista conocida. Bueno, en este momento no. Esta congresista fujimorista. Reacciones de un lado, de otro lado. A ver, véanlo ustedes.
2: De todo.
3: Yo no quisiera que un asesor de Movadef pueda efectivamente hacer ninguna norma para esta bancada. Señor presidente. Dentro de lo que es Fuerza Popular,
1: ahí el congresista Zunini sale al frente para rechazar y cuestionar las versiones de la congresista fujimorista. Cecilia Chacón, creo que es, ¿no? Sí, creo que se llama esa congresista. Bueno, pero ahí después, luego, respuestas y afirmaciones, acusaciones, hasta insultos se lanzaron.
2: Gritos, insultos y agravios, Fuerza Popular y Juntos por el Perú se agarraron a puyazos durante el debate matinal por la delegación de facultades.
3: Señor presidente, hay informes periodísticos donde hay asesores de la bancada del frente que pertenecen a Movadef. No entiendo por qué la ofensa. En ese sentido,
2: parecía que toda la negociación que costó semanas construir se derrumbó a último minuto.
4: Directamente lo que se aprueba, lo que se debate y lo que se discute en la Cámara de Diputados.
3: Hoy sabremos ante el país quiénes apoyan el desarrollo y quienes le dan la espalda.
5: Este tipo de argumentos no son más que un chantaje.
2: El debate se tornó tenso luego de que el oficialismo presentara un dictamen en el que insistió aprobar 50 de los 66 puntos del pedido del gobierno, es decir, casi la totalidad de la solicitud.
4: No solamente son insuficientes para el gobierno, son insuficientes para los ciudadanos que día a día nosotros representamos. Proponemos precisar en casos excepcionales que las Fuerzas Armadas puedan apoyar a la policía cuando su capacidad es sobrepasada.
2: Juntos por el Perú tampoco se dio y presentó otro dictamen que buscaba archivar todo, es decir, regresaban a su propuesta inicial.
5: Proponemos
3: la no aprobación de esta proposición y su envío al archivo. El fujimorismo, señor presidente, está mostrando su verdadero rostro, autoritario, intransigente y sobre todo intolerante. Con estas desconfianzas sería totalmente irresponsable otorgarles algún tipo de facultades. Quizás se trate de un caballo de Troya.
2: Buen Gobierno intentó encontrar un consenso que se deshacía entre los insultos. Ellos insistieron en que Fuerza Popular debía respetar en el Senado lo que se apruebe en diputados.
6: Es muy probable que este pedido de facultades entrampe aquí y no pase a la Cámara y Senado, porque no hemos visto hasta ahora un gesto político. Yo le pido nuevamente, en el mismo sentido, casi de súplica, a los señores del Senado, que se pongan la mano al pecho.
7: Fuerza Popular tiene hoy la pelota en su cancha. Voten con nosotros. Si ustedes votan hoy con nosotros, ya está. 99 votos. Empezamos.
2: Luego de más de 3 horas de debate en la que no se llegó a ningún lado, el presidente de la Cámara de Diputados, Oscar Reto, suspendió la sesión para intentar llegar a acuerdos mínimos.
1: Bueno, eso es lo que ha ocurrido, señores, en horas de la tarde y hasta la noche. Y finalmente terminó ahí rechazando la propuesta de rechazo de otorgamiento de facultades. Hasta ahí estaba bien. El rechazo, lo lógico y lo menos que podían hacer es rechazar ese otorgamiento de facultades. Como una vez más reiteramos, el fujimorismo quiere otorgamiento de facultades para hacer lo que le da la gana, sin control, sin ningún tipo de, por lo menos, fiscalización o, por lo menos, control legislativo. Quiere hacer lo que le viene en gana en diversas materias. Pero ahora, al otorgarle facultades en horas de la noche, luego de ser aprobado en horas de la noche, solo se señala otorgamiento de facultades en materia de fenómeno del niño y seguridad. Pero el riesgo y el peligro está en que en senadores pueden no solo hacer correcciones, sino dejarlo por completo de lado, rechazarlo por completo lo que aprobaron en diputados y ellos simplemente aprobar todo lo que el Ejecutivo ha planteado. Ese es el riesgo, ese es el problema, señores. A la que, bueno, según algunos parlamentarios ingenuos o incautos, dicen de que va a respetar nuestra decisión de la Cámara de Diputados, los senadores. Por eso es que alguien dice, inclusive, y lo suplico, dice un ingenuo, un parlamentario ingenuo, o un incauto, en expresar de esa manera. Yo pido para que en senadores, suplico, dice, inclusive suplico, para que se respete lo que se apruebe en la Cámara de Diputados, sabiendo de que

0: Congreso, de ninguna manera los senadores puedan respetar, a ver, su palabra. Vamos a ver qué pasa. Pero ya está planteado, expuesto este caso. Así que, amigos, eso es lo que ha ocurrido en el Congreso, en resumen, en síntesis. Ahí están los riesgos, ahí está la ingenuidad de muchos. Y le faltó de repente mayor contundencia, mayor definición en las bancadas que supuestamente se han presentado como de oposición, pero ahora han mostrado la ambivalencia, el coqueteo a medias. Algunos rescatables de una de esas bancadas, rescatables que se han mantenido firmes. Pocos, pero los otros han estado con una posición ambivalente. Y ahí está el resultado de la votación, que aprobó con 66 votos a favor, 34 en contra y 24 abstenciones. 34 en contra y 24 abstenciones. Tomen nota de esos datos, ¿eh? Para ver luego qué va a ocurrir, qué va a pasar. Este texto de facultades precisamente tiene duración de 3 meses. Durante 3 meses van a tener todo tipo de facultades para legislar el Ejecutivo. Vamos a ver cómo se presentan los acontecimientos. Muy bien, amigos, entonces yo creo que ahí, pero a ver si para terminar, para redondear esto, podemos, a ver, compartir también cuando, en el momento en que se rechazó, ¿qué pasó? ¿Qué ocurrió? A ver, vayamos, a ver, vayamos, el informe.
1: Se podría definir como un entrampamiento. El único dictamen en consenso que se tenía la esperanza de que pueda ser aprobado por esta sesión del Pleno de la Cámara de Diputados era una con 3 miembros de la oposición y Renovación Popular. Justamente esta se votó y fue rechazada por mayoría. ¿Quiénes fueron la mayoría? 2 bancadas. La bancada de Fuerza Popular y la bancada de Juntos por el Perú, que votaron en bloque en contra. Escuchemos.
2: Han votado a favor 49 diputados, en contra 73, abstenciones 2. En consecuencia, no ha sido aprobado el texto sustitutorio de la Comisión de Constitución, Reglamento y Relaciones Exteriores, que propone delegar en el Poder Ejecutivo la facultad de legislar en materia de seguridad ciudadana y del fenómeno del Niño.
1: Bien, entonces escuchábamos, Marisol, justamente...
0: ¿Qué pasó? ¿Qué ocurrió? A ver, es un caso nada común. Es importante también, a ver, hacer referencia a ese pasaje, a ese momento de la votación donde finalmente rechazaron en horas de la tarde y noche. Juntos por el Perú y algunos de los parlamentarios de otras bancadas votaron en contra. Tomen nota, o sea, se mantuvieron en su posición desde la Comisión de Constitución hasta el Pleno. Se mantuvieron en su posición de rechazar el otorgamiento de facultades. ¿Y saben qué pasa? La bancada del fujimorismo también votó rechazando. ¿Pero por qué rechazando? Porque el fujimorismo no quería el otorgamiento de facultades solo en materia de seguridad y en materia de fenómeno del Niño, sino ellos querían y quieren el otorgamiento de facultades en todos los ámbitos, en todas las áreas, es decir, en el plano económico, en el ámbito medioambiental, en el sistema financiero y en otras áreas. O sea, quieren todo. Y por eso también ellos rechazaron y presentaron otro proyecto sustitutorio. Dicen, bueno, ya, a fin de arreglar, de no, bueno, si ustedes no quieren todo, entonces, de las 66 facultades que pedimos, ahora planteamos 50. En 50 casos querían que se les otorgue. Y ahí se entrampó nuevamente. Se rompió una y otra vez. Pero hubo una coincidencia en una votación. Pero ya sabemos, estamos aclarando por qué. ¿Por qué motivos? Cosas que se dan, ¿no? Y es bueno, tampoco no distorsionar las cosas, ¿no?
1: ¿Cómo rechazaron con esta cantidad de votos en contra? 73 votos en contra, 49 votos a favor y en abstención 2. Justamente nosotros también entrevistamos al diputado de Fuerza Popular, Jaime Abensur, quien se refirió justamente a esta coincidencia entre las bancadas de Juntos por el Perú con Fuerza Popular. Escuchemos.
3: Efectivamente, nosotros habíamos planteado desde el inicio del debate que las facultades planteadas en ese texto sustitutorio, si bien es cierto, habíamos votado con reservas nosotros en la comisión, eran absolutamente insuficientes. Yo no me adelantaría a ello. Yo creo que la democracia siempre lo que trata es de generar consensos, el diálogo es importante y en eso nos encontramos, ¿no? Nos encontramos en el diálogo, en la conversación, en encontrar coincidencias para que el Poder Ejecutivo pueda tener finalmente las facultades que está solicitando.
1: Bien, Marisol, a raíz de que se haya rechazado este dictamen en consenso, solo quedaban dos textos en minoría. Uno por parte de Fuerza Popular, presentado por el diputado Arturo Alegría, que intenta delegar facultades al Ejecutivo en 50 puntos de los 66 originales, y el último de Juntos por el Perú, que propone rechazar todo. Justamente esta situación iba a llegar a nada, prácticamente, porque desde la oposición se repitió desde la mañana que no brindarían todas las facultades o la mayoría de facultades como se proponía por parte de Fuerza Popular, ni tampoco estaban de acuerdo en rechazar todas como lo propone Juntos por el Perú. Y justamente a raíz de esta situación y que Fuerza Popular haya hasta el último momento intentado no negociar el pedido de las bancadas de aprobar Seguridad Ciudadana y Fenómeno del Niño, Rosana Laiza, del Buen Gobierno, indicó que su bancada ya no le brindaría ninguna facultad. Escuchemos.
4: Hemos hecho todo para que esto funcione. Y Fuerza Popular siempre con las mismas prácticas de siempre. Nosotros queríamos decirle que sí al país. Queríamos dar facultades en Seguridad y Fenómeno del Niño. Pero no les es suficiente. No pueden aceptar 20, si no son 20, quieren 25, 30, ahora querían 50, ahora regresan a 20 más 9. No vamos a darles ahora nada, porque no tienen palabra, porque no cumplen.
0: Ahí está, esta congresista, esta parlamentaria, creo que es del partido de Buen Gobierno. Sí, creo que es de Buen Gobierno. Y lo ha resumido muy bien, ¿no? Diciendo de que el fujimorismo está, bueno, ellos mismos en plan de entrampar este tema de otorgamiento de facultades. Ellos, el fujimorismo. Pero se presentan ante la opinión pública de que es el Congreso el que no nos quiere dar facultades. Y por eso no podemos hacer nada. O sea, lo que están, como ya les habíamos advertido, lo que el fujimorismo es quiere presentarse como la víctima. Como la que el Congreso le está boicoteando, no les otorga facultades. Y por eso no pueden resolver la violencia, la criminalidad, y por eso no pueden resolver el problema del fenómeno del niño, que va seguramente verse las consecuencias y los problemas que va a generar entre los meses de diciembre, enero, febrero del próximo año. O sea, que están buscando una excusa. Están buscando desde ahora ya culpables ante la incapacidad, ante la ineptitud de esos sectores. Está como dice claramente esta congresista, que no es de JP, que no es comunista o izquierdista, es parlamentaria, bueno, de otro partido, creo que es de Buen Gobierno. Lo ha dicho claramente, el fujimorismo es la que está entrampando. Plantea una cosa, otra cosa, quieren primero 66 facultades, luego, bueno, dice, aceptan en un momento 20, después, no, después van con 50, después van 20 facultades, en fin. O sea, ellos están entrampando, pero quieren dar un mensaje distinto, diferente a la opinión pública. Como hay tanta desinformación, como hay tanto analfabetismo político en nuestro país, hay gente que se deja sorprender, se deja engañar con la difusión de una serie de versiones totalmente distorsionadas desde el Congreso de la República. Entonces, esta parte es muy importante, lo que dice esta congresista. Hay que escucharla claramente, entiendan lo que dice. Mira, vienen con una y otra versión, y ante esa ambivalencia, ante esas contradicciones, marchas y contramarchas del fujimorismo, ahora ya no los vamos a dar. Así transcurría en horas de la tarde y noche, pero después, en horas, altas horas de la noche, ya, bueno, cambió las cosas. Ahí está esta parlamentaria, escúchenla, a ver. Muy bien esta parlamentaria.
1: No le brindaría ninguna facultad, escuchamos.
4: Hemos hecho todo. todo.

0: tuvieron una actitud ambivalente y aprobaron otorgarle facultades con 66 votos, 34 en contra y 24 abstenciones. Eso fue. Pero es importante haber conocer estas cosas que han venido ocurriendo. Hasta ahí decían de que, bueno, no lo vamos a otorgar porque ya están, el Fujimori está jugando con una y otra versión para sorprender a la opinión pública. Hasta ahí estaba bien lo que dice esta congresista. No le vamos a otorgar ya, como está ahí, con una y otra, con marchas y contramarchas. No le vamos a otorgar. Hasta ahí parecía bien de que iba a quedar ya, como dicen, sellado y sacramentado. Eso era lo mejor, pero después en horas de la noche cambiaron las cosas. Eso es lo que pasó, lamentablemente, ¿no? Ahí está. Véanlo, entiéndanlo bien esto, ¿eh? Entiéndanlo bien.
1: Buen gobierno indicó que su bancada ya no le brindaría ninguna facultad. Escuchamos.
2: Hemos hecho todo, todo para que esto funcione. Y Fuerza Popular siempre con las mismas prácticas de siempre. Nosotros queríamos decirle que sí al país. Queríamos dar facultades en seguridad y fenómeno del niño. Pero no les es suficiente. No pueden aceptar 20. Si no son 20, quieren 25, 30. Ahora querían 50, ahora regresan a 20 más 9. No vamos a darles ahora nada. Porque no tienen palabra, porque no cumplen.
0: No tienen palabra, ¿no? Eso es lo que pasaba, ¿sí? Eso es, pero al final, pues otra vez se dejaron embaucar al final y aprobaron y le otorgaron facultades. Eso es lo que pasó. Muy bien, amigos, a ver. ¿Qué dicen aquí las opiniones de los comentarios? A ver, les recordamos, como siempre, los números de contacto con los cuales se pueden ustedes comunicar. En vivo, en directo. A ver, las líneas de contacto, tomen nota. Recordarles nuevamente, a ver. Los números con los cuales se pueden comunicar son estas. La primera línea, 900-1082-59. Reitero, 900-1082-59. La otra línea, 980-74-9590. Reitero este último, 980-74-9590. Adicionalmente se está mostrando en pantalla, de su televisor o de su teléfono móvil o de su computadora. Porque este programa, como es de conocimiento público, se transmite simultáneamente a través de la radio, televisión y redes sociales a nivel nacional. Bueno, además de la radio en AM, en FM, en amplitud modulada y en frecuencia modulada, estamos a través de la televisión, Canal 31, señal abierta, aquí en Juliacapuno, Canal 31, señal abierta, Canal 21 por cable y por diversas redes sociales. Recuerde también que estamos a través de la aplicación TV 360 de Bitel, TV 360 de Bitel. Ahí nos puede ubicar, ahí está RTP, Radio Televisión Perú, ahí nos ubica también en este momento, a nivel nacional, a través de su teléfono móvil nos puede ubicar ahí. Bueno, amigos, ahora sí vamos a compartir a ver las reacciones que tenemos aquí. Rómulo, a ver qué dice, los fujimoristas ya seguro han recibido dólares de los gringos. Ruth, a ver qué nos dice Ruth, Ruth Ceballos, infelizmente ya sabíamos qué es lo que quería Keiko y su bancada. Ruth Ceballos. A ver, otro es Raúl, ¿eh? Raúl Ceballos. Señor Hernán, buenos días. ¿Estos congresistas y senadores en algún momento se recibirán dólares y apoyarán a los fujimoristas? Sí, pues, lo que muestran son unos vendidos, vendidos. Por eso pues, nosotros hemos advertido, pues hay que estar pendiente, atentos, amigos. ¿Quién o quiénes van a ser los primeros parlamentarios o congresistas que se van a vender como borregos, como ganado, como si se tratase de una feria ganadera? Les hemos advertido, ¿no es cierto? Entonces, eso es importante tomar en cuenta, ¿no? Para evitar este tipo de situaciones que estamos viendo, digamos, en el ámbito nacional. Por eso, estar atento, estar pendientes, a ver quiénes son estos parlamentarios o congresistas que ya comienzan a mostrarse por uno y a uno y a otro lado, ¿no? A uno y a otro lado. ¿Y quiénes van a ser en mostrar esa conducta como si se tratasen pues borregos que se

ponen a ser vendidos en una feria ganadera. Eso lo hemos advertido. A ver, ¿de qué regiones? ¿Y de quiénes? ¿De qué partidos? ¿Y quiénes? Hay que señalarlo así, clara y puntualmente con nombre propio. De eso tenemos que estar pendientes, atentos, para no ser sorprendidos y engañados. ¿Quiénes son los primeros? ¿Quiénes están mostrando ser los primeros borregos? Porque de hecho no van a pasarse o no van a votar, no van a estar confabulándose así nomás. Eso es a cambio, como ya lo están diciendo, ¿no? De miles de dólares, entonces se van a vender, pues. Entonces hay que estar pendientes. Muy bien, amigos, entonces vamos compartiendo. Entonces, ahora vamos a ingresar al punto y al tema también importante que viene, ¿eh? A ver, ¿qué nos dicen por aquí, Jazmín Espinosa? ¿Son guamos? ¿Guanos? Ah, son buenos, debe ser. Son buenos robotizados, sin raciocinio, especialmente el fujimorismo, porquismo, el fujiporquismo. También ahí están entrando los de buen gobierno, obras. De buen gobierno y obras. Pero no todos, hay algunos de buen gobierno y algunos también de obras. Algunos, uno, dos, uno que otro. Están, bueno, más o menos tratando de mantenerse firmes. Ojalá que se mantenga. Y también porque si de lo contrario, si así ese paso va a continuar, si estamos viendo ahora el inicio, imagínense lo que pueda pasar más adelante, en los próximos meses, el próximo año, que ya estamos a poco tiempo. Mira, fíjense, solamente ya faltan prácticamente 2 meses, noviembre, diciembre y ya está. Mira, octubre ya, fíjense, ya estamos rápidamente con los días avanzados. Falta noviembre, diciembre ya. Diciembre ya es prácticamente casi perdido, ¿eh? Porque ya viene después, a partir del 15 de diciembre, feriados, viene Navidad, Año Nuevo, ya es prácticamente perdido el medio mes por lo menos de diciembre. Falta un poquísimo para culminar el año, ¿eh? Muy poco tiempo. Así que amigos, eso es lo que está ocurriendo. A ver, ¿qué nos dicen por aquí? Aparte de Yasmín, bueno, son buenos robotizados, sin raciocinio, especialmente el fujiporquismo. También ahí están, digamos, los de obra, los de buen gobierno. Todavía, a ver, hay que estar todavía a la expectativa, ¿verdad? Ojalá que estos congresistas de esas bancadas se mantengan, como dicen, en defensa de los sectores populares, en defensa del pueblo, en defensa de quienes lo han votado. Recuerden ustedes, todos estos partidos, no solamente JP, han votado a favor de obras, a favor de buen gobierno, a favor de Ahora Nación, han votado la población con una esperanza de cambio, para que tengan un comportamiento y una actitud positiva en favor del pueblo. No han votado para que se confabulen con el fujimorismo, no han votado para que se confabulen con el fujiporquismo, ¿sí o no? Han votado escuchándolos, captándolos de que ellos van a defender los intereses del pueblo peruano, ¿sí o no? Entonces, si hacen lo contrario, como algunos ya están mostrando ahora, una ambivalencia o una confabulación, ¿cómo se puede calificar eso? ¿Traición? ¿Vendimia? ¿Hay comportamiento de borregos? Está claro, ¿no es cierto? No es poca cosa. No es poca cosa. Entonces, a ver, por eso hay que estar pendientes, atentos a todo esto, lo que viene. Muy bien, amigos, a ver, vamos a seguir compartiendo, a ver qué nos dice por aquí Axel. Por eso no tengo yape, dice, plin, ni tunque, nada de esas cosas. Otras carteras electrónicas de robo bancario, a través del yape, a través del plin, a través del tunque, nos roban, dice también aquí otro. Jacinta dice, a ver, nos roban sin que nos demos cuenta. Tenemos que estar vigilantes con nuestras cuentas pequeñas que tengamos, porque nos roban a través del plin, a través del tunque, a través del yape, nos están robando los bancos. Y mucha gente no se da cuenta, eso es cierto. Supuestamente nos presentan como gratis o para un beneficio. O sea, los bancos nos cogen como a pescados. Nos arrojan el anzuelo, supuestamente para facilitarnos, para apoyarnos, ayudarnos. Pero en el fondo son otros intereses. Directa o indirectamente nos andan robando. Diariamente, permanentemente. Por eso los bancos, si no, ¿de dónde y cómo obtienen, señores,
fabulosas y millonarias utilidades anualmente, mensualmente, diariamente. Ahí están las estadísticas. Miles de millones. Y a esos sectores son los que favorecen estos gobiernos, que no están al servicio del pueblo, sino en contra del pueblo peruano. Ahora, inclusive con ese otorgamiento de facultades, no quieren que haya límites para que cobren intereses. Quieren derogar esas normas y otorgarles a expensas de las entidades bancarias y financieras para que ellos cobren intereses que les da la gana. Eso es, señores, en este tema de otorgamiento de facultades, pero diversos sectores de la población no entienden, no comprenden, no conocen estos temas. Bueno, amigos, vamos a seguir con estos y otros temas. Vamos, me estoy pasando de la hora. Aquí nos están advirtiendo ya la pausa. ¿Qué ha pasado? Pausa y continuamos.

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2: Estamos de vuelta para continuar el programa y nos vamos.
1: Rechazaron.
2: Ver, nos vamos de lleno a ver al ámbito político, por supuesto, de nuestro país. Vamos a ahora sí cambiar de rumbo, de tema, dentro del programa correspondiente al día de hoy y compartir a ver también las comunicaciones que tenemos aquí. A ver qué nos dicen por aquí. Está a ver en línea Lucila. Lucila Velázquez. A ver qué nos dice. A la oligarquía no se le enfrenta con miedo, sino con inteligencia, decisión, firmeza y la fuerza de un pueblo organizado. Lucila Velázquez. Bueno, está bien. A la oligarquía no se le enfrenta con miedo, sino con inteligencia, decisión firme y fuerza de un pueblo organizado. No, está bien. A ver, otra comunicación que llega desde otra parte. A ver, Kelly Flor, a ver, nuestros compatriotas que están a ver en el extranjero, ¿qué nos dicen? Kelly Flor, ¿por dónde está Kelly Flor? A ver, Kelly Flor, ¿está por Vietnam? ¿Está por algún país asiático? Pero está en el continente asiático, ¿no? Buenos días, a ver, ¿dónde está? Buenos días para ustedes, camaradas, nos dice. Buenos días para todos ustedes, camaradas. Saludos, Hernán, dice. Muy bien, Kelly Flor, saludos ahí a los compatriotas que están al otro lado del mundo, ¿eh? Al otro lado del planeta. Bueno, a ver, ¿qué más por aquí? Omar Ramos, a ver qué dice. Los payasos ahora tienen dos cámaras, diputados y senadores. Los payasos, los que están en el Congreso dicen que son unos payasos. Tienen dos cámaras, diputados y senadores. Bueno, vamos a seguir a ver compartiendo. Carlos Poma, nuestros representantes en la Cámara de Diputados no tienen principios, por ende siempre estarán al lado de los mafiosos. ¿Cierto o no es cierto? A ver, Carlos Poma. El amigo Condori Cruz, a ver qué dice. Viva el doctor Hernán Fuentes. Él debe ser futuro presidente del Perú, nos dice. Muy bien, gracias. Saludos al amigo que se pone en contacto, en comunicación. A ver, Teófilo Coaquira, ¿qué dice? A ver, el fujimorista, este amigo. Los zurdos no respetan nada. ¿Y cuál es la propuesta de los zurdos? Tampoco nada, dice. No hay propuestas, dice. ¿Cómo no va a haber propuestas? La propuesta era pues justamente rechazar de plano ese otorgamiento de facultades, porque ahí están sus artimañas y los favorecimientos que quieren hacer a determinados sectores de parte del fujiporquismo. Está clarísimo, ¿no? Bueno, vamos a seguir compartiendo. A ver, Julio, a ver qué dice Julio Toledo. Doctor Fuentes, buen día. Julio, saludos a Julio. Julio Toledo, a ver de dónde se comunica, a ver qué opinan sobre estos temas. A ver, háganos llegar. Kelly Flor, a ver otra. Omar Ramos, veo que estudiaste a profundidad sobre el comunismo. Te pregunto, dice, ¿cómo nace el comunismo? ¿Para qué? Y dime, ¿ser comunista es ser terrorista? Le está preguntando. Bueno, están polemizando entre ellos. Bueno, está bien. A ver, háganlo siempre dentro del marco del respeto. A ver, vamos a seguir compartiendo. Pepe Rojas, sí, pues, gracias a quien, a los que supuestamente son Popular, Fuerza y Renovación, no tienen nada de popular. Fuerza Popular y Renovación Popular no tienen nada de popular. Sí, pues, imagínense cómo se ponen nombres, ¿no?, de popular, cuando no tienen nada que ver con popular, sino para sorprender, para engañar a los pueblos, para la gente incauta, para la gente desinformada, para la gente despolitizada, para eso. A ver, seguimos. A ver, Iván, sí, antes de darle facultades, de dictar leyes fascistas contra el pueblo, ya masacran, persiguen, encarcelan y asesinan a nuestros pueblos, dice Iván. ¿Cierto o no es cierto? A ver, Jazmín, algunos de buen gobierno piensan, algunos, dice, algunos están pensando de obras también, algunos, pero los otros están ya comenzando a descarriarse. Descarriarse, ojalá que no se descarrien bien, que no se comporten como borregos, ¿no? Como decía nuestro pueblo. Eloy, a ver, Teófilo, le está cuestionando a Teófilo, Eloy Díaz. Y jugada sucia de la Cacamón. Bueno, a ver, aquí qué dice. A ver, Anastasia, buenos días, saludos desde Arequipa. Bueno, Anastasia, como siempre, está pendiente, atento, eso es muy bueno. Y buena parte mujeres, damas, están bastante, casi la mayoría de quienes están enviándonos, haciéndonos llegar sus comunicaciones, comentarios, apreciaciones. La mayoría son damas, eso es importante, muy bien. Felicitaciones a las damas, pero falta que salgan también, pues, en vivo, en directo. Ya pues no se chupen. no se arruguen, no se achiquen, como dije, ¿no? Está bien, muy bien, felicitaciones por lo que están ahí. La mayoría, damas, ¿eh? Mujeres. La mayoría de mujeres nos hacen llegar sus comunicaciones. Pero entendemos de que están ocupados también a esta hora, ¿no? Ocupados cumpliendo diversas labores. Pero la mayoría están en línea también. A ver, Eloy Díaz, CGTP Gutiérrez. Bueno, no quiero hacerlos esperar a los amigos que están en línea. A ver, señor, buen día, rápidamente, adelante, adelante. A ver, ¿qué nos dice? A ver, para terminar este tema, vamos a pasar a otro punto más importante, ¿eh? Adelante, buenos días. ¿Nombre de qué parte se comunica?
0: Doctor, buen día, Daniel.
2: A ver, amigo Daniel, ¿qué piensas sobre este tema de lo que acaba de ocurrir en el Congreso de la República?
0: Bueno, pues, doctor, de esto de facultad legislativa, una vez más, no hinca quietas, ¿no? Señalando, es innecesario, insulso. ¿Por qué razón, doctor? Porque todo esto de legislar corresponde, pues, ¿no?, al poder legislativo de la Cámara de Diputados y Notables, que son dos cámaras. ¿Qué tiene que ver, pues, el Ejecutivo? Ahora, dice, no, bueno, pues, en caso de, no sé, ¿cuál es el pretexto? Porque, ahora, mira, en caso de emergencia, ¿no? Claro, puede ser admitido, ¿no? Ahora, ¿estamos en guerra? ¿Con qué país? Ahora, esto del fenómeno del niño que lo quieren a su paso suceder, parece que están asegurando si va a suceder, ¿no? No sé si están asegurando eso, porque me parece que esta situación es una contingencia, doctor, ¿no? Eso sí, no, todavía, ¿no? No se puede asegurar, pero al parecer, por ahí se escucha, pues, ¿no?, de que, bueno, tiene que suceder siempre con tal gravedad. Parece que, doctor, esto va a ser provocado. Ya sabemos, ¿no? Estados Unidos ya está manejando, pues, todo el asunto climático, ¿no? Ahora, por ejemplo, eso de coronavirus, bueno, la pandemia, ¿no? Hablaban que ya la tercera o la segunda lo va a subir el próximo mes, ya faltan 3 semanas, faltan 2 semanas. ¿Y qué me sucedió? ¿Por qué? Porque era provocado, doctor. Esto ya, pero siempre ya conocemos cómo sembraban los aviones, ¿no? Entonces, esta situación del fenómeno, de la misma manera que parece que ya Estados Unidos ya está viendo esta situación, ¿no?, para castigar, pues, a los países, ¿no? Para que
2: Claro,
0: sean
2: ese es el riesgo,
0: omisos,
2: es cierto lo que dice usted, amigo Daniel, es cierto porque al Fujimorismo en el Congreso le plantearon de que presente otro proyecto, otro pedido de facultades, pero solo exclusivamente en el tema de fenómeno del niño y en tema de seguridad, nada más. Pero no han querido, ¿no? Y han estado jugando, ¿no? Que quieren de 50 proyectos, que quieren 60, 66, en otro momento 20, en otro momento dicen que sí, en otro momento que no. Entonces, todo esto están maniobrando. De hecho, por eso lo que acaban de hacer en el Congreso de la República es sumamente peligroso, riesgoso para los intereses de la población. Y eso hay que entenderlo. Por eso hay la necesidad siempre de difundir, de propagar estos temas, para que la población de una u otra manera, pues, vaya entendiendo gradualmente, para que no sea presa de engaño, pues, ¿no es cierto?
0: Claro, pero doctor, ahora, esto que va a pasar al Senado, ¿no? A ver, ¿qué puede suceder en el Senado, ¿no? Claro, ahí está la decisión, ¿no? Podría ser aprobado con un criterio no de racionalidad, ni de legalidad, sino con un criterio político de psicoacidad. Pues ya conocemos, ¿no? ¿Quién es el presidente del Senado, ¿no?, actualmente? Uno de los bancos del Fujimorismo. De repente podría ser aprobado, ¿no?, todo el petitorio, ¿no?, del Ejecutivo, doctor.
2: Sí, pues vamos a ver, hay que estar pendientes a ver qué pasa, qué ocurre. Y como siempre lo iremos comentando, lo iremos analizando estos temas. Gracias a usted, ¿eh?
0: Ya, doctor.
2: Muy bien, gracias. Vamos a la otra línea, a ver, también estuvo otra línea, otra comunicación, esperando, aguardando. A ver, señor, buen día, adelante. ¿Está todavía en línea o se perdió? Algo pasó, a ver. Se perdió. A ver, hay otra, a ver, entonces le damos el pase rápidamente a la siguiente. Señor, buen día. Adelante, ¿nombre de qué parte se comunica?
3: ¿Cómo estás, hermano? Buenos días. Juan Carlos Quiste Putina, doctor.
2: A ver, ¿qué nos dice, amigo?
3: Creo que vamos a tener otro quinquenio de lo mismo, mi estimado Hernán. Ve usted, aquí lo que se está jugando son intereses. Y estos tipos lo han aprendido desde el primer día, ya sea diputados, senadores, simplemente van a jugar a los insultos, a las diatribas, pero a las finales van a votar en bloque. Ve usted, se supone que las facultades legislativas, las facultades legislativas no son necesarias para un gobierno, porque todo está en la ley. O sea, esta tipa que llamada Keiko Fujimori piensa que con las facultades que está pidiendo va a resolver lo que es la prioridad, lo que es ahora la inseguridad que tenemos en el país, ¿no? Y aparte el fenómeno del niño. El fenómeno del niño es algo natural, señor Hernán. Ve usted, porque Es algo que se presenta cíclicamente. Y ante la naturaleza, pues no hay ni una ley que pueda contener.
2: Y va a seguir habiendo, y va a seguir habiendo ese tipo de situaciones, pues, ¿no? Va a seguir habiendo más adelante.
3: Así es, y es más, han desaparecido civilizaciones aquí en nuestro país. Acá, digamos, aquí en el lago Titicaca tenemos una ciudad bajo el agua. ¿Por qué? Porque simplemente ha habido, pues, creo, un periodo de glaciación o inundación, etc., etc. En la costa igual han desaparecido civilizaciones. Entonces yo por eso yo creo que ahí es necesario, ¿no? Pero esta tipa nos está metiendo de contrabando para sus amigos, para las que han financiado 25 o 30 años para cada campaña, los banqueros. Y son no solamente la banca, señor Hernández.
2: Claro, y ahí, amigo Juan Carlos, lo que está pues en prácticamente claro y evidente, favorecer pues a las entidades bancarias financieras y en perjuicio pues de los usuarios, de los ahorristas. Y bueno, ahí no hay control, pues eso es lo que está ocurriendo, lo que está pasando.
3: Y no solamente ahorita, mi estimado doctor. Ve usted aquí, Juliaca, nomás Puno, Arequipa, aquí el sur, todo el Perú trabaja con el banco, trabaja con estas financieras, ¿no? Y sus intereses son casi al 30%. Y todos los que sacan tarjeta, doctor, o vía tarjeta, estos tipos, porque les cobran el doble. Eso no se ve ni en los Estados Unidos, ni en Rusia, ni en la China. Es por eso que López Aliaga ha sido ese enemigo público de esta mafia que está en la banca. Con López Aliaga, se suponía que iba a entrar al Citibank, iba a entrar hasta allá bancos chinos o coreanos, donde al final es la banca simplemente tiene que cobrar 5 o 7% de interés, ¿no? O sea, y es más, y a los ahorristas darles otro tanto. O sea, de eso se trata. No se trata de usura, doctor. Lo que tenemos aquí en el Perú es usura. Estas desgracias que ponen una oficina en cada cuadra, piensa que el peruano le sobra plata. Y no es así, pues, doctor. No, yo creo que ahí.
2: Claro, es correcto lo que dice. Cuando se habla de usura, pues imagínense los intereses excesivos que nos cobran. Pero cuando uno ahorra, digamos, unos 1.000 soles, 2.000 soles, prácticamente es casi cero o nulo de utilidades o de ganancia o de intereses que pudiera dar el banco. O sea, digamos, de cada 1.000 soles, bueno, le pagan pues a veces unos centavos, ¿eh? Y por mantenimiento de cuenta y por otros conceptos, descuentan y prácticamente desaparece ese dinero. Y si usted tiene, digamos, una suma pequeña, digamos, de 100 soles, 200 soles que le ha quedado ahí, poco a poco va desapareciendo por completo esa pequeña suma de dinero en las tarjetas de ahorro. Eso es evidente, mi estimado amigo, ¿no es cierto?
3: Así es, doctor. Y
2: Sí.
3: luego usted, y nos salimos del promedio mundial. Usted se va a Europa, Estados Unidos, uno de la banca comercial, pues te presta 5 o 7%, el 7, 6% no pasa. O sea, el interés que te está prestando, por los intereses que está prestando. Entonces yo creo que ahí esta tipa que se llama Keiko Fujimori está con sus secuaces. Esa es la pura verdad. Un
2: Muy
3: abrazo,
2: bien,
3: doctor. Muchas
2: gracias a
3: gracias.
2: usted,
3: Hasta luego.
2: gracias a usted. Muy bien, vamos
3: Un abrazo,
2: a
3: hasta
2: la otra
3: luego.
2: línea. Cierto, cierto, cierto. Señor, buen día, vamos a ver a la otra línea. Señor, buen día, nombre de qué parte se comunica. Adelante, a ver, estamos en contacto en línea. Adelante, buenos días.
4: Buen día, doctor Hernán. Le saluda Román Machaca Larico.
2: A ver, ¿de dónde aparece el amigo Román? A ver, ¿qué dice? A ver, a propósito de estos diversos y múltiples temas. Adelante, adelante.
4: Bueno, muchas gracias por accederme, porque siempre llamo y no ingresa mi llamada, ¿no?
2: Sí, es un
4: Bueno,
2: poco difícil, es que hay
4: el
2: múltiples llamadas,
4: problema
2: pues
4: es
2: es
4: lo
2: cierto.
4: siguiente,
2: Adelante,
4: ¿no?
2: adelante, a ver
4: La
2: opiniones sobre estos
4: población
2: temas
4: tiene que
2: diversos.
4: saber sobre fenómenos del niño, que es algo natural, ¿no? Como me ha antecedido el que ha intervenido, es normal eso, pero aquí lo politizan, tratan de sacar recursos, presupuesto, supuestamente para contener, resolver este problema, ¿no? ¿Cómo hay que entender este fenómeno del niño? ¿Exceso de lluvia o sequía? Si viene sequía aquí, ¿va a traer agua de dónde va a traer agua aquí para resolver el problema de sequía? Ese problema se discute tiempo y no se da propuestas, no se da salidas. Y no lo va a resolver el problema de la sequía. Va a haber lluvia en el norte, como siempre van a desbordar esos ríos de arena, pues, en el norte, donde hay bastantes queicos. Me gustaría que lo borren de los queicos, ¿no? Pero para mí no es problema, sino me olvido. Es un pretexto ahí para chantajear al Cámara de Diputados y Senadores. Keiko no quiere Cámara de Diputados y Senadores. Quiere sacar leyes, quiere hacer leyes solita y con eso gobernar, ¿no? Ya sabemos a qué cosa quiere hacer. Otro tema del seguridad ciudadana. ¿Eso le importa al gobierno? En toda la República hay este problema. Desde pasamos, por ejemplo, en la colonia no había nada de esas cosas. Han borrado etnias completas, han asesinado, han torturado, han descuartizado. A Chupacamar, Vilcapaz, ahí te la mejor muestra, parte por parte, pedazo por pedazo, es un inhumano salvaje que ha venido de Europa con Biblia en la mano. Entonces, instalada la República, hay robo, corrupción, centralismo, mentira, codicia. ¿Qué cosa? ¿Qué se ha resuelto? Todo es corrupción, todo es centralismo. Durante años, desde el Mariátegui hacia adelante, José Carlos Mariátegui hacia adelante, desde el surgimiento del partido comunista o socialista, en la que se lucha por descentralización, se lucha por democracia, por derechos, por derecho al voto de la mujer, tantas reivindicaciones. ¿Qué hemos conocido antes de Mariátegui? Después de Mariátegui es la que el pueblo peruano tiene, ahora elige, ahora hay, por lo menos, elección regional, disimuladamente hay elección regional. Alguna vez se ha llevado elección frente a tantas huelgas en 89, donde en la región Puno sale Romeo Paca Pantigoso, y cuando se quería encaminar de manera democrática estas las descentralizaciones, se produjo el golpe de Estado propiciado por Fujimori en 92, el 5 de abril de 1992. Entonces, desde ahí, ¿qué viene? Asesinatos, matanzas, terrorismo. El terrorismo ya no se puede manejar como antes se manejaba, pero ahora seguridad ciudadana es el papel membrete que han encontrado, ¿no? Donde ellos mismos perpetran asaltos, donde el mismo policía entra a robar a las casas, o van detrás de los mineros o centros mineros. Entonces, pues, aquí el problema es el sistema. Eso hay que entender. El Keiko o cualquier gobierno con el modelo económico y más la constitución que tiene no van a resolver más bien el problema de inseguridad, eso cortina de humo. Entonces, aquí no van a venir a engañarnos, pues, ¿no? Esos son algunos temas que se viene discutiendo, pero hay varios temas por tratar. No sé si algo podemos...
2: Bueno, sí, pues, bueno... Tenemos múltiples comunicaciones. A ver, vamos a permitir de que en los próximos programas, a ver, desde un poco más temprano podamos comunicarnos para tener un poco más de espacio, más tiempo. Agradecerle, como siempre, a ver, por su comunicación, por su contacto. Hasta el próximo momento de contacto, de comunicación con usted. Hasta la próxima.
4: Muchas gracias.
2: La otra línea está en espera. Señor, buen día. Adelante, buenos días.
5: Hola.
2: Buenos días. ¿Nombre de qué parte se comunica usted?
5: Buenos días, doctor Hernán. Me estoy comunicando acá en la ciudad de Zángaro. Mi nombre es Ignacio.
2: A ver, amigo Ignacio, ¿qué nos dice? A ver, a propósito de estos temas que estamos tratando aquí en la radio.
5: Sí, efectivamente, doctor. Muchas gracias. Es una tomadura de pelo al pueblo peruano, sobre todo acá en la región de Puno, de parte de la señora K. La señora K, incompetente, incapaz, una inepta, que ha gobernado en diferentes gestiones ya pasadas, mediante el Congreso, y no ha hecho nada, poco o nada ha hecho. Es una decepción para el pueblo peruano. Pero sin embargo, cabe señalar de que, por ejemplo, hablando de lo que es la economía en nuestro país, ya se ha pedido, o ya se le ha dado un crédito suplementario anteriormente, y una fuerte suma cantidad de dinero, la plata de todos los peruanos que pagamos con nuestros impuestos. Ahora bien, ahora, de un tiempo a esta parte, ahora fresquito nomás también está pidiendo un crédito suplementario de 8,000 millones de soles. ¿Y para qué? Dicen supuestamente para pagar esos aviones chatarra que el Perú está siendo sometido a ese escudo de las Américas, encabezado por ese diablo, Satanás en persona, Donald Trump, que viene amedrentando a todo el mundo, que viene satanizando. Y si piensa que debajo de sus zapatos está el mundo, el planeta Tierra, no, eso no es lo contrario. Entonces, ¿esto para qué? Para robar, pues, doctor, es una buena población de la región de Puno, para robar, para saquear esa plata, supuestamente para pagar a esos aviones que de nada, no estamos en guerra con nadie, con ningún hermano país en nuestra región. Entonces, esto es para chorear, para llevarse la plata así de lo fácil. Y es más, para fenómeno del niño. Ya creo que han destinado para fenómeno del niño. Fenómeno del niño es un comportamiento natural de la naturaleza. Eso ya perfectamente los seres humanos o los que habitamos en esa zona, en diferentes partes del mundo, sabemos cómo sopesar, cómo digamos, enfrentarlo. pero eso es también para robar. ¿Por qué? Porque ahora en esta gestión de Keiko Fujimori, todas las jefaturas de diferentes ministerios están siendo copados, pues, están siendo copados por el Fujimori. ¿Y qué van a hacer? También van a robar. Eso es, acá todo es saqueo, doctor Hernán Fuentes. ¿Por qué? ¿Por qué digo saqueo, robo? Ahí está, ejemplo claro, ahí están como inquilinos en penal de Barbadillo. ¿Cuántos expresidentes están ahí? Son inocentes. De ninguna manera, son choros, rateros, ranqueados, choros ranqueados de saco y corbata. Así de simple, y van a seguir saliendo, poco a poco van a salir libres de polvo y paja. Esa es la derecha, es la ultraderecha. Esta derecha más rancia a nivel del mundo, que viene hambreando, que viene saqueando, llevándose las riquezas así, de lo fácil, y de eso vive Estados Unidos, eso lo sabemos perfectamente, doctor.
2: Muy bien, amigo Ignacio, muy bien, gracias a usted por su comunicación.
5: Otras chupamedias de Donald Trump, que está dando toda la facilidad, está trabajando, está gobernando, está empezando a gobernar para las transnacionales, para los banqueros. Parece que le han dado en campaña electoral, en varias campañas electorales pasadas también, y hay que pagar favores políticos, nada es gratis. Una bandera que sea levantado en las campañas electorales, un trapo o cualquier otro material, todo está hipotecado, doctor, y eso lo sabemos perfectamente.
2: Perfecto, gracias a usted, ¿eh?, por su comunicación. Doctor, de igual manera, a ver, vamos, esta comunicación más luego cambiamos de tema. Ya, señor, buen día, rápidamente, por favor, sean breves nomás, el tiempo pasa muy rápido. Señor, buen día, adelante, buenos días, nombre y de qué parte.
6: Buenos días, doctor Hernán. Buenos días, pueblo entero. Todo. Bueno, yo estoy llamando de Azángaro con Fabián.
2: A ver, amigo Fabián, adelante.
6: El paisano que expresa, esta Keiko Fujimori, sirviente de Donald Trump, de pies, todo va a obedecer. No es objetivo, todo nos pelea con leyes. Sin embargo, están haciendo mucho número con lo que es la sequía que viene. Pero sin embargo, deberían ser objetivos. Qué alegría sería de acá a Tacna, a Tumbes, harían un ferrocarril, tren bala. Pero estos no se preocupan. Se preocupan robar. Pequeño grupito de la derecha, sanguinaria, racista, ratero, terroristas. Solamente piensan eso, en ellos. No piensan en el pueblo entero. Realmente nosotros acá, en la región, de repente, todo el Perú, no se recibe nada de buenas obras, de gran trayectoria, de gran envergadura, no se ve. Solamente poner leyes y leyes de contra. Estamos cansados con esas leyes que están poniendo estas fujimoristas ratas, de que el pueblo entero está cansado, doctor. Por lo tanto, hay que prepararse. ¿Cuánto quisiéramos de que usted vence? Porque usted está bien, su cerebro bien lavado, bien, caramba, con experiencia para poder manejar el Perú entero. Usted sí conoce. Como a usted se le quiere en todo el Perú, a la gente, y nosotros también. Ya hemos aprendido muchas cosas, y sigue usted adelante, doctor. Y muy, muy bueno todos los días su programa. Muchas gracias.
2: Muy bien, gracias a usted. Saludos ahí en la provincia de Azángaro. Bueno, solamente a ver, para terminar este tema, redondear este punto, hay una serie de comentarios, están en redes. Sí, sigan comentando, sigan haciendo llegar, pero no se olviden de ponerle un like y compartan. Les reiteramos siempre, este programa es de ustedes y de nosotros, ¿no? Y la única manera de difundir, de propagar estos temas es con el concurso de ustedes. Bueno, ¿qué decir? A ver, respecto a las intervenciones y también a lo que se está presentando. En vez de comprar estos aviones tan costosos, mira, fíjense, ahora dicen que no hay plata para una y otra obligación que el Estado debe cumplir con nuestro pueblo, con nuestra gente. No hay plata, pero sí hay plata. Ahora están aprobando, señores, casi secretamente, otro crédito suplementario de cientos, miles de millones, para hacer otro pago por esa compra de los aviones a Estados Unidos. Ni siquiera al gobierno, sino a empresarios privados. Pero nos han obligado, no a nosotros los peruanos, sino a estos gobernantes títeres, inclusive bajo amenaza, para que paguen. Ahora, otro desembolso, y ni siquiera lo tenemos esos aviones, van a llegar recién el año 2029, 2030. ¿Qué tal manera de sojuzgarse? ¿Qué tal manera de arrodillarse de parte de estos gobernantes que tenemos aquí en el país? En vez de comprar esos trenes con tanto dinero, como lo acaban de decir aquí los paisanos, hay otras necesidades que podrían resolverse. Por ejemplo, con la construcción de ferrocarriles y trenes rápido. Imagínense desde Puno, desde Juliaca, Puno, estaríamos en cuestión de menos de 1 hora en Lima, o al norte del país, por Trujillo, Tumbes, Piura. ¿Se imagina? Con esos dineros, con esa plata. Pero prefieren comprar aviones, simplemente por presión, por el dominio, por el sojuzgamiento del imperio norteamericano. Con el cuento de que hay que estar armados, de que hay que estar siempre pendientes. Eso mismo les meten el cuento a Argentina, al gobierno argentino títere, al gobierno títere en Chile, que hay peligro. Mire, Perú está armándose secretamente. Igual aquí también le meten allí. ¿Para qué? Para favorecer a esos fabricantes de armas, a ese gran complejo industrial militar en Estados Unidos. Esos son los que mandan, esos son los que dirigen el gobierno de los Estados Unidos. Ellos son los que promueven guerras, conflictos por acá, por allá, en todas partes del mundo. Atizan, provocan a uno y venden todavía a ambos lados. Aviones para acá, aviones para allá, armas, tanques por aquí, tanques por allá, lo mismo. Y nos hacen pelear como a gatos, o como a perros. ¿Cuántas veces lo hemos explicado ese tema? ¿Qué es lo prioritario aquí en nuestro país? Pero imagínense estos gobernantes títeres, Dina Boluarte, este pajerito, estos que han estado en estos últimos tiempos, ahora incluido Keiko Fujimori, metidos en esa danza. Ahora, por otro lado, en el tema del fenómeno del niño del que tanto se habla, es enteramente cierto. Este tema del fenómeno del niño siempre ha ocurrido, siempre ha habido. Siempre, desde nuestros ancestros, desde nuestros antepasados. Ahora lo que ha ocurrido en estos tiempos modernos, señores, lo que ha ocurrido es que estos gobiernos han desembolsado miles y millones y finalmente se van al agua. Han construido puentes, han construido supuestamente zonas de contención en las zonas de... Bueno, de supuesta desborde de ríos, todo ello, y finalmente, señores, se han hecho, como dicen, agua en la nada. Y es una cosa realmente espantosa. Cada vez que se habla de fenómeno del niño, ya, desembolso de miles y millones. Y todo después desaparece. Como ya lo dijeron uno y otro participante. Fenómeno del niño, o sea, señores. Épocas de sequía en determinadas zonas y épocas de lluvia siempre han habido. Y eso se presenta cada cierto periodo. O son cíclicos, como dicen, ¿no? ¿Eso qué quiere decir? Cada 10 años, cada 5 años, cada 8 años o 15 años, depende. Pero en realidad se está acortando cada vez más esos periodos cíclicos. O sea, antes era más prolongado, cada 10, 15 años. Ahora se está acortando. Y eso va a continuar. Cada 3 años, 4 años, va a seguir habiendo. Y nunca resuelven. Y ahí están, con eso nos están distrayendo. Pero fenómeno del niño, hasta ahora no hay nada todavía, pero siguen con esa cantaleta. Van a ver ustedes. Bueno, esos son temas que hay que analizarlos detenidamente, con mayor profundidad más adelante. Señor, buen día, vamos a ver esta, ¿qué hacemos con tantas comunicaciones? Señor, buen día, a ver, ¿con quién
7: Doctor,
2: nos comunicamos? ¿De dónde
7: buenos
2: viene la
7: días.
2: comunicación?
7: Trujillo, doctor,
2: A
7: sobre el
2: Trujillo,
7: tema.
2: al amigo Carlos Miguel, adelante, a ver, ¿qué tiene que decirnos desde el
7: Así
2: norte
7: es,
2: del
7: doctor.
2: país, desde
7: Mire,
2: Trujillo?
7: desde el año 92, cuando recuerdo usted que en el año 93, en el año de golpe de Estado, en el año 93, convoca a elecciones para su Congreso Constituyente Democrático, CCD. Y desde ahí, hasta el año 2000, nosotros no sabíamos cómo es que ciertos congresistas apoyaban a qué contribuir para la aprobación de sus leyes. O sea, ¿cómo es que Alberto Fujimori conseguía aprobar las leyes que ellos querían? No se conocía nada. Hasta que sucedió lo de Curi Montesinos, donde nadie dormido, ¿recuerda? ¿Aló?
2: Sí, sí, cierto, cierto.
7: ¿Recuerda?
2: Claro, claro que sí.
7: Desde ahí ya, doctorando, abrimos los ojos, ¿no? De que la única manera que Fujimori conseguía apoyo de los comunistas es a través de la plata, del pago. Había pagado a ciertos congresistas para que lo apoyen, pero hasta César Acuña no recibió dinero, sino él lo que quería, o sea, lo del tema de Acuña no era visible, pero él apoyaba a Fujimori, por eso dijeron a por eso Pinchi declaró de que el único topo que había allí era César Acuña Peralta, incluso que había pedido cierto ministerio. Entonces, desde esa época, ya los peruanos llegamos a saber de cómo el liberalismo conseguía apoyo de cierta bancada, de ciertos congresistas. Y esto se ha hecho una tradición prácticamente desde esa fecha hasta ahora, cómo es que congresistas se venden frente al liberalismo. Y eso es lo que está pasando ahora. ¿Entiendes? O sea, con esa óptica, ¿entiendes? Que nosotros tenemos, ya sabemos de que si han apoyado estas medidas de la ciudad, de otras cosas, tiene que haber habido plata. Nada es gratis para sin morir. Siempre ha demostrado al país que lo consigue a través de dinero, a través de compra de congresistas. Eso ya lo sabemos. Nadie nos puede engañar a nosotros de que ha sido gratis este apoyo que ha recibido morir, ¿no? Así que, amigos, ahí no cabe duda, de acuerdo a la historia del año 2000 hasta la fecha, ha habido dinero de por medio. Ningún congresista apoya, digo, si no hay plata, y la suma no son baratas, de 50 mil dólares arriba, por si acaso.
2: Claro, a cambio de plata, y en otros casos también, a cambio de cargos, ¿no? Cargos en diversos ministerios.
7: ¿Cómo dice el doctor?
2: Le decía, no solamente a cambio de plata, sino también a cambio de cargos en los diversos ministerios del Estado.
7: Claro, doctor. Todo se hacía con plata. Por eso de que esa tradición fujimorista, nadie la va a cambiar. Ellos consiguen con plata. Todo con plata. Todo pagando. Pagando. ¿De dónde consiguen eso? ¿De dónde han conseguido? Pues los millones que se robaron los comunismos, no sé. Porque un apoyo de un comunista no baja de 50 mil o 100 mil dólares. ¿De dónde van a tener ellos si no tienen la plata robada? Como decimos, si llegó a Japón, ¿recuerda? Cerca de 6 mil millones de dólares. Entonces, con eso consigue, tiene plata en un fondo para poder comprar los congresistas que ellos necesitan. Y para mí, doctor, sinceramente, después de la experiencia, como ya tengo un año, ya cumplo 3 años, 70 años, de la política durante tantos años, por eso tengo conocimiento del caso, ha habido plata, no me van a negar eso. Que desgraciadamente no hay recibo, porque el tema de corrupción no necesita recibo, solamente hay palabras nada más. Entonces, para mí, ha habido plata.
2: De hecho,
7: ningún futbolista, que los congresistas que han apoyado en esta vez, no han recibido. Por favor, que engañen a los muchachos de 20, 22 años, pero a un viejo como yo, es difícil engañar.
2: Muy bien.
7: Ya lo hemos vivido.
2: Muy bien, gracias a usted, como siempre, por su comunicación desde la parte norte de nuestro país, Trujillo. Hasta la próxima.
7: Hasta la próxima, doctor.
2: Muy bien, gracias a usted.
7: Un saludo a todos.
2: Muy bien, ahora sí, amigos, ahora sí. Ahí nomás sobre este punto, ya no llamen, ahí nomás sigan comentando a través de las redes, pero vamos ahora a otro punto. Ahora se van a quedar sorprendidos, ¿eh? Tomen nota y compartan, los que todavía no lo han hecho, pónganle un like y compartan con los amigos. El tema, el punto a la que vamos a ingresar inmediatamente, porque nos hemos retrasado con el primer punto. Se trata precisamente, a ver, de este asunto, de este tema. Esta foto, esta imagen, pareciera, ¿no? Pareciera, bueno, que no habría mayor problema, ¿no? Pareciera que no habría ningún inconveniente. Keiko Fujimori, pues ahí cuando viajó a Estados Unidos, Donald Trump ni siquiera lo ha recibido formalmente. No la recibió a a Keiko Fujimori. Keiko Fujimori dice, según las versiones que vienen de Estados Unidos, dicen de que Donald Trump fue a los servicios, es decir, fue al baño. Y Keiko Fujimori ahí le alcanzó, nada más para sacarse foto. Esa es esta imagen de Keiko Fujimori. Y se ha puesto a mostrar los dientes ahí. Esa es la imagen. No ha habido una reunión, no ha habido como anticipaban, de que le va a recibir. A pesar de ser su cómplice, sostuvieron reunión, pero con todos sus grupos de fans, su grupo de gobernantes títeres, que ahora conforman el denominado Escudo de las Américas. Ya lo hemos dicho, ¿qué cosa es el Escudo de las Américas? Es un grupo de gobernantes dirigidos por Donald Trump, pero que fundamentalmente es un grupo mafioso. El Escudo de las Américas es un grupo mafioso, delincuencial. Ahí está, se ha convertido en una especie de organización criminal a nivel internacional. No están todos los gobernantes, eso no es un grupo arrodillado, arrastrado a Donald Trump, al gobierno de los Estados Unidos. Que este grupo de gobernantes permiten la injerencia, la intromisión en los asuntos internos de cada uno de nuestros países. Para eso han inventado, han creado este denominado Escudo de las Américas, que no es sino un grupo mafioso, criminal, asesino, injerencista, de intromisión, de atentado contra la soberanía de nuestros pueblos. Y en ese sentido, ahora sí vamos a entrar rápidamente, señores, a este punto, a este tema. Un tema que ya lo hemos tratado, ¿no?, en otro contexto, en días anteriores, antes de estas elecciones municipales y regionales, pero que ahora hay nuevos datos, nuevas revelaciones. Y se ha hecho mucho más escandaloso el fraude, la manipulación en estas elecciones de diversos países, entre ellos Argentina, Chile, Bolivia, Perú, Colombia, Ecuador, Honduras y otros. Ahora, señores, el caso peruano se hace más evidente y aparecen más pruebas. Más pruebas. En ese sentido, a ver, yo le voy a resumir con el secuestro del fiscal general de Bolivia estos días, o el pasado fin de semana, ¿no? Con el secuestro del fiscal general de Bolivia, ahora se conoce mucho más sobre la injerencia y la intromisión del mercenario. A algunos le dicen el rey de las granjas de bots, es decir, de esas manipulaciones en las elecciones. Ahora se conoce más datos. Aquí tenemos alguna referencia. Respecto al secuestro del fiscal general Roger Mariaca, fiscal general de Bolivia, ahora se han revelado mucho más detalles, mucho más datos de las vinculaciones, de las relaciones de nada menos y nada más que de, señores, de Keiko Fujimori y Cerimedo. De Keiko Fujimori y los que dirigen esta organización criminal a nivel internacional, que han cometido una serie de manipulaciones y fraudes electorales. Y lo peor, señores, lo peor, lo que les voy a hacer ahora referencia. Este pasado fin de semana, cuando nosotros aquí en Perú hemos estado en pleno proceso electoral, ¿saben qué ha ocurrido? Para destituir ilegalmente al fiscal general de Bolivia, que fue secuestrado, luego de secuestrarlo, en el Congreso boliviano, en el momento de la votación, se infiltraron, se metieron al Parlamento de Bolivia. ¿Saben quiénes? El embajador yanqui, el embajador de Estados Unidos en Bolivia. El embajador del gobierno de Argentina, ahí al Congreso. ¿Qué tenían que hacer estos personajes? En un asunto estrictamente congresal, de decisión. Pero no solamente el embajador de Estados Unidos, el embajador de Argentina en Bolivia. Y el representante de la embajada de Perú en el Parlamento, en el Congreso de Bolivia. Estos tres diplomáticos, representantes de las embajadas de estos países, ¿cuál fue su justificación, su excusa para meterse ahí al Parlamento? Dice que a nombre del escudo de las Américas han ido a... A ver, ¿a qué? ¿Para qué? Según ellos, ¿ah? Según ellos, su versión, para, dicen, verificar, como decir en otras palabras, controlar, a ver cómo se desarrollan las decisiones en el Congreso de Bolivia. ¿Por qué? Porque Bolivia ahora con su gobernante títere que tienen ahí, Rodrigo Paz, es parte del escudo de las Américas. Y por lo tanto, una comisión de representante de este escudo de las Américas, manipulando, manejando qué es lo que deben hacer y qué es lo que no deben hacer los parlamentarios, los congresistas del Parlamento Boliviano. ¿Se dan cuenta? La mafia y el manejo que hacen con estos gobiernos arrastrados, sometidos, ahora con ese denominado escudo de las Américas, que no es sino escudo mafioso, escudo delincuencial a nivel internacional, escudo del fraude. Incluso ahora la denuncia de parte de congresistas de oposición en Bolivia afirman, refieren, señores, de que estos diplomáticos de Estados Unidos, de Perú y de Argentina han ido puntualmente, señores, a sobornar a los parlamentarios, a los congresistas, para que aprueben la destitución de el fiscal general de Bolivia, al que lo han secuestrado, para destituirlo. Es decir, como dije en un programa anterior, estos operadores son más burros que el burro, porque el burro todavía es más inteligente, mucho más inteligente. Estos son más burros que el burro. Después de secuestrarlo, hacen aprobar una ley para destituirlo y para darle facultades al presidente títere para que designe a la persona que le conviene. Y ya no, prácticamente dejando totalmente la legalidad y la forma y los procedimientos que se debe agotar para mover o remover a un fiscal o a una autoridad de alto nivel, como es un fiscal general, como es aquí en el Perú, lo denominamos fiscal de la nación, fiscal de la nación. A ese fiscal general de Bolivia lo han secuestrado. No solo a él, sino también al personal del Ministerio Público, todo eso, para tapar precisamente a este Cerimedo, a este pelado que lo están viendo en imágenes, y a los otros, que son parte de la organización criminal, que están reunidos junto con Keiko Fujimori en Estados Unidos. Ahí están estas imágenes. ¿Se dan cuenta? Entonces, eso es por lo menos, a ver, para que ustedes se ubiquen. Y aquí tenemos, a ver, algunos materiales que nos los han enviado, nos los compartieron y lo vamos a comenzar a compartir por lo menos una parte. A ver, rápidamente. A ver, vamos a ver por lo menos una parte. Ya los acercamientos, los vínculos de Cerimedo con las elecciones acá en Perú, con Keiko Fujimori, sus asesores, sus contactos, estrechamente vinculados con Keiko Fujimori. Lo que una vez más prueba, señores, de que estas elecciones que hubo han sido totalmente fraudulentas, manejadas, manipuladas, no solo internamente, sino externamente, desde fuera del país, por diversas formas, con diversas formas, con diversas modalidades. Diversas modalidades, como ya hemos venido anticipando en otros programas. A ver, vamos a compartir, a ver, por lo menos, a ver, un adelanto. A ver, ¿qué dice aquí? Cerimedo, relación de Keiko. No solo eso, sino también el narcotráfico. Este Cerimedo, este personaje, a ver, vamos a ver. Este personaje que está al medio de esta imagen, que lo están viendo ustedes. Este es el Cerimedo, este es el que manejaba esas granjas de bots. Es decir, cientos, miles y miles, no solo de teléfonos, de chips, de teléfonos, para manipular la opinión pública, para satanizar, para insultar, para adjetivar de diversa índole a los opositores y para echarse flores a ellos. Este Cerimedo ha llegado a ser uno de los asesores principales del gobierno de Rodrigo Paz en Bolivia. y aprovechando ese puesto, ese estatus de gobierno en Bolivia, estaba vinculado no solamente a los fraudes, a las manipulaciones, sino al mismo tiempo al narcotráfico. Y ahora conchuda y cínicamente el gobierno de los Estados Unidos, a través de la DEA, a través de USAID y a través del gobierno de Bolivia, acusan al fiscal general de estar vinculado al narcotráfico. O sea, los narcotraficantes acusan a un opositor o a una autoridad o a alguien que está cumpliendo

0: acompañe, ¿no?, a este pronunciamiento. Vamos a ver si tenemos aquí el pronunciamiento.
1: Ahora, Keiko Fujimori para con estos personajes, con ese Pascal, con ese Cerimedo y con otro personaje de español y todos, o sea, todos estos que han estado metidos en el fraude, en las manipulaciones en Estados Unidos y en diversos países. A ese club mafioso, delincuencial, pertenece Keiko Fujimori con ese denominado Escudo de las Américas. Eso es lo que la gran mayoría, o casi la totalidad, por no decir la totalidad de los congresistas parlamentarios, no saben, no entienden. Es por esa razón que aquí en Perú, señores, no se habla de estos temas. Los medios nacionales siguen en silencio, siguen ocultando, siguen escondiendo estos temas. En cambio, en otros países, es el tema principal que se toca día tras día. Y aquí en Perú, nada. Solo en estos pequeños medios, a través de algunas redes, se está abordando, se está tratando este tema. Y los medios nacionales, radio, televisión, silencio. Ciegos, sordos y mudos. Siguen hasta ahora. Y en el Congreso también alguien, uno u otro congresista han presentado alguna propuesta para tratar estos temas, pero está ahí silenciado, estancado. Envuelto en el tema de otorgamiento de facultades, como lo hemos tratado en los minutos anteriores. Pero sigan escuchando ustedes. Inclusive, mira, fíjense, mira, sobre el secuestro de este fiscal general en Bolivia y otros ciudadanos y también autoridades. Ahora, este Escudo de las Américas, conchudamente, han emitido un comunicado. Ni siquiera lo han leído, nada, solamente han, bueno, les han dicho, ya, ¿estás de acuerdo con esto? Vamos a publicar. Han publicado, apoyando al gobierno de Bolivia, apoyando el secuestro, apoyando, respaldando esa medida total y absolutamente ilegal. Para eso han formado ese escudo mafioso, pues. Ahí está, y sobre eso comienza este pequeño informe, a ver.
0: Acompañe Medo, quien vino a Perú el 28 de julio de este año. El rey de los troles aplicaba tecnologías generadas por las empresas de Pascale para influir en los candidatos de la derecha. Entonces, tiene razón de que Keiko acompañe, ¿no?, a este pronunciamiento. Vamos a ver si tenemos aquí el pronunciamiento recién del Departamento de Estado sobre la captura o el secuestro, ese es el nombre exacto, el secuestro del fiscal Mariaca, Roger Mariaca. Porque aquí está, fíjese, todos los que suscriben y esto que dice aquí, a ver, el escudo de las Américas aplaude, aplaude, son aplausos. Y aquí está, Perú, fíjese, está ahí Perú, ¿verdad? Bien, vamos a continuar.
1: Señores, solamente esa parte, el hecho de avalar y de ser parte de ese pronunciamiento, de ese escudo mafioso, de ese escudo delincuencial, en el Congreso de la República ya debían ya tomar medidas. Este Congreso de acá en Perú, ¿cómo es posible de que pueda avalar un presidente o una presidenta que ocupa ese cargo un hecho total y absolutamente ilegal, delincuencial, mafioso, que acaba de ocurrir en Bolivia? ¿Cómo puede aprobar o avalar eso Keiko Fujimori? Eso amerita, señores, si hubiera por lo menos un parlamento realmente total y absolutamente, diríamos, algo transparente, algo realmente claro en el desempeño de sus funciones, inmediatamente esto debería de pasar ya a la Comisión de Constitución, o si es posible, inmediatamente ya una moción de, no solo censura, sino una moción de vacancia. Porque es gravísimo. ¿Cómo puede avalar un mandatario, un jefe de Estado, una atrocidad de esta índole, de un secuestro, no solamente a una autoridad? ¿Cómo puede avalar esto Keiko Fujimori? Esta es una vergüenza a nivel internacional. Ahí está, lo está demostrando. La firma y el aval a esas medidas ocurridas en días pasados. Estos días de las elecciones municipales y regionales, aquí la gente ha estado desinformada, pero nosotros lo hemos adelantado el pasado fin de semana, lo adelantamos. Ahí está claro, lo ha suscrito, lo ha avalado Keiko Fujimori, conjuntamente a ese grupo mafioso de Escudo de las Américas.

0: Está Perú, fíjese. Está ahí Perú, ¿verdad? Bien, vamos a continuar. Después de que se difundiera el audio, de acuerdo a la propia Beller, es este audio, ¿no?, que hizo público el vicepresidente, que ahora dice que teme por su vida y que estarían a punto de detenerlo, de aprenderlo ilegalmente. Aquí en este audio.
1: Ahí está, escuchen este audio, señores, cómo este Cerimedo, ocupando ese cargo de asesor principal del gobierno de Rodrigo Paz de Bolivia, cómo negocia con el narcotráfico por cada avioneta cargado de droga, cargado de cocaína, de droga. ¿Cuánto deberían de pagar por cada vuelo, por cada salida de una avioneta? Vean ustedes, a ver.
0: Que se ha conocido y lo han hecho público los amigos de COTV. Un saludo grande, ¿eh? Algún momento colaboramos con COTV también cuando estuvimos cubriendo el 2019 el golpe en Bolivia. Y aquí se escucha Cerimedo coordinar con una persona de sexo femenino el cobro de 15 mil dólares por avioneta.
2: O sea, tiene que ser el departamental de la FELCN para que él coordine con todos los pueblos, digamos.
3: Sí, pero eso todavía no lo vamos a cambiar ahora, dentro de poco.
1: Este es Cerimedo, esa es la voz de Cerimedo.
2: Ay, ay, ay, ay. Entonces, que todavía, porque te cuento que me llamaron que hay personas, unos abogados, me dijeron, un tal Carlos,
3: Y un tal Gómez.
2: que está, sí, está llamando, que ya quieren hacer arreglo, que no sé qué. Yo le dije, ya le pasé la voz, que no hagan arreglo con nadie porque eso no les va a servir de nada.
3: De nada, si le
2: Y
3: quieren
2: ellos
3: pagar que
2: pues
3: prueben, y va a ser peor.
2: sí, o sea, yo les pasé la voz, le dije que no estén haciendo arreglo porque son dos abogados, me dijeron que los están buscando. Yo obviamente ya tuve una reunión con uno que es encargado de San Lorenzo de Mojo, ¿no? Es que te dije que había ahí harto movimiento.
0: Harto
2: Y
0: movimiento.
2: él me dice que ellos están dispuestos a pagar y no hay problema de que nosotros llevemos una oficina de Nahol para que haya un poco más de control aéreo. Me dieron una pauta que ya pillé un.
1: ¿Se entiende esta parte, amigos? Mira, fíjense, con los contactos del narcotráfico, o los narcotraficantes, dicen, están dispuestos a pagar. Dispuestos a pagar. Que defina Cerimedo, el asesor del presidente de Bolivia. Están dispuestos a pagar por cada vuelo, por cada avioneta. Y para que haya mayor coordinación, que les cedan una oficina ahí. Una oficina en las altas esferas del gobierno para coordinar estrechamente todas las labores, todas las acciones. Una oficina, o sea, un local todavía. Ese es el gobierno, señores, de estos integrantes de este escudo de las Américas, que no es sino un grupo delincuencial, mafioso, vinculados al narcotráfico, a la trata de personas. Y dicen ahora van a combatir al narcotráfico, van a combatir a las organizaciones criminales. ¿Se dan cuenta? Van a seguir escuchando, pero ya me estoy, no quiero pasarme de la pausa y de la hora puntual. Viene enseguida y mucha atención a lo que viene. El vínculo y los contactos, las relaciones de Keiko Fujimori y todas las cosas que se van conociendo cada día más, lo que sale. Continuamos.
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1: La cinco patas de dato, como te digo, a mí no me... Yo hablé con ellos y como les digo, a mí me gusta hablar con el dueño del circo, pues no con los payasos, ¿no? Y resulta que el monto que ellos pagan son 15.000, o sea que sí. Esa personita que me sacó con, que me vino con la charla que 10.000 quería guardarse 5 al bolsillo, ya yo le dije que esa clase de cosas no me agradan. ¿Por qué? Porque tarde o temprano uno sabe. Pues,
2: ¿Para qué vamos a estar
1: haciéndonos burreras, no ves?
3: 15.000.
1: Que está una oficina de Anabol para que haya un poco más de control aéreo. Me dieron una pauta que ya pillé las cinco patas de datos. Como te digo, a mí no me... Yo hablé con ellos y como les digo, a mí me gusta hablar con el dueño del circo, pues no con los payasos, ¿no? Y resulta que el monto que ellos pagan son...
4: O sea, con los dueños del circo, es decir, directamente con Cerimedo, directamente el negociado con Rodrigo Paz, con el presidente de la República, no con los payasos. O sea, quieren tratos, arreglos, y están dispuestos a pagar, ¿cuánto? Por cada vuelo. Esta se habla de 15.000 a $20.000 por cada vuelo.
1: ¿Ah? Hablé con ellos y como le digo, a mí me gusta hablar con el dueño del circo, pues no con los payasos, ¿no? Y resulta que el monto que ellos pagan son 15.000, o sea que sí. Esa personita que me sacó con, que me vino con la charla que 10.000 quería guardarse 5 al bolsillo, ya yo le dije que esa clase de cosas no me agradan. ¿Por qué? Porque tarde o temprano uno sabe. Pues,
2: ¿Para qué vamos a estar
4: ahí está, señores, ahí está. Mérito al tiempo, y mérito al tiempo. Mérito al tiempo, $15.000. Por cada vuelo. Y bueno, las cosas que ustedes están tomando conocimiento. Eso es lo que está haciendo este escudo de las Américas, que dicen combatir por la boca de Keiko Fujimori contra el narcotráfico, contra las organizaciones criminales. Estas cosas está haciendo este escudo de las Américas. Confabulado, trabajando con el narcotráfico a gran escala, cobrando por cada vuelo, por cada avioneta cargado de droga, $15.000. Ahí está. La conversación de la voz directa de Cerimedo. O sea, este Cerimedo metido en fraudes, metido en corrupción, metido en, con el narcotráfico. Y asesor principal de Rodrigo Paz. Y la mujer de Rodrigo Paz, del presidente de Bolivia, también metido en esta danza. En una serie de cosas y hechos. Y para eso han secuestrado al fiscal general de Bolivia, acusándolo de tener vínculos o relacionado al narcotráfico. O sea, los narcotraficantes acusan a otros de narcotráfico. ¿Se dan cuenta? Eso es lo que hacen con este escudo de las Américas. ¿Qué les parece? Eso no es todo, señores. Ahora van a ver la injerencia. Ahora, hasta en el Congreso, en el Parlamento en Bolivia se han metido. El embajador yanqui de Estados Unidos en Bolivia, el embajador de Bolivia y el representante de la embajada de Perú. ¿De quiénes se trata? Van a ver ustedes, a ver, rápidamente porque el tiempo no nos va a alcanzar. Se pasa muy rápidamente, a ver, van a ver. Y también las narices de este personaje, de este embajador que debería ser votado hace rato, deberían de expulsarlo. Pero como esta Keiko Fujimori es cómplice de estas mafias, lo tienen a este embajador que ha amenazado, que se mete en varios asuntos acá en nuestro país, sigue todavía alegre y campantemente acá en nuestro país. Cuando, si tuviéramos un gobierno distinto, diferente, hace rato hubiera sido expulsado y botado a patadas este personaje. ¿Qué tiene que ver? A ver, más adelante, no sé si el tiempo nos alcance, pero van a ver ustedes, a ver. A ver, ¿a quién están llamando? A ver si al final nos queda un poco de tiempo. Aguarden. En este momento no queremos saber que ustedes vean todavía más imágenes, más datos, más referencias sobre lo que ha venido ocurriendo estos días en el Congreso, en el Parlamento de Bolivia, y los vínculos, las relaciones también de Keiko Fujimori con Cerimedo y estas mafias. A ver, vamos a ver.
3: Ahí en la Asamblea Plurinacional, con la denuncia de que habían gente del Grupo de las Américas comprando votos. Escuche lo que ha pasado y luego vamos a seguir hablando del caso Cerimedo. Pero tiene que ver con el caso
4: Cerimedo. Habían ido a sobornar estos embajadores, estos representantes parlamentarios de este denominado Escudo de las Américas, de estos gobiernos títeres, han ido a sobornar a través de... ¿De qué? A ver. Escúchenlo mejor, a ver, para que ustedes lo vean, a ver el informe. Escúchenlo. ¿Cómo han ido a sobornar? ¿A través de qué? De los teléfonos, pero ¿a través de qué mecanismo? Escuchen ustedes, son cosas realmente escandalosas, de mucha gravedad, ¿eh? Mucha gravedad.
3: A estas alturas, habría que preguntarnos qué rol, qué función ha cumplido Cerimedo o cumple Cerimedo en la configuración, en el diseño, ¿no? Y luego en la configuración y en la realización de este bloque denominado el Escudo de las Américas. Porque para que se constituya o para que los países se adhieran, que todos son de ultraderecha, reaccionarios, muy violentos, tenían que llegar a la presidencia, ¿no es así? Entonces, si es que llegaba un Roberto Sánchez, ¿usted cree que se unía al Escudo de las Américas? No. Si es que en Chile no ganaba Kass, yo no me acuerdo del otro candidato en Chile, ¿usted cree que se hubiese adherido al Escudo de las Américas? No. ¿Usted cree que el señor Sergio Massa, si ganaba, le ganaba Milei, se hubiese unido al Escudo de las Américas? No. ¿Usted cree que Cepeda, el candidato que perdió con De la Espriella, con denuncias de fraude, se hubiese unido al Escudo de las Américas? No.
4: Es en Colombia.
3: Entonces,
4: ¿no?
3: Cerimedo ha sido y es un actor importantísimo para allanar el terreno, como nosotros llamamos en el campo, para barbechar el suelo. Y claro, hoy lo quieren rescatar. Si no, ¿qué hacen el embajador de Estados Unidos en la Asamblea? ¿Y qué hace? Este es un escándalo. Yo voy a hacer una nota en el blog y le voy a pedir que nos ayude a compartir, porque la bancada de oposición en el Perú tienen que pedir informe a la Cancillería qué hacía su embajador ahí, en la Asamblea Plurinacional, donde se estaba debatiendo el futuro de un fiscal.
4: Claro. Señores, aquí lo mínimo que debía haber en el Congreso, varias cosas. A Keiko Fujimori debían de interrogarla ya, o presentar una moción de vacancia, o otro cuestionamiento ya hace rato. Y también ahora, a ver, para que explique el gobierno, el canciller Carlos Spa, ¿qué hacía este embajador, este representante diplomático de Perú dentro de la Asamblea General, dentro del Parlamento en Bolivia? ¿Para qué? ¿Qué hacía conjuntamente al embajador Yankee, al embajador de Argentina, en el Congreso, en el Parlamento, en el momento de la votación, para manipular, para direccionar, para sobornar, como han denunciado los propios parlamentarios en Bolivia, a través de los teléfonos y este mecanismo de... a ver, ¿cómo le denominan esto? QR, ¿no? QR. Hacer transferencias de dinero para los votos. Pero van a ver ustedes más. Pero hay una comunicación, a ver, que está insistiendo. Si es sobre este punto, algún dato, alguna referencia, por favor, 30 segundos, rapidísimo. ¿Con quién nos comunicamos? ¿De qué parte se comunica? Buenos días, adelante.
2: Buenos días, don Hernán. Cordial saludo de Sandra Muñani y Raúl.
4: ¿Algún dato, alguna referencia sobre este punto?
2: Sí, efectivamente, todo esto es pues una cortina de humo, diría. Y además, quería hablar yo por el Congreso de que...
4: Ese tema ya hemos pasado, amigo, ¿no? Por favor, después puede volver a comunicarse y podemos saber ampliar. Estamos hablando de otro punto, de otro tema, es lo que quiere usted, ya hemos agotado ese punto. Entonces, no nos interrumpa, por favor, porque queremos justamente ustedes que entiendan este asunto, este tema que está ocurriendo de suma gravedad, ¿eh?, a nivel internacional, de suma gravedad. Sigamos a ver captando esto.
3: Y claro, hoy lo quieren rescatar. Si no, ¿qué hacen el embajador de Estados Unidos en la Asamblea? ¿Y qué hace? Este es un escándalo. Yo voy a hacer una nota en el blog y le voy a pedir que nos ayude a compartir, porque la bancada de oposición en el Perú tienen que pedir informe a la Cancillería qué hacía su embajador ahí en la Asamblea Plurinacional, donde se estaba debatiendo el futuro de un fiscal que está investigando el caso Cerimedo y la corrupción del señor Rodrigo Paz. ¿Qué hacía el señor ahí? ¿Ahí atiende? Es el encargado de negocios de la embajada. ¿Ahí atiende? ¿Y por qué el Estado peruano no pone su foto? Mire, aquí tengo la documentación de los funcionarios y por favor le pido que nos ayude a compartir, porque esto no lo van a sacar los medios. Los medios no tocan a la Cancillería peruana, lo protegen, lo cuidan. Dice que son santos los medios de Perú, ¿no? A ver, voy a ir a...
5: Puede mencionar, acá, escudo de las Américas
4: presente... Estos son parlamentarios de Bolivia, a ver qué dicen, ahí hacen la denuncia. Respecto a este escudo de las Américas, ¿qué están haciendo? A ver, estas parlamentarias del Congreso de Bolivia, a ver qué dicen.
5: Que toda Bolivia se entere de lo que acaba de mencionar. Acá, escudo de las Américas presentes. Tengo la filmación cómo se ha recibido por un QR a una diputada en este momento. Así que quienes están acá, desde Estados Unidos, donde no permiten el ingreso a los parlamentarios, yo me he entrado. Está filmado y en el TikTok va a salir, porque me he entrado con un like y se ha podido evidenciar cómo recibían por un QR desde el señor que representa a Estados de América. Está aquí.
6: Diputada, sí.
5: Todos los hombres. No la conozco, no sé su nombre de la diputada, está en el video, pero están pasando uno por uno ahí y no se permite el ingreso. Pasan uno por uno y está personalmente. Imagino que ya hay desconfianza con los operadores políticos, es por eso que se han venido directo desde Estados Unidos. Vean, ahí está. Ahí está, y en este momento están. ¿Quiénes están recibiendo los QRs? Acá, en este pasillo. Venga, pasemos, venga.
7: Vamos todos. Esto es lo que tienen que investigar.

0: Amigo, este es un escándalo lo que está pasando en Bolivia. Puede pasar en Perú, en Keiko. Mire, por ejemplo, aquí para las facultades, ¿no? Que hablan de soberanía. Oiga, ¿usted está de acuerdo que un presidente desesperado por sus escándalos secuestre a un fiscal? ¿Usted adhiere a eso, señora Keiko Fujimori, al señor Carlos Espa? Ya tiene que ir de las narices a responder a la Cámara de Diputados. Pero claro, hablamos de la única oposición que podría pararse firme, es de Juntos por el Perú. Blanco de los ataques del Ejecutivo, blanco de los ataques de la prensa, mientras los demás diputados y senadores en la Asamblea Plurinacional, cuando se estaba debatiendo esta ley para apartar al fiscal Mariaca. Escuchemos las denuncias.
1: En ese sentido, que toda Bolivia se entere de lo que acaba de mencionar. Acá, escudo de las Américas presentes. Tengo la filmación cómo se ha recibido por un QR a una diputada en este momento. Así que quienes están acá desde Estados Unidos, donde no permiten el ingreso a los parlamentarios, yo me he entrado. Está filmado y en el TikTok va a salir. Porque me he entrado con un like y se ha podido evidenciar cómo recibían por un QR desde el señor que representa a Estados de América. Está aquí.
2: ¿Qué diputada?
1: Sí. Todos los hombres. No la conozco, no sé su nombre de la diputada, está en el video, pero están pasando uno por uno ahí y no se permite el ingreso. Pasan uno por uno y está personalmente. Imagino que ya hay desconfianza con los operadores políticos, es por eso que se han venido directo desde Estados Unidos. Vean, ahí está. Ahí está, y en este momento están. ¿Quiénes están recibiendo los QRs? Acá, en este pasillo. Venga, claro, pasemos, vale. Venga.
3: En otras palabras, ¿quiénes están recibiendo a través del QR los sobornos? Se habla de 40 mil hasta 50 mil dólares por cada parlamentario. Soborno de parte de este escudo de las Américas, de parte de proveniente de Estados Unidos, de este grupo mafioso de gobernantes. En este círculo, en este grupo mafioso del escudo de las Américas. Por eso decimos, este escudo de las Américas es un grupo mafioso, delincuencial, vinculado al narcotráfico, vinculado a lo peor. Mira, ahí está, las cosas que se van conociendo.
1: Vamos todos, eso es lo que tienen que investigar.
0: Amigo, este es un escándalo lo que está pasando en Bolivia, puede pasar en Perú, porque qué
1: situación totalmente gravísima. Ya abran la puerta.
0: Bueno, ahí fíjese, entran de acá, ¿no? Vamos a ver. Mire, mire.
1: Situación totalmente gravísima. No puedo pasar, por favor.
4: Sí, sí, por favor.
1: Ay, Dios mío.
4: Eso es.
1: El escudo de las Américas se ha presentado y estaba pagando por QR a una diputada. Lo he visto y lo he filmado. Con soborno. Hay que clarificar. Lo que no es correcto es...
3: Ahí están denunciando el soborno que les estaban entregando a través de los QRs. Estos embajadores, entre comillas, representantes diplomáticos, para manipular en el Parlamento y destituir al fiscal general que lo han secuestrado anteriormente. Lo secuestran y después todavía aprueban una ley para destituirlo y después otorgarle facultades al gobernante boliviano, que es parte de esta mafia, y hacer lo que les viene en gana. ¿Qué le parece? Y el representante de la Embajada de Perú, presente en todos esos actos delincuenciales, en esos actos delincuenciales y mafiosos. Ahí está, como lo van a ver más adelante, todo esto, y están denunciando estas parlamentarias de oposición.
1: Con soborno. Hay que clarificar. Está grabado. Hay que clarificar. Lo que no es correcto es actuar con soborno.
3: Primero secuestran, después sobornan, después aprueban leyes, así, tal igual como tuvimos aquí el Congreso mafioso, ahora también en Bolivia está ocurriendo lo mismo. ¿Qué les parece, amigos? Estos temas son importantes tomar en cuenta, conocerlos o no. Eso lo estamos poniendo en consideración. Son de suma importancia. de suma importancia. Sigamos a ver, sigamos viendo algunos pasajes.
1: Lo que no es correcto es actuar con sobornos. Hay que clarificar, hay que clarificar. Está grabado, está grabado.
0: Ahí está, vamos a llegar. Mire.
3: Ahí están los diplomáticos. A ver, ¿qué dicen? A ver, los embajadores de Estados Unidos. ¿Qué dice el de Argentina? ¿Y qué dice el de Perú? A ver, escúchenlo y véanlo quién es. A ver.
0: Fiscal Mariaca. Mire.
3: Cuando los interrogan, no pueden qué responder. No pueden cómo explicar su presencia ahí. ¿Y qué es lo que dicen? ¿Qué es lo que refieren? A ver, escúchenlo, escúchenlo.
0: Una de las diputadas se acerca y lo encara y señala, fíjese, ahí está, vamos a llegar, mire.
3: El eterno beige,
0: ¿no? Y acá, por ejemplo, le han grabado desde abajo también, ahí están los señores. Ese es el embajador de Estados Unidos y ahí está el de Perú. Mire, mire, ahí han estado sentados los señores coordinando con sus teléfonos, sobornar, supuestamente, de acuerdo a la denuncia que están haciendo los diputados, sobornar para que voten esta ley que finalmente lo han aprobado para sacarse de encima al fiscal Mariaca. Mire.
3: Ese es de Estados Unidos, ese es el representante, el embajador.
0: Este es de Perú, el que está de traje oscuro. Listo. Ahora sí, vamos a la encarada y acá vamos a escuchar los nombres de los senadores. Escuche. Vamos.
2: ¿Cómo están? ¿Qué tal los QRs? ¿Dónde representan, perdón? Embajada Argentina. ¿Usted? Embajada de Perú. ¿Cuál es su nombre? Fernando, ¿dice?
0: Bien. ¿Quién es este embajador? Escuche. Y le pido, por favor, que
3: haga... De Perú, ¿eh? De Perú.
0: Clic. Este, él... es el embajador de Perú, o es un embajador de Perú en Bolivia. Ha sido sorprendido ahí en la Asamblea Plurinacional, denuncian los diputados que ha estado corriendo QR. Mucha plata para votar a favor de esta ley para sacarse de encima al fiscal Mariaca que está investigando el caso Cerimedo, que también tiene vinculaciones con Keiko Fujimori. Ahora, ¿quién es este funcionario? No, apenas dice su nombre. Nosotros aquí ya nos hemos tomado el tiempito para averiguar quién es este personaje que es un funcionario de la Cancillería, por tanto responde al Ejecutivo. Hablamos del señor Carlos Spa y la señora Keiko Fujimori, ¿no? Pero vamos a ver, ¿quién es este personaje? Déjenme un segundito que ahora cuadramos la imagen. ¿Por qué este señor no tiene fotos? Este es su verdadero nombre, porque ahí dice Hernando, no es Fernando, Fernando Mauricio Zuni Carrillo, primer secretario encargado de asuntos económicos en la Embajada de Perú en Bolivia. Fecha de inicio del 1 de septiembre del 2025, el año pasado, ¿verdad?
3: O sea, este funcionario de la Embajada de Perú en Bolivia, metido en esa trama de soborno, de manipulación, en la Asamblea Nacional Plurinacional de Bolivia, conjuntamente al embajador de Estados Unidos y de Argentina, es decir, de los integrantes de este grupo mafioso denominado Escudo de las Américas, metido en soborno y en manipulaciones. A eso se refiere esta parte, señores. Eso es lo que estamos mostrando en este momento.
0: Daniel Alfonso Hoy Gandarillas, ministro consejero encargado de asuntos políticos, él debería estar en todo caso, ¿no? Y el señor Fernando Mauricio Zuni Carrillo, primer secretario encargado de asuntos económicos, que curiosamente no ponen su foto en la Cancillería. También.
3: Ahí está. Este es personaje.
0: En la Asamblea Plurinacional, donde se estaba votando la ley para deshacerse del fiscal Mariaca, que investiga el caso Cerimedo y que está vinculado con Keiko Fujimori también. ¿Qué hace? Escuchemos, porque la diputada le hace preguntas, sobre todo al de Estados Unidos. Aquí dice, bueno, yo soy de Perú. Ahí se pregunta. Este es de Argentina.
2: Embajada Argentina. ¿Usted? Embajada de Perú. ¿Cuál es su nombre? Fernando, ¿dice? Germán López. ¿Usted es tu nombre?
0: El gringo, el gringo.
2: De todos lugares. ¿Su nombre?
5: Soy de Estados Unidos, la mamá de Estados Unidos.
6: Es de Estados Unidos.
2: Estados Unidos presente. Y acaba de pasarle un QR, ¿no? A la diputada. Acá está. Sí, sí, sí. Ahí
0: está. Le acaba de pasar un QR a la diputada. Sí, sí, sí, dice, pero escuche lo que dice, que no es un QR para que paguen, no, es un QR de información. Escuche lo que dice.
5: El Instituto de América estamos apoyando. Es un momento muy importante para el país. Ya hemos, de parte del Instituto de América, hemos sentado un comunicado.
2: ¿Y qué tienen que ver los QRs?
5: WhatsApp.
2: Así era contacto, no era presupuesto.
5: Sí, sí, no, era solamente así.
2: ¿Y qué tanto les interesa qué tanto les interesa lo que se vaya a tomar, la decisión que se vaya a tomar? ¿Cuál es el criterio que ustedes tienen? Imagino que están acá en la asamblea para hacer seguimiento a un tema.
5: Dar ese testigo de lo que está pasando hoy en día.
2: ¿Qué es lo que está pasando en nuestro país?
3: Este es el embajador de Estados Unidos. ¿Qué dice? Mira, ¿qué hace ahí? ¿Por qué? ¿A qué se debe su presencia ahí? En el momento de la votación donde se decide la destitución del fiscal general. Dice que han ido ahí para ser testigos de la decisión que va a adoptar el Congreso del Parlamento Plurinacional de Bolivia. O sea, para ser testigos de la decisión de la determinación. ¿Quién les va a creer eso? O sea, ¿dónde se ha visto eso? O sea, ellos son los que deciden si es correcto o es incorrecto lo que determina o lo que decide el Parlamento, un Congreso. ¿Se imagina, señores, la magnitud de este escándalo a nivel internacional? ¿Se imagina lo que también ocurre aquí en nuestro país, aquí en Perú? Mira la soltura, la conchudez, la soltura de este embajador de Estados Unidos. Similar, parecido a este Bernie Navarro que tenemos aquí en Perú. Y que lo soportan y lo mantienen Keiko Fujimori. Uno que anda agrediendo, que anda, bueno, hablando tonterías y todavía actitudes y poses provocativas, inclusive discriminatorias en contra de los peruanos. Bernie Navarro, similar, parecido a este. Mira, en Bolivia, su embajador dice que están presentes para ser testigos de la decisión que adopta el Congreso o el Parlamento Plurinacional de Bolivia. A ver, ¿qué dice ahora el otro, el de Argentina y el de Perú? A ver, a continuación viene eso. Vean ustedes, es una cosa realmente, no solamente escandalosa, vergonzosa, pero aparte de eso, humillante. ¿Cómo puede permitirse ese tipo de cosas con gobernantes arrastrados, arrodillados al imperio norteamericano? Ahora, a través de este escudo mafioso, escudo delincuencial, denominado escudo de las Américas.
0: Ser testigo lo que está pasando hoy en día, ¿está? El gringo.
2: ¿Testigo? ¿Su nombre?
5: Soy de Estados Unidos, la mamá de Estados Unidos.
2: Ya, Estados Unidos presente. Y acaba de pasarle un QR, ¿no? A la diputada. Acá está. Sí, sí, sí. Ahí está.
0: Le acaba de pasar un QR a la diputada. Sí, sí, sí, dice, pero escuche lo que dice, que no es un QR para que paguen, no, es un QR de información. Escuche lo que dice.
5: El Instituto de América estamos apoyando. Es un momento muy importante para el país. Ya hemos, de parte del Instituto de América, hemos sentado un comunicado.
2: ¿Y qué tienen que ver los QRs?
5: ¿QRs? Sí. WhatsApp.
2: Así era contacto, no era presupuesto.
5: Sí, sí, no, era solamente así.
2: ¿Y qué tanto les interesa qué tanto les interesa lo que se vaya a tomar, la decisión que se vaya a tomar? ¿Cuál es el criterio que ustedes tienen? Imagino que están acá en la asamblea para hacer seguimiento a un tema.
5: Dar ese testigo de lo que está pasando hoy en día.
2: ¿Qué es lo que está pasando en nuestro país?
0: Ser testigo lo que está pasando hoy en día. Está una diputada encarándole al embajador yanqui, a un embajador de Estados Unidos.
5: ¿Me puede contar qué está pasando?
2: No, ustedes estaban acá, ¿no? Para ver cuáles, ¿qué razón tiene?
5: ¿Está grabando?
2: Claro que sí, estoy grabando para toda Bolivia. Okay. Porque estamos en un escenario donde toda Bolivia debe participar.
5: Sí, claro, por ese momento es muy importante, ¿no? La lucha sobre... Puede leer directamente que ocasión se acaba el canciller Rubio, también el secretario Landau, el Sur de Américas, la lucha contra el narcotráfico.
2: ¿Por qué no se ha hecho nada sobre el caso Cerimedo, que tiene que ver mucho con el tema del narcotráfico?
5: Okay.
3: Una buena pregunta. A ver, le dice, mira, dice que están preocupados en el narcotráfico y las cosas. Y lo reconoce a través del escudo de las Américas, están haciendo esa intervención. ¿Y por qué no se preocupan ustedes por el caso Cerinedo, el escándalo de fraude y todo eso? Una buena pregunta, y el otro no puede que responder, el embajador de Estados Unidos. Esta parte también es clave, ¿eh? Clave. Qué interesante, ¿no? Esto, a ver, esto hagamos de que por lo menos de una u otra manera se enteren petos parlamentarios acá en Perú, deberían de inmediatamente haber pedir no solamente explicaciones. Esto amerita, señores, una serie de medidas, ¿ah? En el Congreso de acá de nuestro país. Mínimamente, mínimamente. Este es un escándalo, es una vergüenza internacional. No solamente el embajador yanqui, sino el embajador de Argentina y el representante de la embajada de Perú metido en este asunto. ¿Por órdenes de quién? ¿Por órdenes de quién, señores? ¿De quién puede ser? Nada menos y nada más de quién. Del canciller y Keiko Fujimori. Así nomás, ¿creen que ustedes va a ocurrir así? ¿Quién propicia, quién fomenta aquí Escudo de las Américas? ¿No es Keiko Fujimori?
5: Es un momento muy importante, ¿no? Una lucha sobre... ¿Puede leer directamente lo que se había sacado el canciller Rubio? También el secretario Landau, el Escudo de Américas, la lucha contra el narcotráfico.
2: ¿Por qué no se ha hecho nada sobre el caso Cerinedo, que tiene que ver mucho con el tema del narcotráfico? ¿Cómo que no?
0: Pregunta clave. ¿Por qué no han hecho algo con el caso Cerinedo, que es amigo de Donaldito Trump? El claro. Tiene fotos, y ahora vamos a ir a la foto que ha difundido recién la señora Beller, ¿no? Escucha aquí, le pregunta.
2: ¿Por qué no se ha hecho nada sobre el caso Cerinedo, que tiene que ver mucho con el tema del narcotráfico?
5: ¿Cómo que no han hecho nada?
2: Las avionetas que se han caído, los audios que mencionan, que están muy vinculados a las autorizaciones del tema de las avionetas, el tema de las narcomaletas, el oro que se ha visto, todo ello.
5: Estamos dando seguimiento a todo, no importa. Al final del día es algo que afecta el hemisferio occidental, bueno, de todo el mundo, ¿no? Entonces, esta es la lucha sobre corrupción.
3: Prácticamente se nubló el hombre, se nubló ese embajador, no podía que responderme. ¿Por qué no han hecho o no han tomado medidas sobre tal caso, tal caso, tal caso? Nada. No puede que responder. Está como verán. Una vergüenza y un escándalo internacional.
2: Sí, pero es así. No, estamos en no, privado. ¿Por qué justo ahora les interesa este caso y no todos los casos que han venido llevándose?
5: Muchos casos, puede ver.
2: Yo primera vez que lo veo acá.
5: Sí, hay muchos casos que hemos estado, Estados Unidos siempre ha estado ahí. Entonces, cualquier persona puede investigar. Estados Unidos siempre ha estado, y también en las Cortes Américas ha estado ahí.
3: Estos parecen unos perfectos chupamedias de Donald Trump, estos embajadores, representantes diplomáticos que no saben ni cómo responder ni cómo explicar su participación, como decíamos, torpe, ni siquiera astuta, torpe, vergonzosa, escandalosa de estos personajes, como la que aquí en Perú también el representante de la embajada de Estados Unidos, Bernie Navarro, otro de estos, similar a estos. Qué vergüenza.
5: Para poder sancionar a cualquier persona que esté recibiendo sobornos, que esté amenazando, porque queremos apoyar a ustedes. Es una decisión muy, muy importante para ustedes, pero para mí que paso que pensamos mucho en las futuras generaciones de su país, ¿no?
2: Ya, y ahora, una consultita más. ¿Se van a reunir con todos los diputados uno por uno para aquí? ¿Por qué no me han dejado entrar hace un momento? Indicando
5: no,
2: que
5: no, acá para observar al final de
2: eso. ¿Y tienen que llamarles a todos los diputados? Y senador, aquí, sí, como ha venido acá la diputada.
5: No sé el proceso que ustedes tienen, no sé el proceso.
2: Yo le pido, yo soy boliviana. ¿Sí? Yo le pido, respeten la soberanía de nuestro país.
5: Eso, gracias.
2: Que vengan de Argentina, eso de Ecuador, me dijo, ¿no?
0: De Perú.
2: ¿De qué país?
5: Bueno, ¿cómo dejamos así? Pero podemos, estamos acá por apoyar, es un país al final.
0: Bueno. Ahí están los muchachos que han sido sorprendidos y repartiendo QR. No, dice que es información nada más, ¿no? Y a propósito, el vicepresidente que está en España, está participando de un foro, ha advertido que teme por su vida. Escuche, mire lo que ha comunicado el vicepresidente, quien estaba difundiendo toda la información de Nadia Beller, ¿no? ha tenido una resonancia muy fuerte y dice él, ante la gravedad de los hechos, el vicepresidente del Estado Plurinacional de Bolivia, Edman Lara, comunica a la opinión pública nacional e internacional. Atención, este es el pronunciamiento oficial del vicepresidente, la vicepresidencia, nada más y nada menos. Temo por mi integridad física y por mi vida. En este panorama incierto he recibido advertencias provenientes del entorno del órgano ejecutivo que buscan amedrentarme por mis posiciones en defensa de la Constitución y la democracia.

Ah, bueno, en el audio, bueno, estuvimos ahí, bueno, con el audio, bueno, ese problema del audio, caramba, en el audio. Bueno, resumen informativo, lo decíamos, ¿no? A ver, en síntesis, en resumen, de que teníamos ahí, vamos a ver qué pasa, qué ocurre en el curso de los siguientes minutos, o en las siguientes horas, los siguientes días, qué va a pasar en el Congreso, qué va a ocurrir, a ver, más adelante. Todo ello lo dejamos para el siguiente programa. Hay varios temas, varios hechos realmente que quedan pendientes. Varios temas que quedan pendientes. Con cargo a tratarlo, a desarrollarlo en el siguiente programa. Yo creo que mínimamente en el Congreso, en el Parlamento, debería tratarse, debería abordarse estos temas de suma importancia. Le damos el pase inmediatamente al resumen y a la síntesis informativa.

Hola, ¿qué tal? Iniciamos este resumen informativo. Estamos en órbita. Vamos a compartir información internacional, nacional y regional. Enfocándonos primero en el ámbito internacional en Estados Unidos. La desesperación por parte de Donald Trump es muy notoria. Esta jornada anterior acaba de hacer un nuevo anuncio desesperado, porque recordemos previamente los anuncios de Donald Trump, entre ellos el regalar $5,000 a sus votantes si es que mantiene la mayoría en el Senado del Congreso de Estados Unidos. Bueno, esta nueva noticia.

0: En la jornada anterior se basa en que Estados Unidos, el presidente de Estados Unidos, Donald Trump, firmó una orden ejecutiva que permite temporalmente, entre comillas, el uso del diésel teñido de rojo, libre de impuesto federal, en las carreteras. Recordemos, esta medida que busca contener el alza de combustible estaba enfocada para el tema de agricultura y camioneros. Bueno, ahora va a ser usado en las carreteras. Según la Casa Blanca, un conductor podrá ahorrar unos $60 por cada 250 galones de petróleo diésel. ¿A qué se le llamaba esto? Recordemos, serán subsidios, quizás, lo decimos de manera sarcástica, ¿no? Porque esto era lo que criticaba tantas veces este sector conservador en Estados Unidos, y asimismo a la par con también gobiernos de derecha, de ultraderecha a nivel de Latinoamérica. Bueno, nueva desesperación. Hay que precisar también, además de ello, de que la crisis del petróleo en Estados Unidos está llegando a sus máximos. La reserva petrolera de Estados Unidos se hunde y roza mínimos históricos. Una nueva caída arrastra el salvavidas petrolero a niveles de hace más de 40 años que no se habían visto en Estados Unidos. Ahora Estados Unidos anuncia otra millonaria extracción de crudo, pese a las promesas de reabastecimiento. El déficit mundial genera al alarma y uno de los afectados está siendo Estados Unidos, y esto por la respuesta por parte de Irán en el estrecho de Hormuz y también en este nuevo conflicto en el estrecho de Bab el Mandeb. Vamos a pasar a esta siguiente información. Vamos a hablar brevemente de el fiscal de Bolivia secuestrado. Hay más noticias respecto al fiscal general de Bolivia, sería acá a la par el fiscal de la nación en Perú, el mismo rango podríamos titularlo. Roger Mariaca, el ex fiscal general de Bolivia, que protagoniza un polémico caso de corrupción, entre comillas, por el que ha sido detenido una red de narcotráfico, pero resulta que Roger Mariaca estaba investigando a Fernando Cerimedo y por supuesto esta investigación salpicaba en realidad a Rodrigo Paz, el presidente de Bolivia. Bueno, él ahora se encuentra detenido. Advierte que teme por su vida, así lo ha denunciado, porque fue detenido en una misma cárcel en la que se alojan delincuentes que él mismo ha mandado a prisión. Llevé adelante la investigación junto con mis fiscales. Hemos agarrado unos asesinos que hoy están detenidos preventivamente en estas cárceles donde usted nos está mandando, advirtió el alto funcionario boliviano, durante una audiencia judicial al dirigirse al juez que lleva su caso. Mariaca se refirió en particular a una causa judicial en la que logró la detención de los responsables del asesinato de ciudadanos brasileños ocurridos en Santa Cruz de la Sierra, quienes fueron enviados al penal de Cantumarca, ubicado en el departamento de Potosí. El lunes, Roger Mariaca fue trasladado ahí para que cumpla prisión preventiva, mientras inicia el juicio en su contra en el que se le acusa de legitimación de ganancias ilícitas, organización criminal y tráfico de sustancias controlada. ¿Quién ha sido el desencadenante? Bueno, la investigación de Fernando Cerimedo. Vamos a compartir esta otra información que tiene que ver con el astro argentino de fútbol, Lionel Messi. Dos décadas de historia llegan a su final. Messi se ha despedido ante un monumental rendido a sus pies. La cantidad de gente que ha estado jornada anterior para ver al astro argentino en su despedida, bueno, multitud de aficionados argentinos se han congregado para despedir a Messi. Lionel Messi disputó un partido contra Benin. Argentina vivió una noche histórica. Lionel Messi jugó por última vez con la camiseta albiceleste. Miles de hinchas despidieron al futbolista que protagonizó los capítulos más importantes de la historia reciente del fútbol argentino. Un ídolo que llegó a la selección hace más de 20 años, recordemos, y que ahora se despide como campeón mundial y bicampeón de América. Vamos a compartir más información enfocándonos en esta siguiente noticia. Por supuesto, esto hay que precisarlo también, que la interrogante de que cuántas veces ha tenido participaciones de acciones terroristas Estados Unidos. Bueno, vamos a hacer recuerdo de una de ellas. Se trata del año 1976, un 6 de octubre, un acto terrorista probado, ratificado y asimismo que ha sido confesado a viva voz por sus mismos operadores, financiado a través de la CIA, operado a través de la CIA, directa e indirectamente. Bueno, se trata de la voladura del avión de Cubana de Aviación. Pusimos la bomba y qué, decía y confesaba a viva voz Hernán Ricardo Lozano, un reportero gráfico venezolano. Su participación directa en el atentado terrorista contra un vuelo comercial de Cubana de Aviación que le costó la vida a 73 personas, 48 pasajeros, 25 tripulantes, que cubría la ruta entre Georgetown en la República Cooperativa de Guyana y La Habana, Cuba, la tarde del 6 de octubre de 1976. De acuerdo con el reporte oficial de víctimas proporcionado por las autoridades cubanas, en la acción fallecieron 57 cubanos, entre ellos 24 integrantes del equipo juvenil de esgrima que acababa de coronarse campeón centroamericano y del Caribe en una justa celebrada en Caracas, Venezuela. Estos eran también jóvenes estudiantes de medicina. Y también había personal, delegados oficiales del gobierno de Pyongyang, de Corea del Norte. Este acto terrorista fue llevado a cabo por estos operadores y dentro de ellos están también Luis Posada Carriles, quien también confesó ser un agente de la CIA y que en la actualidad estuvo viviendo en Estados Unidos hasta su fallecimiento en el 2018. Estados Unidos protege terroristas, alberga terroristas, pero bueno, dice que lucha contra ellos, obviamente cuando le conviene. Esa es la realidad que no hay que olvidar en el ámbito internacional y estamos hablando de un medio siglo de este crimen y los actores intelectuales vinculados a la CIA han quedado impunes y protegidos por parte de Estados Unidos. Luis Posada Carriles, no se olviden de este nombre, así es que pueden investigar en el ámbito internacional qué papel cumplió este personaje por parte de la CIA, el Servicio de Inteligencia Norteamericano, en Estados Unidos para afectar a Cuba desde ya los años de la Guerra Fría. Vamos a compartir más información, ahora enfocándonos en el ámbito nacional, esta siguiente noticia que tiene que ver con el Congreso de la República. La Cámara de Diputados finalmente ha aprobado este dictamen de delegación de facultades legislativas al Ejecutivo, casi a la medianoche de esta jornada anterior. Con 66 votos a favor, el Pleno de la Cámara de Diputados aprobó el texto sustitutorio del dictamen en mayoría del proyecto de ley 98, el cual propone delegar en el Poder Ejecutivo la facultad de legislar en materia de seguridad ciudadana y atención en el fenómeno del Niño, por un plazo de 90 días calendario. La decisión se adoptó tras el debate parlamentario correspondiente a la solicitud formulada por el gobierno de conformidad con lo establecido en el reglamento de la Cámara de Diputados. La propuesta aprobada será enviada al Senado de la República para continuar con el procedimiento, el trámite constitucional correspondiente y corresponderá a la Cámara Alta evaluar el texto remitido y definir en su pleno si ratifica el otorgamiento de las facultades legislativas delegadas. Vamos a escuchar el contexto que se ha vivido esta jornada anterior porque, bueno, fue una larga jornada para el Congreso, entre opiniones positivas y opiniones negativas en el Congreso por parte de los diputados. Así es que vamos a escuchar todo el contexto que se ha podido vivir en el día anterior, especialmente en la parte final.
1: Meteta amarillo.
2: Falta una votación, un voto.
1: A ver, Alaiza, buen gobierno.
2: Okay. Los diputados han votado a favor, 66 diputados. Con la diputada Esguieta Fernández en contra, 34, y en abstención, 24.
3: Aprobado.
2: Ha sido aprobado el texto sustitutorio de la Comisión de Constitución, Reglamento y Relaciones Exteriores que propone delegar al Poder Ejecutivo en el Poder Ejecutivo la facultad de legislar en materia de seguridad ciudadana y fenómeno del Niño. De conformidad con el artículo, con el literal H del artículo 116 y el artículo 148 del Reglamento de la Cámara de Diputados, la propuesta legislativa aprobada se enviará al Senado para continuar con el procedimiento legislativo. Falta un solo punto allá. Señores diputados, sí. Se va a dar cuenta rápidamente de las modificaciones al cuadro de comisiones ordinarias legislativas y de comisión bicameral de presupuesto correspondiente de la Cámara de Diputados. Señor relator de lectura.
0: Vamos a continuar con más noticias, ahora enfocándonos en Arequipa, luego de estas elecciones regionales y municipales. A quien tenemos en pantalla, se trata de un ahora ex

0: Algo también que se suma a este tema curioso es que le ha vuelto a pasar. El resultado tiene un antecedente particular en las elecciones previas del año 2022. También este candidato fue el único candidato a la alcaldía de Lari. Nuevamente los votos en blanco y nulos superaron lo obtenido por su candidatura. Debido a este resultado, el distrito participó posteriormente en elecciones complementarias municipales del año 2023, algo que tendrá que suceder nuevamente ahora en este distrito de Lari, provincia de Cayo. Vamos a enfocarnos en noticia regional que ha pasado en las últimas horas. Han detenido en las últimas horas en la ciudad de Juliaca al gerente de al jefe de recursos humanos de la Municipalidad Provincial de San Román por presunto abuso de autoridad. Se trata de Néstor Curo Quispe, quien es jefe de la Oficina de Recursos Humanos de la Municipalidad. La detención se habría producido a raíz de la denuncia de un abogado. Esto luego de que este servidor despidiera supuestamente de manera arbitraria a un trabajador que retornó a la comuna con una medida cautelar. Asimismo, explicaron que la detención se produjo en el plazo de flagrancia en la investigación del presunto delito de abuso de autoridad. Esto en la Municipalidad Provincial de San Román. Vamos con esta siguiente información. Tengamos en cuenta de que esta jornada anterior se ha llevado a cabo la audiencia de prisión preventiva en contra de tres policías que estaban vestidos de chalecos terna. Y bueno, la fiscalía, recordemos que solicita prisión preventiva en contra de estos tres policías que veíamos esta jornada anterior. Se trata de John Bernal, Giancarlo Bobadilla y Michelle Calizaya. Así también en contra de Cristian Mamani Yapuchura, investigados como presuntos coautores del delito de robo agravado. Los hechos, recordemos, ocurrieron el 3 de octubre, la semana pasada, cuando los investigados habrían acudido a una vivienda en la urbanización San Adrián de Juliaca utilizando una camioneta de la policía. Presuntamente simularon una intervención policial y portando armas de fuego ingresaron al inmueble. Bueno, lo conocido también es que fueron detenidos por los pobladores y casi linchados. Se lanzaron bombas lacrimógenas incluso para rescatar, entre comillas, a estas personas de que sean linchadas. Ellos han sido partícipes esta jornada anterior de una audiencia de prisión preventiva por parte de un pedido de la fiscalía, decisión que todavía no se ha tomado, así es que continuará en estas
1: Oh,
0: horas
1: estos son.
0: siguientes, y estaremos pendiente al resultado y a la decisión por parte del Poder Judicial. Vamos a continuar con noticias locales. Una camioneta, y esto ha sido un reporte del Serenazgo de Juliaca, una camioneta ha sido hallada presuntamente abandonada tras un incidente de tránsito en Los Geranios. La presencia de una camioneta que se encontraba abandonada en la vía pública en inmediaciones de la avenida Los Geranios, cerca de la institución educativa Santa Mónica. La camioneta que observamos de color blanco, marca Renault, con placa de rodaje AUX756. Según manifestaron los vecinos, la unidad habría estado involucrada en un incidente de tránsito leve con otro vehículo, cuyo conductor presuntamente se habría retirado del lugar, dejando la camioneta en la vía pública. Estamos ya el mes de octubre y todavía no ha terminado el frío. El CENAMI informa que hasta al menos este viernes 9 de octubre continuará el descenso de temperatura nocturna en la Sierra Centro y Sierra Sur, de moderada intensidad. Además, se esperan ráfagas de viento con velocidades próximas a los 45 kilómetros por hora, escasa nubosidad e incremento de la temperatura diurna. Así hemos culminado este resumen informativo. Esto ha sido En Órbita. Nos vemos en una próxima edición. Hasta pronto.
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1: Ocho de la mañana con 59 minutos.
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1: 9:06 a.m.
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1: Nueve de la mañana con 6 minutos.

0: 9:06 a.m.
1: Nuestro programa La República Obscena por el canal Pata Amarilla, hablándole al país de frente, a Lillán. Soy Juan de la Puente, Ñucam, Juan de la Puente, Cani. Revisamos rápidamente nuestros cuatro temas: Huk, Ishkay, Kimsa y Tawa. Huk, voto por voto en Lima es la disputa, pero al mismo tiempo varias operaciones fraudulentas a la vez se ciernen sobre el proceso electoral en la capital. Ishkay, Keiko sigue buscando pleito y la oposición en silencio casi en todo. Kimsa, Bolivia después del golpe y del escudo. ¿Cuál es el escenario y por qué hay que extraer lecciones para el Perú? Tawa, Brasil, claves de una segunda vuelta infartante. Tenemos dos columnas que se publican hoy en Pata Amarilla. Una columna de Neftalí Carpio que tiene un sugerente título que dice Una terapia para el elector limeño, que es un análisis bastante profundo, pero con una óptica, yo diría, distinta para lo que se dice ahora en relación a las elecciones que han pasado. Y luego empieza a publicar con nosotros sus columnas frecuentemente desde Ayacucho el colega Jesús Ospina Salinas. Él publica ahora una columna que se titula Creando gobiernos vecinocéntricos. Jesús Roberto Ospina Salinas es magíster en sociología por la Universidad Católica y es licenciado en administración. Fue gerente municipal de la Municipalidad Provincial de Huamanga en 2015. Durante la gestión del alcalde Hugo Aedo ha publicado el libro El Arte de Gobernar con las y los vecinos. Tiene también publicaciones de poesía. Escribe en el diario La Jornada de Ayacucho, de Huamanga, y tiene una columna en Radio Santa Ana. Ha sido durante varios años un activista de los derechos humanos y ha trabajado en ONGs en la región, fuera de Lima, en la región central del país. Bienvenido, Jesús. Y les recomendamos las columnas de Neftalí Carpio y de Jesús Ospina Salinas. Bueno, hablemos del primer tema. En Lima, las elecciones se disputan voto a voto. Hasta hace una hora, la diferencia entre López Aliaga y Allison era de menos de 0,9% de votos, es decir, unos 44.000 votos de diferencia. Pero ayer, por sus declaraciones, daría la impresión que Allison ya se siente perdedor. Ayer dijo una tontería en el Canal N, que el Jurado Nacional de Elecciones enfrenta un dilema entre violar la Constitución y violar la voluntad popular, como si es que la voluntad popular no tendría que estar ajustada a la Constitución. Es como decir que hay una voluntad popular constitucional y una voluntad popular inconstitucional. La única voluntad popular que existe es la constitucional y la democrática, si no ya deja, puede ser voluntad popular. Las operaciones de fraude empezaron desde el mismo día de las elecciones en relación al resultado, pero tenemos, digamos, actitudes fraudulentas desde hace muchas semanas e indecisiones que pueden del jurado que pueden conducir a una lógica de fraude. Pero ahora nos referimos a las operaciones de fraude posteriores a las elecciones. Han empezado y ya tienen distintas entradas o presentan distintos formatos, aunque tendríamos también que decir que cada vez son menos coherentes, son más burdas, es decir, mucho más visiblemente fraudulentas. La primera operación es la que opera como amenaza, es la más burda, y ha sido proferida por varios parlamentarios de Renovación Popular que han amenazado al Jurado Nacional de Elecciones que si no le entrega las credenciales al señor López Aliaga serán denunciados constitucionalmente. De hecho, es un asunto de esta naturaleza, donde el jurado debe asumir un punto de vista constitucional, amenazarlo o amenazar a sus miembros con una denuncia constitucional es claramente una posición fraudulenta. Es una infracción grave, porque se trata del uso de una institución que está prevista para corregir, controlar y eventualmente sancionar infracciones constitucionales cuando éstas sean evidentes, no cuando favorece a mi partido o si no favorece a mi partido. La otra es mucho más peregrina y fue expresada por uno de los abogados de Renovación Popular que son contratados en los municipios que controla o dirige este partido. Y este abogado ha señalado que como el volumen de votos del señor López Aliaga es alto, lo cual no es cierto porque ahora mismo se encuentra en disputa con el segundo en votación, pero él dice que lo que debe hacer en este caso la autoridad electoral es hacer justicia electoral pensando en los votantes. De ahí se tiene una explicación casi infantil, pero que es también fraudulenta, de que si tú tienes más votos, tienes más justicia electoral, y que si tienes menos votos, no tienes justicia electoral. Algo así como si a ti te apoyan, puedes violar la Constitución. Esa yo diría que es la posición fraudulenta infantil, ¿no? La tercera explicación nos pretende conducir por el camino de lo administrativo. Y es bien interesante porque es bastante cínica. Y dice que si ya han terminado las elecciones y si antes de las elecciones no han sido excluidos los candidatos que no deberían estar ahí, ¿no? Que es el caso de López Aliaga, que no debería postular, el jurado solo tiene que entregar las credenciales a estos candidatos porque ya tuvo oportunidad de hacer el control constitucional. Esta es una idea bien malsana, ¿no? Porque precisamente lo dicen quienes se opusieron a que sea excluido López Aliaga, ¿no? Y decían que tenía derecho a estar en esa lista y en ser candidato encubierto a la alcaldía. Pero ellos son los mismos que ahora dicen que si tú no los has excluido, a lo que yo me ponía, mala suerte, pues hermanito, ahora ya no puedes hacerlo. Yo sí, tendría que ponerle un título, sería la explicación fraudulenta criolla, ¿no? Bien criolla. Y otra explicación pretende ampararse en el Tribunal Constitucional, porque según ese punto de vista, el TC dijo ya hace algún tiempo que si alguien ya participó en un proceso electoral y ganó, la obligación del jurado electoral es respetar la voluntad popular y por lo tanto, en este caso, López Aliaga debería entregarle las credenciales. Esa es la jurisprudencia supuesta de la preclusión del proceso. Ya, esta explicación, que podríamos llamar la posición supuestamente jurisprudencial, ayer mismo fue contestada por el constitucionalista Luciano López, quien exhibió una sentencia del TC, no de hace años, sino de este año, de agosto de este año, en el que precisamente se trata de un caso vinculado a Renovación Popular, pero el TC lo ve porque se arrastra desde de atrás, y se trata de un candidato que fue alcalde elegido en el periodo anterior, o sea, volvió a ser elegido encubiertamente. ¿Y qué dice ahí el TC? Que en ese caso la lista conserva la alcaldía, pero el credencial
0: Nueve de la
1: es entregado al
0: mañana con
1: siguiente
0: 15
1: regidor.
0: minutos.
1: Esa sería la jurisprudencia correcta aplicable al caso que se ve ahora. En cualquier caso, con estas cuatro operaciones que se procesan al mismo tiempo, la mesa está servida, las presiones están a la orden del día y al acabarse las razones administrativas de los defensores de las candidaturas encubiertas, lo que se tiene ahora son explicaciones baladíes, argumentos infantiles bastante primariosos, lo cual quiere decir que el fraude en el caso de Lima viene en combi, pues, una combi destartalada a cargo de especialistas bastante desinformados y sin argumentos. Quizás habría que decir como un corolario de esto es que en estos días los doctores Truquini han cedido paso a los doctores Triquini. ¿Qué nos depara en el caso de Lima? Yo creo que es una batalla muy compleja porque las presiones están a la orden del día. Si bien es cierto, no tienen argumento, tienen fuerza política, tienen fuerza mediática para producir o forzar al jurado a una decisión que sería claramente fraudulenta si se le entrega las credenciales al señor López Aliaga. Aprovechamos para decir que hay algunos cambios en las regiones, en la composición de las fuerzas o el resultado. En Apurímac, por ejemplo, donde el conteo a boca de urna decía que ganaba el candidato de Progresemos, Guido Chahuaylla, con más del 40%, se ha producido una inversión. Elvin Díaz, de Ahora Nación, tiene 37.6% y ha relegado a un 34% al candidato Chaguaya de Progresemos. Sería él el gobernador regional elegido. En Huancavelica, donde inicialmente se pensaba que habría segunda vuelta, Juan Común de APP, de Alianza para el Progreso, ha alcanzado el 33% hasta ahora y probablemente ya no haya segunda vuelta. También es cierto que en Ica, donde había un empate o el candidato no había llegado al 30%, Juan Mendoza de Somos Perú superaba hoy, muy temprano en la madrugada, el 30.7% y no habría segunda vuelta. Y sucede también en Ucayali, por el candidato Guido Acosta ha superado el 34% y tampoco podría haber segunda vuelta. Y más bien, quizás haya segunda vuelta en dos regiones donde inicialmente se pensaba que los candidatos ganaban en primera vuelta. Me refiero a Junín y me refiero a Pasco. Creo que también hay una mejora de la performance de ahora Nación, que gana en Apurímac, que gana también en Madre de Dios y en algunas otras alcaldías provinciales ha ganado o está en una posición de avance. En Tumbes, dato curioso, el expresidente Merino, por 6 días, derrotado por la movilización ciudadana de noviembre del 2020, postuló a ser gobernador regional y ha quedado en tercer lugar. La lampa, en este caso, sirvió para enterrarlo. Bien, vámonos con el segundo tema. ¿Cómo ha quedado? Volvamos al escenario político oficial peruano de estos días, luego de esta fiebre que aún no cesa, que nos ha llevado por otros meandros y otros territorios de la política que son las elecciones. Y bueno, la presidenta sigue buscando pleito y la oposición parlamentaria, convenientemente ya atarantada en los últimos días por el oficialismo y los medios, está en silencio en casi todo. Yo no diría en todo, pero en casi todo. Me refiero a las posiciones oficiales, no a los parlamentarios que declaran a la salida del parlamento o van a medios. Me refiero a las posturas oficiales. Ayer la presidenta sigue endureciendo su lenguaje, pero también está rebajando la calidad de sus intervenciones, ¿eh? Debería cuidar eso. Ayer, durante una entrega de títulos de propiedad en San Juan del Urigancho, cuestionó la presidenta a los políticos que le exigen prudencia ante la coyuntura, afirmando que ha visto a los miembros de la oposición poniéndose nerviosos. Eso es de troll, ¿no? Es decir, te veo nervioso, dilo sin llorar, a llorar a la playa. Eso sirve para el debate en redes sociales, pero para un debate nacional propio de la presidencia de la República, esa es una rebajadita del lenguaje. Y además dice que los ha visto arañándose entre ellos. ¿Qué significa arañándose entre ellos? O sea, que ha logrado dividir a la oposición. O sea, pero me refiero en este caso al lenguaje presidencial. Y en este punto, sinceramente, la presidenta, con ese tipo de mensajes, me hace recordar a las expresiones de la señora Boluarte, que aprovechaba cualquier foro, lugar para lanzar cosas, insultos, denostaciones. Ese no es el papel que le corresponde a la presidencia de la República. La presidencia puede tener incluso un punto de vista duro, inflexible, incluso, pero tiene que tener cierta ponderación. O sea, no puedes tener esa actitud. Y por eso mismo, y en relación a lo señalado en el Congreso, a pesar de que 4 de sus miembros votaron por el dictamen de mayoría en la Comisión de Constitución, Fuerza Popular presentó ayer su propio dictamen en minoría para la delegación de facultades, en que ellos plantean ya que se otorgue 120 días de facultades legislativas y que se contemplen más materias para legislar. Aquí hay un tema de confianza también, y ahora que se habla de confianza, ¿no?, con el Senado, pero también de procedimiento. ¿Cómo es posible que tu bancada, 4 de ellos, voten a favor de la moción, del dictamen, y algunas horas después presentes tu dictamen propio? O sea, ¿qué confianza puede haber con una bancada que hace eso? Nosotros decíamos aquí que una de las cosas que la ultraderecha ha aprendido a hacer y hacer en América Latina, incluyendo el Perú, es hacer irredenta, es decir, a no contentarse con nada. Y con ese tipo de fuerzas es difícil pactar. porque ese voto de 4 de 6 miembros de ese partido en la Comisión de Constitución se supone que es una adhesión y por lo tanto es un respaldo e implica un acto de confianza, pero si 2 días después tú presentas tu moción en minoría, imagínate cómo va a ser con el Senado. El dictamen que contempla, que propone Fuerza Popular, contempla otorgar al Ejecutivo ya no 60, sino 66, sino 50 facultades. Y hace énfasis en el tema de seguridad, sobre todo en esta inconstitucional idea de que las fuerzas militares no participen abiertamente en la lucha contra el crimen. Pero también hacen énfasis en la formalización empresarial, la eficiencia administrativa, el fortalecimiento de las pequeñas y medianas empresas, la promoción del empleo, el desarrollo productivo, el régimen tributario. Todo esto tiene bonitos títulos, pero recordemos lo que se ha dicho en las últimas semanas sobre las propuestas desreguladoras, el shock que plantea el despido, la fusión de organismos que podría llevar al despido, facilidades tributarias para unos y no para otros. Es decir, la facilitación de los despidos de los cargos de confianza. Es decir, no son las 66, pero se plantea meter dentro de las 50 todo este paquete neoliberal que ya se advirtió en este documento que hasta ahora todavía no se ha explicado, del 29 de julio, y que fue trasladado en gran parte en el pedido de facultades legislativas. El GEPS, que es ese think tank progresista, el liberal, que ha surgido en los últimos días, ha analizado punto por punto varias de estas, casi todas de estas medidas que se proponen para delegar facultades y ha señalado que sería inconveniente la delegación. Entonces, hay una segunda derivada de esta moción de minoría, de este dictamen de minoría. Inicialmente, el fujimorismo se había avenido a que en esta etapa, lo principal sea la delegación de facultades en materia de seguridad ciudadana y fenómeno del niño. Y como que había aparcado el asunto de las otras materias. Pero ahora con este dictamen daría la impresión que quiere jugarse el todo por el todo para arrancarle a un parlamento más o menos atarantado una delegación de facultades mucho más amplia, que incluye estas medidas de shock neoliberal, muy antipopular. De contenido antipopular, de contenido antinacional, no patriótico, arrancarlos del Parlamento. Y claro, como esto no va a ser posible ser arrancado en la votación en la Cámara de Diputados, bueno, podría ser que se arranque esto en el Senado. Entonces, este asunto no pinta bien por el cambio en esas dos lógicas. La primera lógica es que yo voté por esta delegación de facultades en la Cámara, en la Comisión de Constitución, pero presento ahora mi dictamen propio. Y segundo, no solo presento el dictamen sobre materias que yo había dicho que priorizo, que son seguridad y fenómeno del niño, ¿no? Sino por todo, porque quizás pienso que los podría arrancar en diputados, pero también los podría arrancar en el Senado. El punto central en materia de seguridad ciudadana de lo planteado en el dictamen en minoría es el asunto de la intervención de los militares en el orden interno. Es la militarización de la seguridad ciudadana que está fracasando en varios países, incluyendo en Ecuador o principalmente en Ecuador. Y frente a esto me sigue preocupando pues el timing de la oposición, porque se han acumulado varios asuntos de fondo sobre política interna y política internacional vinculado al Perú, pero daría la impresión que los partidos opositores no se han sentado a conversar internamente sobre la trascendencia de estos sucesos en los últimos días, y entonces no tenemos pronunciamientos de fondo oficiales, pronunciamientos que orienten a los electores y que digan cuál va a ser su proceder frente a estos fenómenos preocupantes. Porque cuando se produce una dinámica gobierno y oposición en la democracia, es entendible y se espera que la oposición se encuentre permanentemente en una actitud de crítica, pero también de cooperación, porque nuestro modelo es un modelo que permite las dos cosas, permite el control, el equilibrio, pero también permite la cooperación. Pero ahora mismo me da la impresión que habiéndosele cortado las posibilidades de control a la oposición porque se ha desmontado alevosamente la censura al ministro del Interior, no se tiene ni control, pero tampoco se tiene algún tipo de cooperación. Lo que hay una especie es de dirección permanente de un consenso a palos. Y en un sistema donde se reemplaza la crítica democrática, el control y el equilibrio democrático, y la cooperación, que son dos elementos sustantivos de un modelo como el nuestro, evidentemente estamos frente a una relación permanentemente de emergencia entre el gobierno y la oposición. Pero también es cierto que en una democracia la oposición debe actuar de cara a sus electores y debe ser el sentimiento, ¿no?, la plataforma, el segmento que oriente el punto de vista de los electores que votaron por ellos. Pero aquí se está produciendo todo lo contrario, o sea, que son los electores los que están empujando a la oposición a que cumpla con su papel. Hay una especie de inversión de la lógica democrática, porque la oposición está haciendo política de cara al gobierno y a los medios de comunicación, y no de cara a sus electores. No hay rendición de cuentas, y eso quizás conduzca a que la oposición extraparlamentaria se organice y lleve a cabo su propio rumbo, y que entre sus actividades se encuentre más bien permanentemente estar arreando a una oposición parlamentaria bastante resistente, lenta y huidiza. Por lo tanto, creo que se está empezando a producir una ruptura política, una brecha entre la oposición que está en el Parlamento y sus votantes, que votaron en la primera vuelta por entregarle un mandato definitivo, preciso, en relación a la democracia, a la recuperación de las instituciones tomadas. Y esa ruptura es el antecedente, creo, a que se organice una oposición extraparlamentaria que también no solo cuestione al gobierno y al oficialismo, sino también que cuestione a esa oposición que siente que ya no es suya. Vamos al tercer punto. ¿Cuál es la situación de Bolivia después de haberse consumado el golpe institucional contra la fiscalía y la transformación radical del gobierno del presidente Paz en un gobierno autoritario sostenido por Estados Unidos y los países del escudo de las Américas? Para empezar, creo que el frente judicial se ha cerrado, ya que los tribunales, bastante asustados, dictaron prisión preventiva contra el destituido fiscal Roger Mariaca, fiscal ex fiscal general, y tras ser imputado este por narcotráfico, organización criminal, y lo han trasladado, bueno, se determinó su traslado, no sé si ha sido efectuado, al penal de máxima seguridad de Cantumarca, en Potosí. Y esta medida acabó, por ahora, con la pugna por el control interno que mantenían facciones pro gobierno y facciones independientes en la fiscalía. Y se ha consolidado el descabezamiento definitivo de la estructura anterior fiscal independiente bajo el argumento gubernamental que se ha desarticulado una red criminal. El gobierno ha tomado control formal de lo que podríamos llamar una transición judicial, mediante el decreto que firmó el presidente Paz al designar oficialmente un nuevo fiscal, José Armando Urioste, que es interino, pero con todas las funciones de un fiscal oficial. Y el presidente justificó esta intervención en la judicatura diciendo que el país se enfrentaba el momento más difícil, pero que es una oportunidad para iniciar la transformación radical de la justicia. Es decir, la reforma de la justicia desde afuera contra los fiscales y eventualmente contra los jueces. ¿Qué es lo que se hizo en el Perú el año 1996, ¿no? Es decir, la imposición de una reorganización que terminó haciendo el Poder Judicial en el Perú mucho más corrupto que antes. Con este nombramiento en Bolivia, el oficialismo neutralizó todos los reclamos de usurpación de funciones que pesaban sobre el Ministerio Público, el nuevo Ministerio Público, adicto al gobierno. Ahora, la tensión en Bolivia está trasladada al plano legislativo, y ahí se vive una especie de calma, pero que precede a lo que podría ser una discusión muy profunda. La Asamblea Nacional Plurinacional Boliviana debate los mecanismos para una convocatoria definitiva para discutir ese tema de fondo, ha impugnado el traslado de Mariaca a Potosí porque señala que hay dificultades, no se podrá garantizar su seguridad. Y el gobierno de Presidente Paz ha dicho en las últimas horas y ha enfrentado a una facción de del Congreso que lo que se vive en Bolivia es un triunfo de legitimidad del bloque del Escudo de las Américas. Y de ese modo pretende oponerse, amparado en el Escudo de las Américas con el liderazgo de Estados Unidos, en el descontento civil y los bloqueos que persisten en varias zonas del país. Creo que nos toca extraer lecciones del caso boliviano sobre varios temas: fragilidad democrática, judicialización de la política del Laufarg, donde el Perú lleva ya varios añitos, y la influencia geopolítica, ¿no?, de nuestras decisiones que deberían ser soberanas. Y creo que es en esos tres ámbitos hay que extraer lecciones directamente aplicables al contexto como el peruano. También de otros países, yo diría quizás el contexto ecuatoriano y de repente hasta el contexto argentino y quizás chileno. El primero es la vulnerabilidad de la autonomía fiscal frente al poder político. Lo que ha pasado en Bolivia es que se ha descabezado la fiscalía porque no hay contrapesos institucionales sólidos. Y se ha demostrado que el sistema de justicia puede ser capturado rápidamente por el gobierno. Se ha demostrado que en este contexto, el caso boliviano, se demuestra que la pérdida de independencia de los órganos encargados de la justicia son tributarios, o sea, conducen a una rápida organización de un régimen autoritario, con fachada legal, obviamente. La otra lección es cómo se justifica la adopción de medidas excepcionales bajo la narrativa de corrupción. Es algo relativamente nuevo, porque lo que se tiene en Bolivia es que el uso de acusaciones graves como narcotráfico u organización criminal han servido para destituir a altos mandos judiciales, y esto deja la lección de cómo gobiernos actuales, contemporáneos, pueden instrumentalizar causas legítimas. Por supuesto, estamos en contra, pues, del narcotráfico, el crimen organizado, pero se demuestra cómo se pueden instrumentalizar estas causas legítimas para neutralizar a los opositores o interferir en investigaciones sensibles. De algún modo, en el Perú, la fiscalía ha empezado a hacer eso, ¿no? La operación contra Gorriti, ¿no? La denuncia que se pretende hacer, lo que se pretende hacer, por ejemplo, con Paolo Benza. Una tercera lección es el peso del respaldo diplomático y de los bloques regionales a la política interna, porque lo que se ha visto en Bolivia es una rápida validación de las acciones del gobierno por parte de redes hemisféricas, alianzas que terminan siendo militares, policiales y militares, como el Escudo de las Américas, y pueden otorgar al gobierno que está empeñado en ese tipo de políticas alguna cuota de legitimidad, y entonces de esa manera se contiene el aislamiento internacional, incluso cuando se trata de quiebres institucionales internos como lo que ha pasado en Bolivia. Esto es crucial para países como el Perú, también para otros, cuyas dinámicas políticas locales están cada vez más influenciadas por la necesidad de reconocimiento exterior y la cooperación antinarcóticos con potencias extranjeras. Así que sí se puede sacar y sí se puede extraer lecciones de lo que ha sucedido y está sucediendo en Bolivia, pensando en el Perú, y yo diría, no estamos tan lejos de una parte o de todo lo que está pasando en Bolivia ahora mismo. Vamos con el cuarto tema, sobre las elecciones brasileñas. Estas se han llevado a cabo, la primera vuelta el 4 de octubre, y en los resultados generales, Flavio Bolsonaro, del Partido Liberal, lideró la contienda electoral con 47% de votos, superando al actual mandatario Ignacio da Lula Silva, del Partido de los Trabajadores Más Aliados, con 45%. Bolsonaro se impuso con por lo menos 56 millones de votos. Y creo, se dice en Brasil y fuera de Brasil también, de que se trata de una ventaja inicial sorpresiva, porque si bien es cierto, las encuestas daban un empate o el triunfo de Lula aparecía dentro del margen de error, muy pocas encuestadoras le daban el triunfo en primera vuelta al señor Bolsonaro, de modo que lo que hoy se señala es que en Brasil se ha producido el efecto que hemos visto en otras partes del mundo. ¿Y cuál es ese efecto? Es el efecto del voto escondido, que daría la impresión que son más o menos un par de puntos. Y el voto escondido tiene un efecto, tendría un efecto en la segunda vuelta. De hecho, si miramos más ampliamente los resultados en el Brasil, el sector, por ejemplo, en el Congreso, el sector de la derecha y centro derecha amplió su peso político en el Congreso y en varios parlamentos o legislaturas del interior. Para Bolsonaro, esta ampliación del peso de la derecha en el Congreso es muy importante en la hipótesis de que ganara, porque sería un gobierno, si gana él, con menos contrapesos. Lula reconoció la sorpresa del resultado, sí, y el resiliente, como siempre, planteó que ir hacia adelante, polarizar el debate sobre los dos proyectos que hay sobre él. ¿Qué viene ahora en Brasil? Que ambos candidatos van a, de cara a la segunda vuelta, intentar captar el voto de los que no fueron a votar, el voto de los votantes de fuerzas mayoritarias, pero que no superan el 10%. Tres, creo que convencer a los electores respecto del riesgo de que sobre si gana uno o gana otro, ahí el riesgo es mayor si ganara Bolsonaro, porque tendría un país con menos contrapesos y se produciría en Brasil una restricción masiva de derechos, además del alineamiento de Brasil a la lógica del escudo de las Américas. Tendríamos entonces un vuelco político de características continentales. Pero en cualquier caso, de cara a las elecciones, está sobre la mesa los dos modelos bastante diferenciados, polarizados y radicalmente distintos que se tiene en Brasil. Antes de comenzar, de los comentarios que vamos a leerlos, igual les agradecemos su colaboración. Esa colaboración es relevante para nosotros. Ahí ustedes tienen el QR de Yape. Nos ayuda a persistir en un camino de independencia, que es lo que hemos elegido al inicio de esta etapa de Pata Amarilla. Como hemos dicho nosotros, no somos neutrales. Tenemos un punto de vista. Claro, intentamos ser objetivos. Espero que lo logremos, pero tenemos una visión. Saludos del Demócrata, Liliana, Doralisa, Babi.
0: De la mañana con 40 minutos.
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0: 9 de la mañana con 40 minutos.
3: Hola, ¿cómo están? Soy Paola Pérez, bienvenidos al mapa de Telesur. El escudo de las Américas está siendo utilizado como un nuevo instrumento hegemónico de Estados Unidos, que va más allá de la supuesta lucha contra delitos transnacionales. Pero, ¿cómo responde esta estrategia y sobre todo qué esconde para nuestra región? Hoy lo analizamos. Pónganse cómodos. Uno de los casos más sonados que se ha pegado al supuesto acuerdo del escudo de las Américas es lo que se registra en la actualidad en Bolivia, que está enfrentando una crisis institucionalidad. ¿Qué representa esto? Vamos a desplegar nuestro mapamundi para identificar algunos de estos datos. Ahí tienen los colores de la bandera del Estado Plurinacional de Bolivia, el rojo, amarillo y verde, en la fotografía. Roger Mariaca, el entonces fiscal general de este país. Hay que decir que el 1 de octubre, Roger Mariaca fue detenido junto a otras 13 personas, según versiones del propio ministro de Gobierno de Bolivia, Marco Antonio Oviedo. Declaró que Mariaca se habría convertido en parte de una organización criminal. Así lo destacaba también a la cabeza del Ministerio Público. Acusó al fiscal de incentivar y proteger el narcoterrorismo en ese país. Y se indaga además su presunto enriquecimiento ilícito con enlaces con sectores financieros y hasta inmobiliarios. La aprehensión de Mariaca se registra tras la revocatoria de su visa junto a otros funcionarios y exfuncionarios de Bolivia por parte del gobierno de Estados Unidos. La decisión señalaba a funcionarios de haber cometido delitos de corrupción. A esto se le suman acusaciones también de vinculación directa con el capo uruguayo del narcotráfico, Sebastián Marcet, extraditado a Washington ya en el mes de marzo. Roger Mariaca había rechazado dos días antes con precisión, que la medida de la sanción del desvisado de Estados Unidos tenía un objetivo: cometer injerencia extranjera, atribuyendo la decisión a las investigaciones que llevaba adelante como cabeza del Ministerio Público por delitos de narcotráfico, enriquecimiento ilícito, así como intento de feminicidio, que recaían contra el operador político de extrema derecha Fernando Cerimedo, quien se encuentra en la actualidad detenido en una cárcel de máxima seguridad en Bolivia. Estos hechos, dijo el entonces fiscal general de Bolivia, Roger Mariaca, involucraban directamente al entorno más cercano del poder, a la cabeza de Rodrigo Paz. A esto vamos a sumar otros datos. En respuesta a este operativo contra el exfiscal y otras autoridades también del Ministerio Público, el Escudo de las Américas salía en pronunciamiento, no solo respaldando la medida, sino también formando parte de lo que se ha denominado una coalición anticárteles liderada por Estados Unidos. Ya aglutina 19 países, Argentina, Chile, Costa Rica, República Dominicana, Ecuador, Salvador, Guyana, Honduras, Panamá, Paraguay, Trinidad y Tobago, que se han ido sumando también a otras naciones como Perú y Colombia, que ustedes recordarán tras la gira que hizo el propio secretario de Estado de los Estados Unidos, Marco Rubio. En una declaración conjunta, los miembros de esta alianza felicitaron al gobierno boliviano, respaldaron la determinación asumida, asegurando que se trata de una acción contra el narcotráfico, contra la corrupción, instando inclusive a mantener abiertas las investigaciones y llevar adelante ante la justicia a todos los integrantes de esta banda criminal que ha sido identificado el gobierno. Inclusive se animaron a decir que debía eliminarse la independencia de poderes, algo que contraviene a la propia Constitución boliviana, que habla justamente de un aspecto que no está supeditado ni a intereses políticos ni a caprichos extranjeros. ¿Se mueven las piezas dentro del mapa? Hoy vamos a analizar en medio de qué escenario nos encontramos. Para ello nos acompañan desde Ecuador Carla Álvarez, especialista en seguridad. Qué gusto tenerte con nosotros en el mapa, Carla. Bienvenida.
0: 9:45 a.m.
4: Les envío un saludo muy afectuoso a toda la audiencia.
3: Gracias a ti por atender nuestra llamada. Desde Perú también sumamos a nuestro invitado, Gabriel Cabrera, sociólogo y analista político. Gabriel, bienvenido a Telesur.
5: ¿Qué tal, Paola? ¿Cómo estás? Gracias por la invitación y un saludo a todos los seguidores de Telesur.
3: Empezamos, Gabriel, por las damas. ¿Te parece, Carla? ¿En medio de qué escenario nos encontramos cuando se ha hablado mucho de este Escudo de las Américas, que había nacido con un propósito y una misión? Pero vemos que a medida que pasan los días, las semanas, va permeando la institucionalidad de los países de los cuales forma parte, es decir, de aquellas naciones que han decidido adherirse. Por ejemplo, la sanción de retiro de visados, que incluyen a autoridades, esas autoridades de Bolivia, pero también a representantes inclusive dentro de todas las políticas en países como Colombia, Perú, que han entrado dentro de esta lista bajo la supuesta acusación de narcotráfico, pero nunca se presentan pruebas. ¿Frente a qué escenario estamos? Es mi pregunta.
6: Es un escenario que tampoco, que se puede leer como contradictorio. Por una parte, tenemos un Estados Unidos que está actuando de manera decidida en el territorio latinoamericano, en los países, tomando medidas que muchas veces se pueden leer como arbitrarias. Sin embargo, también tenemos que los gobiernos invitan a la injerencia norteamericana. Muchas veces los gobiernos toman decisiones y se escudan en el apoyo norteamericano para tomar decisiones y medidas arbitrarias. Entonces, ahí hay una coexistencia, digamos, entre las decisiones que toma Estados Unidos, que busca volver a América Latina y América del Sur y a la región andina, su patio trasero nuevamente, y hay también esa clara voluntad de los gobiernos de ampararse en los Estados Unidos para tomar decisiones que muchas veces son arbitrarias. Entonces hay este doble juego, una injerencia, un cierto intervencionismo por voluntad propia, digamos, de manera autónoma, y otro que tiene un componente de invitación que es muy fuerte y que se está sintiendo, ¿no? Y en esta forma de intervención por invitación están alineadas ya la mayoría de países de América Latina, con unas pocas excepciones, y la región andina, pues en su totalidad, está aplaudiendo esta suerte de injerencia, de intervención que estamos viendo y que da estabilidad a los estados y que en muchas circunstancias incluso los sostiene. Entonces, creo que ese es el balance que podremos.
3: Y en medio de todo este escenario o radiografía que nos presenta Carla, Gabriel, nos tendríamos que poner a preguntar si realmente el objetivo es la lucha contra el narcotráfico. Hemos visto la manera de operar en estos últimos meses, atacando inclusive lanchas bombardeadas en aguas internacionales, el Pacífico, el Caribe, y no hay responsabilidad alguna ni por cómo se procede, ni tampoco por las víctimas que siguen clamando inclusive justicia, porque se han cometido varios falsos positivos. La denuncia no ha venido solamente de los países agredidos, sino de los países circundantes del Caribe. ¿Qué representa esto cuando comparamos lo que se hacía hace años atrás? Se utilizaba la USAID para una desestabilización interna en nuestra América Latina, pero hoy parece que ese trabajo se ha volcado más hacia la DEA y más hacia la CIA. ¿Estamos frente a ese escenario? Esta es una de las banderas rojas que también se conviertan en alerta para poder entender este nuevo modus operandi.
5: Sí, bueno, primero hay que entender que esta Escudo de las Américas, esta conformación de Escudo de las Américas, en realidad tiene como antecedentes dos documentos que elaboró la administración Trump en su nueva etapa, nueva era imperialista, guerrerista y neofascista, ¿no? Que son la estrategia de seguridad y la estrategia de defensa nacional, que señala que es prioritario el control férreo del hemisferio que supuestamente ellos dominan contra cualquier tipo de amenaza comercial, económica o política de un país potencia que pueda venir de otra parte del mundo, y que en realidad finalmente significa frenar el avance de China, ¿no? Y para esto se necesita el control rápido, efectivo de recursos naturales claves para el desarrollo industrial, económico y militar de los Estados Unidos, ¿no es cierto? Y controlar, pues, obviamente, los gobiernos, los regímenes políticos diferentes a través de este tipo de cuestiones que estamos viendo con estas noticias, como es el clientelismo, la complicidad, a cambio, por supuesto, de favores que tienen que ver con la corrupción, ¿no? Como es el tema de Cerimed. Sí, estamos viendo en esta justamente nueva etapa del imperialismo, que es una etapa neofascista, como podríamos decirlo, que no es la misma de hace unos años, aunque se ha dado en diferentes ciclos de historia de Estados Unidos. Ahora la necesidad es controlar militarmente, logísticamente, estos países con gobiernos títeres, ¿no es cierto?, con operadores internacionales que estén, digamos, totalmente dispuestos a someterse y a satisfacer cualquier tipo de capricho político del momento de los Estados Unidos, violando inclusive la soberanía de los países, sobre pretexto de combatir el narcotráfico, que además se le ha dado ahora también el apellido de terrorista, que es un término que aguanta todo, ¿no es cierto?, y que permite, por ejemplo, sancionar, perseguir, judicializar a cualquier tipo de oposición política, inclusive judicial, ¿no?, que puede haber en unos países, como ha pasado con el fiscal general de Bolivia. Y ese es el nuevo método, es el método del garrote, de una manera, aunque está cubierto, por supuesto, con una serie de declaraciones de combatir la delincuencia y todo. Es la estrategia del garrote que está usando en una modalidad novísima el imperialismo para poder mantener ese control férreo, y que va a implicar justamente más persecuciones como las que estamos viendo actualmente, ¿no?
3: Y todo esto además se engloba con la detención de Fernando Cerimedo, ¿no? Este operador político que además está detenido en una cárcel de máxima seguridad en Bolivia y que podría estar destapando quizás otros intereses ¿Cuál realmente es el control? Más allá del articulador, porque podemos saber o suponer que puede ser cambiado y que la estrategia puede seguir siendo implementada con granjas de bots en medio también del desarrollo de elecciones. Venimos de una primera ronda en Brasil y esto también tiene su impacto y su lectura en torno a lo que sucede en nuestra región de América Latina y el Caribe. Le pido a Carla y también a Gabriel que se mantengan en línea. Analicemos estos escenarios al regreso, no sin antes compartir con nuestros televidentes nuestra escala. En la escala del mapa de Telesur vamos a compartirles este video que circula ampliamente en las redes sociales, sobre todo en X. Hablamos de cómo se observa en este video al presidente de Estados Unidos, Donald Trump, en este podio, ¿no? Frente a los medios de comunicación, detrás de él el escudo de las Américas, haciendo un llamado a los países miembros para asegurar, dijo, la vasta riqueza natural del hemisferio y no permitir que potencias extranjeras hostiles se apoderen de ella. Bueno, lo decía nuestro invitado Gabriel, el objetivo detrás de todo esto es contener, alejar al gigante asiático, que lo ha hecho además de manera diplomática, digo, China, trazando acuerdos importantes, garantizando también lo que es los lazos de cooperación estratégica con varios países de la región. Trump confirmaba en medio de esta rueda de prensa que la defensa del crimen organizado de esta organización es solo una cortina, decía, para seguir trabajando. Muchos aseguran que es una cortina, le respondían a Trump, pero de humo, para tratar de tener el control sobre ejes claros, recursos estratégicos, entre ellos las tierras raras. De esto hablamos al volver. Help ensure the vast natural wealth of this hemisphere. You have tremendous natural wealth. Maybe in the world you probably have the greatest natural wealth. And that you not let it be taken over by hostile outside powers. Can't let that happen. You won't have a country in the world. Once that happens, you really, you don't come back very easily.

0: La investigación de tres casos, uno de ellos, narcotráfico, enriquecimiento ilícito y hasta intento de feminicidio. Analicemos estos escenarios. Carla, si lo vemos desde el tema operativo técnico, cualquiera diría que así funciona el escudo de las Américas. Tanto así que quien se ha sentado a su lado para debatir las estrategias, hoy está detenido, siendo investigado por narcotráfico y otros delitos como enriquecimiento ilícito, delitos transnacionales también. Pero lo cierto es que detrás de esto hay una verdad mucho más grande, mucho más amplia, que sí está relacionada al narcotráfico y que de alguna manera nos podría dar quizás las pistas más grandes de lo que este caso en particular está destapando en nuestra región, porque no simplemente se refiere a Bolivia, sino a otras latitudes de nuestra región latinoamericana. ¿Qué decir sobre ello?
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4: Una estrategia, militar para la lucha contra el narcotráfico o el narcoterrorismo, como comentaba el colega en este programa. Y bueno, vemos una intervención fuerte utilizando una estrategia militar que ha derribado embarcaciones, que ha matado gente con procedimientos muy dudosos y atentatorios contra los derechos humanos. Y esto ha ocurrido en el Caribe, ha ocurrido en el Pacífico también, en Ecuador. Ecuador ha sido como un escenario donde esta actividad cinética que se llama, que es esta de precisión, de lejanía para destruir embarcaciones, pues Ecuador ha sido un escenario muy, muy claro donde hemos tenido estas formas de actuación. Y esto nos muestra el despliegue de un poderío militar, de un poderío, de inteligencia. Y bien, pese a ello, el narcotráfico no ha disminuido. Lo que tenemos es una reducción en las incautaciones. En Ecuador tenemos hasta el momento la mitad de toneladas incautadas que el año pasado. Es decir, este año fueron 114 toneladas incautadas, el año pasado fueron como 214 más o menos. Y bien, entonces el punto es que no hay tanta incautación, pese a que tenemos grandes operativos y tenemos un repunte de los cultivos de hoja de coca, de las incautaciones de la cocaína, y tenemos un crecimiento de los mercados. Esto que nos dice, aunque me he dado un poco la vuelta, nos muestra que hay mucha operación militar y hay un mercado de la cocaína que se mantiene al alza. Hay unos consumidores que en Estados Unidos, en Europa, en Asia, en África y en América Latina todavía insisten en el consumo de la cocaína y de otras sustancias, de sustancias químicas, de nuevas drogas que aparecen en los mercados. Y vemos que hay un mercado que es pujante, con menos incautaciones, que Esto nos habla de una reconfiguración de las rutas del narcotráfico.
5: De la mañana,
4: y esto nos quiere decir también

0: que la lucha contra el narcotráfico no es lo suficientemente efectiva porque es...
1: 10 de la mañana en punto.
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2: Estamos utilizando el brazo duro. Incautadas del año pasado fueron como 214 más o menos. Y bien, entonces el punto es que no hay tanta incautación, pese a que tenemos grandes operativos y tenemos un repunte de los cultivos de hoja de coca, de las incautaciones de la cocaína, y tenemos un crecimiento de los mercados. Esto que nos dice, aunque me he dado un poco la vuelta, nos muestra que hay mucha operación militar y hay un mercado de la cocaína que se mantiene al alza. Hay unos consumidores que en Estados Unidos, en Europa, en Asia, en África y en América Latina todavía insisten en el consumo de la cocaína y de otras sustancias, de sustancias químicas, de nuevas drogas que aparecen en los mercados, y vemos que hay un mercado que es pujante, con menos incautaciones, que esto nos habla de una reconfiguración de las rutas del narcotráfico, y esto nos quiere decir también que la lucha contra el narcotráfico no es lo suficientemente efectiva, porque estamos utilizando el brazo duro, el brazo armado contra el narcotráfico, descuidando otros factores estructurales dentro de este gran mercado y dentro de esta economía política internacional, que por una parte es la tensión en salud pública a los consumidores y por otra parte es los factores estructurales para atender la pobreza, para brindar salud, educación en los países de oferta. Entonces, lo que vemos, Carla, es que todos estos datos demuestran que hay un encubrimiento de otras intenciones.
3: Carla, ¿con esto nos quieres decir que lo que se está protegiendo en realidad son las nuevas rutas del narcotráfico en nuestra región de América Latina?
2: Yo creo que podrían ser otros beneficios derivados, el lavado de dinero, las empresas vinculadas con el lavado de dinero del narcotráfico. También creo que hay una dinámica económica internacional que se vería muy afectada si la lucha fuera real, ¿no? Y lo que vemos es que el grueso de la lucha, los muertos los paga América Latina, la región andina, cuando todo sigue igual. Los consumidores al alza, la exportación, el cultivo al alza también, y los muertos al alza en América Latina y en Ecuador, que es mi país, donde vivimos una situación de violencia inédita en nuestra historia.
3: Muy importante lo que dice nuestra invitada Carla, de aquellos países que forman parte de este escudo de las Américas. Gabriel, me gustaría también analizar este otro escenario que tiene que ver con la coyuntura. Para ello te pido que me ayudes a revisar o que revisemos juntos nuestra leyenda. Sofía Petro es la que tiene en nuestra pantalla del mapa de Telesur, hija del expresidente de Colombia, Gustavo Petro. Ella se refería también recientemente a lo que sucede en la región de América Latina. Hoy nos encontramos en un mundo en el que América Latina tiene que disputar su soberanía, decía, también enmarcada en lo que fue las elecciones generales en Brasil el domingo 4 de octubre. Gabriel, hemos escuchado mucho hablar, o recurrentemente hablamos también, de soberanía. ¿Qué realmente esto representa?
4: Bueno, la soberanía es uno de los principios fundamentales de la convivencia internacional entre estados, entre países, y obviamente trae una serie de beneficios para los pueblos de manera real, efectiva, cuando se aplica la soberanía también de manera real, efectiva, ¿no? Eso lo ha demostrado la historia. Y en este momento, muy, muy bien dice la hija del expresidente Gustavo Petro, se está disputando en América Latina nuestra soberanía. En realidad nunca hemos sido una región realmente soberana, porque hemos estado sometidos más o menos a los intereses económicos y políticos de las potencias del norte, pero en este momento esa situación está muy agravada y están en cuestión las mínimos, digamos, las mínimas garantías de nuestra ya débil soberanía. Y eso tiene que ver con una cuestión que se ha justamente generado con las Américas, que es esta idea de la soberanía funcional. Yo te entrego mi soberanía, supuestamente de manera momentánea, si es que tú garantizas, pues, combatir todos esos flagelos, ¿no? La delincuencia, supuestamente, el terrorismo, que ya la otra mitad demostró que en realidad eso no se está haciendo, e inclusive yo podría decir que estas personas que están al frente de estos gobiernos tienen serias denuncias y indicios de que están involucrados en el narcotráfico, justamente ellas, ¿no? Entonces se pone en cuestión nuestra soberanía para supuestamente acabar con el flagelo de la delincuencia y el narcotráfico, que además es un discurso que cala en muchas personas, en muchos sectores de los pueblos de nuestra América, que están, digamos, obviamente sufriendo, han sufrido durante muchos años la inseguridad, la delincuencia. Entonces se usa ese discurso, digamos, de fuerza, ¿no es cierto?, de represión al mal, ¿no?, para poder finalmente más bien controlar, como decíamos, las rutas estratégicas, los recursos naturales estratégicos, y eso violando obviamente nuestra soberanía. Finalmente eso es parte de este proceso de neocolonización que se está intentando hacer sobre nuestra América para tenerla como el suministro fácil de todo lo que el imperialismo necesite para hacer frente a la ya inevitable avance y desplazamiento que están teniendo por parte de otras potencias en el mundo, ¿no? Entonces la soberanía tiene que, ahora más que nunca, es un elemento que los pueblos conscientes debemos defender como parte de nuestras grandes demandas por conseguir sociedades mejores, sociedades más desarrolladas e independientes.
3: Una de las claves, la resistencia popular, que se convierte en un eje indispensable también en estos nuevos tiempos, tomando en cuenta también lo que está atravesando Brasil, ¿no?, en medio de un balotaje que vivirá el próximo 25 y que va a definir no solamente el futuro interno de su país, sino también lo que implicará para el resto de la región de América Latina y el Caribe. Bueno, ya lo están graficando nuestros invitados, tanto Carla como Gabriel, lo que se avecina con el avance del escudo de las Américas y cómo se instrumentaliza también esa justicia para que se incline la balanza a favor de intereses que no son ni soberanos ni independientes. Ambos, gracias por su tiempo para el mapa de Telesur. Vamos a finalizar el programa y lo hacemos revisando nuestros vectores. Nuestro radar en el mapa hoy nos refleja las tres claves sobre este tema. América Latina, avance del escudo de las Américas. Hablemos de la estrategia. Lo que empezó como una alianza con un tinte político está evolucionando en un instrumento mucho más ambicioso. Más allá de la supuesta lucha contra el narcotráfico, hoy aglutina 19 países. Y su estrategia real apunta también a cerrar espacios a China, que ha ganado a través de su diplomacia comercial y de inversión durante décadas en nuestra región. Dos, ambición. Perú y Colombia se han unido en medio de la gira de Marco Rubio por esos países. Colombia, por ejemplo, por su cercanía diplomática, política y su valor estratégico, vuelve a ser el socio principal de Estados Unidos en Sudamérica. Aunque los beneficios para Colombia aún no están claros y los pedidos de gobierno de la estrella tampoco han sido explícitos en la firma de estos acuerdos, tras la cumbre desarrollada en la ONU, Washington ya pide exclusividad y concesiones inclusive sobre su soberanía. Tres, institucionalidad. La injerencia es en dimensiones mayores. El caso de Bolivia es uno de los referentes para entender lo que está en disputa. No solamente se trata de la institucionalidad, sino sobre todo el control de las rutas del narcotráfico y el blanqueo de los delitos de capital que se convierten también a raíz de estos ilícitos. Envuelven a toda una red que ha permeado estructuras cercanas, inclusive al propio gobierno boliviano. Una disputa de poder que dejará seguramente huellas irreparables. Soy Paola Pérez y nos vemos en otra edición del Mapa.

0: Hola, ¿qué tal? Bienvenido. Anciana de 87 años que sufrió un aumento de alquiler del 275% por un fondo buitre desató una acampada masiva en la Puerta del Sol para exigir un freno a los rentistas. Asimismo, también en Francia, el deterioro de los servicios públicos encendió las calles. Hartos de la precariedad, estudiantes bloquearon cerca de 400 liceos, denunciando las aulas con 35 alumnos, calor extremo y también la falta de profesores. Por otro lado, en Etiopía vuelve la guerra abierta. Los combates en el norte de Etiopía han obligado a miles de personas a abandonar sus hogares.
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2: Alarmante y por eso queremos conversar esta mañana con Susana Bejarano, politóloga. Realmente alarmante y por eso queremos conversar esta mañana con Susana Bejarano, politóloga desde Bolivia. Muchas gracias, Susana, por estar atenta y conectarte con nosotros esta mañana. Un abrazo. Buenos días.
3: Un abrazo, buenos días, muchísimas gracias Ale por la invitación, saludos a Hassan también, es un placer estar con ustedes.
2: Gracias. Bueno, primero si le puedes contar a la audiencia qué es realmente lo que está pasando en Bolivia con el fiscal general Roger Mariaca, quien era el que estaba encargado de hacer esta investigación del caso Cerimedo, ¿verdad? Y yo asumo que desde el punto de vista, primero, de entender este intento de femicidio a Nadia Veled, pero también de investigar, por supuesto, cuáles son los tentáculos del señor Cerimedo y que se extienden, al parecer, hacia toda América Latina.
3: A ver, lo que pasó en Bolivia es algo tremendo, ¿no? Es el uso de la fuerza estatal para enfrentar una crisis de gobernabilidad que tenía el gobierno, de la cual no podía salir y que no solamente involucraba, digamos, a personas y hechos que nacen y que se realizan en Bolivia, sino también en el resto de la región. La operación contra el fiscal general Roger Mariaca ha sido una acción populista, de espectacularidad, que busca enemigos. Hay una causa jurídica además muy difícil de combatir, ¿no es cierto? Se habla de narcotráfico, de apoyo al narcotráfico, ¿no? Bueno, y yo te digo que esto, digamos, es la elección que toma el gobierno de virar, digamos, a ese talante autoritario, porque todo esto que ha pasado con Mariaca, digamos, de tener pruebas y de estar absolutamente respaldado, se podía haber hecho por la vía institucional. En cambio, se decide hacer todo un operativo espectacular, digamos, que muestre la capacidad de fuerza que tiene el gobierno para imprimir miedo en la sociedad y así, digamos, dejar cualquier tipo
4: 10 de la mañana con 15 minutos.
3: Denuncia que estaba ya muy gravitante, digamos, en la sociedad, en los medios de comunicación, etcétera, un poco rezagado, un poco en medio del temor, ¿no? Entonces, después de que hace todo ese operativo que pasa por detener a Mariaca y al resto de los fiscales y jueces, intervenir la fiscalía, la asamblea legislativa, sobre la cual el gobierno tiene control, convoca una asamblea de emergencia, modifica la ley del régimen interior que le autoriza, aunque la ley es inconstitucional, aunque la autorización es inconstitucional, le autoriza cambiar inmediatamente de fiscal en esa sesión de la asamblea legislativa, además. Hay algo muy relevante, que es un funcionario de la Embajada de los Estados Unidos, se le denuncia de haber hecho pagos vía QR, quizás esa denuncia no tiene, digamos, un respaldo para sostenerse, pero sí lo que abre una pregunta es qué hace un funcionario de la Embajada de Estados Unidos, además sobre el que se prueba que estuvo hablando con cada uno de los diputados y senadores que componían, ¿no? Previa a la votación del cambio de fiscal. Finalmente, el fiscal Roger Mariaca, que es el que conducía la investigación esta de Cerimedo y el intento de feminicidio y toda esta cuestión, es trasladado a un penal lejos, digamos, del recinto donde él está, en Potosí, en Cajamarca, ¿no? Y tienes entonces, digamos, que actúas de forma, digamos, violenta, ilegal, inconstitucional e inmediatamente reúnes a la Asamblea para darte un barniz de constitucionalidad, pero lo que hace Rodrigo es ponerse un piso que no tenía y es ponerse un piso en el autoritarismo y en el miedo. Hoy día tienes una serie de órdenes de aprehensión que se han lanzado, ¿no? Rescatando viejos casos de la justicia, involucrando gente del anterior gobierno, haciendo todo un operativo, digamos, judicial, ¿no es cierto? Que lo que intenta es, nuevamente te lo digo, poner miedo en la sociedad. Ahora, lo que ha logrado Rodrigo es que efectivamente el eje de la comunicación se cambie, pero no ha logrado que la duda de que todo esto que se está haciendo en el país, por supuesto, haya sido para tapar, digamos, el caso Cerimedo. Ayer el abogado del fiscal Roger Mariaca señalaba una cosa muy clara, decía, habían unas investigaciones, aparte del feminicidio de Nadia Beller Abierto, sobre la investigación sobre el tráfico del oro, se detuvo 185 kilos de oro que estaban saliendo traficados por el aeropuerto, y ese caso involucra, lo dice el abogado, a la hija del presidente. También se estaba haciendo la investigación sobre la importación de la gasolina basura, una gasolina que no llegaba porque el gobierno le echó la culpa al anterior gobierno, que no tenía nada que ver el anterior gobierno, dice el abogado, y esta investigación involucraba a la esposa del presidente, ¿no? Además, tenía abierta la investigación sobre el tema de los supuestos cobros que habría en los que habría incurrido Cerimedo, ¿no? De dejar despegar avionetas cargadas con droga, 15 mil dólares por cada avioneta, cuando despegan cientos de avionetas desde el Beni, ¿no? Esta investigación está abierta y precisamente Nadia Beller la anterior semana tenía que ir a declarar sobre esta investigación y su declaración y toda la cuestión fue suspendida, es decir, hasta nueva fecha, no se sabe cuándo se va a retomar esta investigación sobre las relaciones, digamos, de Cerimedo con el tema del narcotráfico, ¿no? Entonces, el abogado anoche de Mariaca ha sido realmente abierto una vía nueva, digamos, de análisis que, por supuesto, estaba ahí, está en las redes sociales, está, digamos, en la boca de las personas, pero que ya claramente y expresamente lo dice el abogado de Mariaca, que cuáles eran las investigaciones que estaban abiertas. Ayer le hicieron un reconocimiento de parte de la presidencia al nuevo fiscal. No se sabe si el nuevo fiscal va a seguir el curso de las investigaciones con el tema de lo de Cerimedo, Nadia Beller y qué sé yo. Y esta operación, y con esto termino la idea, cuenta con el apoyo de los Estados Unidos y es lógico que cuente con el apoyo de los Estados Unidos después de la reunión, digamos, del Escudo de las Américas, porque como tú lo has señalado y como ustedes lo estaban discutiendo antes de que entremos a la entrevista, efectivamente el tema Cerimedo fue una bomba atómica que explotó en Bolivia, pero que tiene repercusiones, digamos, en el resto de los países donde Cerimedo ha estado presente, ha trabajado, ha ganado elecciones, todo aparentemente con mecanismos irregulares y además, digamos, estas elecciones no se ganaban para sacar a los gobiernos de izquierda y al socialismo y toda esta vaina de retórica que se tiene por detrás, sino para acceder al Estado y sustraer todo lo que se pueda del Estado.
2: O sea, aquí la DEA, y a través de la DEA, digamos, Estados Unidos intervino directamente, ¿no? Y esto tiene mucho que ver con lo del Escudo de las Américas, al cual también adhirió nuestro presidente José Antonio Kast. Rodrigo Paz también es parte de ese grupo, ¿no?
3: Bueno, claro que sí. De hecho, el ministro de Gobierno, luego del operativo que sucedió con el fiscal Mariaca, agradeció especialmente a la DEA por su apoyo. Es decir, no es una cuestión secreta, no estamos hablando de especulaciones, no nada, ¿no? El gobierno de los Estados Unidos, además, cuando te digo que un funcionario suyo estaba presente en la sesión de la Asamblea Legislativa donde se decidía quién iba a ser el nuevo fiscal, estuvo presente toda la sesión. Es decir, es casi como tener un vigilante para ver cuáles de los diputados y senadores votan y por qué lo hacen, ¿no es cierto? Yo digo que no, digamos que sin comprarte el cuento de que les han pagado a los diputados y senadores, tú sí tenías una cosa que es real y que se constata, que es la mirada de funcionario, de un funcionario de la Embajada de Estados Unidos, que además, por videos e imágenes que se conocen, se reunió previamente a la sesión con varios de los diputados y senadores. Digamos que no les hayan pagado un centavo. Yo creo que la intimidación está ahí, ¿no? Claro. O sea, ¿quién te está mirando? ¿Quién te está mirando en la sesión?
2: Oye, ¿y cómo va el tema de Susana de las granjas de bots? ¿Y qué tanta injerencia tuvieron en las elecciones? bolivianas, pero también en las elecciones de otras partes del mundo. Esa, ¿se alcanzó a avanzar en esa investigación, a tener alguna prueba de esto? ¿O lamentablemente a lo mejor este nuevo fiscal no lo va a investigar y al menos no en Bolivia, no saldrá de Bolivia esa información?
3: Bueno, precisamente una de las informaciones que se tenía es que cuando se hizo el allanamiento de los departamentos donde habitaba Cerimedo, ¿no?, es que se encontró granjas de bots. Incluso Nadia Beller dijo, hay un recinto que no ha sido intervenido por la fiscalía, ¿no es cierto?, donde existe todo el, digamos, el aparato, ¿no?, para una granja de bots más grande que incluso que las que se había encontrado en el departamento o en las casas que se intervino de Cerimedo, ¿no es cierto? Entonces, esa investigación quedó detenida. Yo te digo, o sea, hubo una captura, un secuestro del fiscal, un cambio del fiscal y toda esta cuestión, pero en una investigación que, desde mi perspectiva, tampoco es que había avanzado mucho. Es decir, tú tenías la acusación formal del intento de feminicidio de Nadia Vélez, la acusación formal de el enriquecimiento ilícito sobre Fernando Cerimedo y la acusación formal sobre supuestos vínculos con el narcotráfico de Fernando Cerimedo. Las otras investigaciones abiertas con el tema de lo del oro, con el tema de 32 maletas que han sido recibidas con droga, el tema de aquello que señalan de la gasolina basura, es decir, faltaban imputaciones, no estaba judicializado realmente el asunto, lo que accedías a esa información por la cantidad de audios que se han filtrado, no te olvides que había el desdoblamiento del celular de Cerimedo, y Bolivia, y permanentemente, sea a través de Nadia Beller o del vicepresidente del país o de algunos medios de comunicación, que accedían esos audios y que la gente los conocía, pero a eso les faltaba peritaje oficial y hacer una oficialización, digamos, de la prueba por parte de la fiscalía. Entonces ese paso, ¿no es cierto?, no se ha hecho, y que coincide precisamente con la captura del exfiscal Roger Mariaca.
2: Oye, que
5: eso es lo que nos...
2: Yo encuentro que esto es tremendo. Bueno, nosotros acá desde Chile estamos también tratando de investigar. El día de ayer comenzó la comisión investigadora en el Congreso Nacional, que es más bien un tema más bien político, ¿no? Y eso nos parece que podría tener algún avance. Hemos pedido ya ayer, un diputado pidió que sea Nadia Beller una de las testigos. ¿Hay resguardo hacia ella como testigo? Porque ella, primero, intentan asesinarla. Luego, todo, le roban ese teléfono, ¿no?, que debería tener toda la información. Entonces, ¿hay resguardo de ella como testigo? ¿Cómo está siendo tratada Nadia Beller allá en Bolivia?
3: Mira, hay algo más, ¿no? No te olvides que evidentemente ella es un testigo protegido, por lo tanto, ella goza de seguridad y toda esta cuestión.
2: Perfecto.
3: Pero el momento que Nadia Beller había entregado, porque no solamente ella tenía un celular, tenía otro más, ¿no?, claro, donde contenía varias pruebas, ¿sí? Había entregado el celular a la fiscalía, es el momento donde se da el secuestro del fiscal y las intervenciones a la fiscalía. Entonces, Nadia Beller, posteriormente a que esto sucede, porque todo esto ha pasado en 5 días, o sea, el panorama, el eje de la conversación, etcétera, ha cambiado completamente en 5 días, ¿no? Ella ha hecho otra denuncia que señalaba y decía, se van a perder las pruebas.
2: Claro.
3: Justamente es en este momento donde yo he dejado el celular en la fiscalía, ¿no? Y de alguna manera, el ex fiscal Mariaca, a quien evidentemente se lo puede investigar, donde aquí no estamos haciendo una defensa sobre el fiscal Mariaca, es decir, es un funcionario público y a todos los funcionarios públicos se los puede investigar, ¿no? Por ahí existen algunas pruebas, no se han presentado, pero por ahí existen algunas pruebas, dictaminadas por el órgano competente, ¿no es cierto? Pero evidentemente, digamos que de alguna manera, ¿no?, el fiscal había mostrado una disposición de investigar seriamente lo que había pasado dentro del gobierno. Es decir, había hecho varias declaraciones cuando le retiraron la visa al fiscal, esa sanción administrativa que le dio Estados Unidos a varios fiscales y jueces en Bolivia, ¿no es cierto? Más de 20 personas. El fiscal salió y dijo, yo voy a seguir investigando el caso del Cerimedo, aunque me retiren la visa, ¿no? Al día siguiente de esa declaración, el fiscal fue secuestrado con la ayuda de la DEA.
5: acá llegamos al fondo del asunto. Que en la prensa empresarial, por lo menos en Chile, se ha hablado mucho del hallazgo de esos $10,000 en efectivo, en el condominio del fiscal, toda esa parafernalia de evidencia de potencial corrupción. Ahora, fiscales corruptos hay muchos, es una posibilidad, pero preocupa mucho el timing, el hecho que eso ocurre justamente después de que él empieza contra el hijo de Donald Trump, va insistiendo en un caso que les es incómodo tanto para el gobierno boliviano como para la Casa Blanca. Entonces, hay dos preguntas. Uno, ¿cómo ve esta evidencia que ponen de la corrupción del exfiscal? ¿Y cómo ve el interino, que si eso realmente es solamente una investigación por un fiscal corrupto, la investigación del caso Cerrimedo con el reemplazo debe seguir con más fuerza? ¿Eso es real? Esas son las dos preguntas que tengo.
3: A ver, dos preguntas. La primera, efectivamente, lo que tú señalas es importante para el tema de la opinión pública, ¿no? En Bolivia, digamos, se ha sentado la idea de que el tema de la ambulancia y la ambulancia que recogía el dinero, además que coincidía con que los medios de comunicación estaban presentes en ese momento y qué sé yo.
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4: De la mañana con 29 minutos.

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1: Buen día, queridos oyentes de Juliaca y toda la región sur. Bienvenidos a este resumen informativo de este miércoles, 7 de octubre. En regionales, en locales. Este pasado martes, la Fiscalía, a través de una diligencia, detuvo al jefe de Recursos Humanos de la Municipalidad Provincial de San Román, Néstor Curo Quispe, por lo que refieren un presunto caso de abuso de autoridad al despedir arbitrariamente a un trabajador de la comuna provincial. En otro contexto, el personal de Serenazgo de la Municipalidad Provincial de San Román, Juliaca, a través de la Gerencia de Seguridad y Ordenamiento y la Subgerencia de Serenazgo y Vigilancia, desarrolló una nueva jornada de rondas nocturnas mixtas en coordinación con la Policía Nacional del Perú y juntas vecinales. La jornada se realizó de manera articulada con la Sección de Policía Comunitaria de la Comisaría Santa Bárbara y contó con la participación de vecinos organizados de la urbanización Taparachi 2 Sector, quienes acompañaron el recorrido preventivo por las principales calles de la zona. Por otro lado, esta jornada también continúa la audiencia de prisión preventiva contra tres policías que están implicados en presunto caso de asalto a una vivienda como delito de robo agravado. Recordemos que el pasado 3 de octubre estos policías ingresaron con chalecos del área de Ternas e incluso usaron un vehículo policial. Pasamos a noticias nacionales. El dólar norteamericano se cotiza para esta jornada en 3.41 soles para la compra y 3.435 soles para la venta. Con 66 votos a favor, el Pleno de la Cámara de Diputados aprobó el texto sustitutorio del dictamen en mayoría del proyecto de ley 98, el cual propone delegar en el Poder Ejecutivo la facultad de legislar en materia de seguridad ciudadana y atención ante el fenómeno El Niño por un plazo de 90 días calendario. La decisión se adoptó tras el debate parlamentario correspondiente a la solicitud formulada por el Gobierno. De conformidad con lo establecido en el reglamento de la Cámara de Diputados, la propuesta aprobada será enviada al Senado de la República para continuar con el procedimiento constitucional correspondiente. Corresponderá a la Cámara Alta evaluar el texto remitido y definir en su pleno si ratifica el otorgamiento de las facultades legislativas delegadas. En internacionales, militares estadounidenses involucrados en la muerte de una ciudadana japonesa, las tropas de Estados Unidos en Okinawa, Japón, quedaron bajo toque de queda durante un mes, con prohibición de consumir alcohol y con adiestramiento disciplinario, tras la muerte de una ciudadana japonesa en un caso que ha indignado al país. El teniente general Benjamin Watson ordenó la medida ante la sospecha de que el cabo Devin Jacob Bayard, de 20 años, mató y robó a Anna Yahi, de 39 años, en un hotel. Trump, en su desesperación por las elecciones de medio tiempo, firma un decreto para subsidiar los precios del diésel. El presidente Donald Trump firmó un decreto a última hora de este lunes con el objetivo de reducir los precios del diésel, que se encuentran cerca de niveles récord, mediante la eliminación de restricciones sobre el diésel rojo, que es más barato y subsidiado, durante un acto de campaña en Nebraska. Estado duramente afectado por el fuerte aumento de los precios del diésel, Trump afirmó que el decreto permitirá a cualquier persona comprar diésel rojo, libre de impuestos, para cualquier fin. Diésel rojo es idéntico al diésel convencional. La única diferencia es que no está sujeto a impuestos y se tiñe de rojo para distinguirlo como combustible destinado exclusivamente a usos fuera de carretera, como en tractores o maquinaria industrial. En otro contexto, en Francia, estudiantes, profesores y miembros de sindicatos lideran protestas masivas contra la insuficiente financiación de la educación pública y reclaman mejores condiciones docentes. El primer ministro galo prevé ofrecer esta jornada un mensaje público sobre las manifestaciones. El sindicalista y exdirigente de la Confederación General de Trabajo, André Fada, afirma que esto tenía que estallar de un momento a otro. En el clima, se prevé el descenso de la temperatura nocturna, de moderada a fuerte intensidad, en las sierras centro y sur. Además, se esperan ráfagas de viento con velocidades próximas a los 45 km por hora, escasa nubosidad e incremento de la temperatura diurna. Eso es todo por esta edición del miércoles 7 de octubre. Volvemos en breve con una nueva actualización. ¡Hasta la próxima!
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3: Buen día, queridos oyentes de Juliaca y toda la región sur. Bienvenidos a este resumen informativo de este miércoles, 7 de octubre. En regionales, en locales. Este pasado martes, la Fiscalía, a través de una diligencia, detuvo al jefe de Recursos Humanos de la Municipalidad Provincial de San Román, Néstor Curo Quispe, por lo que refieren un presunto caso de abuso de autoridad al despedir arbitrariamente a un trabajador de la comuna provincial. En otro contexto, el personal de Serenazgo de la Municipalidad Provincial de San Román, Juliaca, a través de la Gerencia de Seguridad y Ordenamiento y la Subgerencia de Serenazgo y Vigilancia, desarrolló una nueva jornada de rondas nocturnas mixtas en coordinación con la Policía Nacional del Perú y juntas vecinales. La jornada se realizó de manera articulada con la Sección de Policía Comunitaria de la Comisaría Santa Bárbara y contó con la participación de vecinos organizados de la urbanización Taparachi 2 Sector, quienes acompañaron el recorrido preventivo por las principales calles de la zona. Por otro lado, esta jornada también continúa la audiencia de prisión preventiva contra 3 policías que están implicados en presunto caso de asalto a una vivienda como delito de robo agravado. Recordemos que el pasado 3 de octubre estos policías ingresaron con chalecos del área de ternas e incluso usaron un vehículo policial. Pasamos a noticias nacionales. El dólar norteamericano se cotiza para esta jornada en 3.41 soles para la compra y 3.435 soles para la venta. Con 66 votos a favor, el Pleno de la Cámara de Diputados aprobó el texto sustitutorio del dictamen en mayoría del proyecto de ley 98, el cual propone delegar en el Poder Ejecutivo la facultad de legislar en materia de seguridad ciudadana y atención ante el fenómeno El Niño por un plazo de 90 días calendario. La decisión se adoptó tras el debate parlamentario correspondiente a la solicitud formulada por el Gobierno. De conformidad con lo establecido en el reglamento de la Cámara de Diputados, la propuesta aprobada será enviada al Senado de la República para continuar con el procedimiento constitucional correspondiente. Corresponderá a la Cámara Alta evaluar el texto remitido y definir en su pleno si ratifica el otorgamiento de las facultades legislativas delegadas. En internacionales, militares estadounidenses involucrados en la muerte de una ciudadana japonesa, las tropas de Estados Unidos en Okinawa, Japón, quedaron bajo toque de queda durante un mes, con prohibición de consumir alcohol y con adiestramiento disciplinario, tras la muerte de una ciudadana japonesa en un caso que ha indignado al país. El teniente general Benjamin Watson ordenó la medida ante la sospecha de que el cabo Devin Jacob Bayard, de 20 años, mató y robó a Ana Yaji, de 39 años, en un hotel. Trump, en su desesperación por las elecciones de medio tiempo, firma un decreto para subsidiar los precios del diésel. El presidente Donald Trump firmó un decreto a última hora de este lunes con el objetivo de reducir los precios del diésel, que se encuentran cerca de niveles récord, mediante la eliminación de restricciones sobre el diésel rojo, que es más barato y subsidiado, durante un acto de campaña en Nebraska. Estado duramente afectado por el fuerte aumento de los precios del diésel, Trump afirmó que el decreto permitirá a cualquier persona comprar diésel rojo, libre de impuestos, para cualquier fin. Diésel rojo es idéntico al diésel convencional. La única diferencia es que no está sujeto a impuestos y se tiñe de rojo para distinguirlo como combustible destinado exclusivamente a usos fuera de carretera, como en tractores o maquinaria industrial. En otro contexto, en Francia, estudiantes, profesores y miembros de sindicatos lideran protestas masivas contra la insuficiente financiación de la educación pública y reclaman mejores condiciones docentes. El primer ministro galo prevé ofrecer esta jornada un mensaje público sobre las manifestaciones. El sindicalista y exdirigente de la Confederación General de Trabajo, André Fada, afirma que esto tenía que estallar de un momento a otro. En el clima, se prevé el descenso de la temperatura nocturna, de moderada a fuerte intensidad, en las sierras centro y sur. Además, se esperan ráfagas de viento con velocidades próximas a los 45 km por hora, escasa nubosidad e incremento de la temperatura diurna. Eso es todo por esta edición del miércoles 7 de octubre. Volvemos en breve con una nueva actualización. ¡Hasta la próxima!
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1: 12 del mediodía en punto.
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2: Buen día, queridos oyentes de Juliaca y toda la región sur. Bienvenidos a este resumen informativo de este miércoles, 7 de octubre. En regionales, en locales. Este pasado martes, la Fiscalía, a través de una diligencia, detuvo al jefe de Recursos Humanos de la Municipalidad Provincial de San Román, Néstor Curo Quispe, por lo que refieren un presunto caso de abuso de autoridad al despedir arbitrariamente a un trabajador de la comuna provincial. En otro contexto, el personal de Serenazgo de la Municipalidad Provincial de San Román, Juliaca, a través de la Gerencia de Seguridad y Ordenamiento y la Subgerencia de Serenazgo y Vigilancia, desarrolló una nueva jornada de rondas nocturnas mixtas en coordinación con la Policía Nacional del Perú y juntas vecinales. La jornada se realizó de manera articulada con la Sección de Policía Comunitaria de la Comisaría Santa Bárbara y contó con la participación de vecinos organizados de la urbanización Taparachi 2 Sector, quienes acompañaron el recorrido preventivo por las principales calles de la zona. Por otro lado, esta jornada también continúa la audiencia de prisión preventiva contra tres policías que están implicados en presunto caso de asalto a una vivienda como delito de robo agravado. Recordemos que el pasado 3 de octubre estos policías ingresaron con chalecos del área de Ternas e incluso usaron un vehículo policial.

0: Pasamos a noticias nacionales. El dólar norteamericano se cotiza para esta jornada en 3.41 soles para la compra y 3.435 soles para la venta. Con 66 votos a favor, el Pleno de la Cámara de Diputados aprobó el texto sustitutorio del dictamen en mayoría del proyecto de ley 98, el cual propone delegar en el Poder Ejecutivo la facultad de legislar en materia de seguridad ciudadana y atención ante el fenómeno El Niño por un plazo de 90 días calendario. La decisión se adoptó tras el debate parlamentario correspondiente a la solicitud formulada por el Gobierno. De conformidad con lo establecido en el reglamento de la Cámara de Diputados, la propuesta aprobada será enviada al Senado de la República para continuar con el procedimiento constitucional correspondiente. Corresponderá a la Cámara Alta evaluar el texto remitido y definir en su pleno si ratifica el otorgamiento de las facultades legislativas delegadas. En internacionales. Militares estadounidenses involucrados en la muerte de una ciudadana japonesa, las tropas de Estados Unidos en Okinawa, Japón, quedaron bajo toque de queda durante un mes, con prohibición de consumir alcohol y con adiestramiento disciplinario, tras la muerte de una ciudadana japonesa en un caso que ha indignado al país. El teniente general Benjamin Watson ordenó la medida ante la sospecha de que el cabo Devin Jacob Bayard, de 20 años, mató y robó a Anna Yahi, de 39 años.
1: 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Las
0: de medio tiempo firma un decreto para subsidiar los precios del diésel. El presidente Donald Trump firmó un decreto a última hora de este lunes con el objetivo de reducir los precios del diésel, que se encuentran cerca de niveles récord, mediante la eliminación de restricciones sobre el diésel rojo, que es más barato y subsidiado durante un acto de campaña en Nebraska. Estado duramente afectado por el fuerte aumento de los precios del diésel, Trump afirmó que el decreto permitirá a cualquier persona comprar diésel rojo, libre de impuestos, para cualquier fin. Diésel rojo es idéntico al diésel convencional. La única diferencia es que no está sujeto a impuestos y se tiñe de rojo para distinguirlo como combustible destinado exclusivamente a usos fuera de carretera, como en tractores o maquinaria industrial. En otro contexto, en Francia, estudiantes, profesores y miembros de sindicatos lideran protestas masivas contra la insuficiente financiación de la educación pública y reclaman mejores condiciones docentes. El primer ministro galo prevé ofrecer esta jornada un mensaje público sobre las manifestaciones. El sindicalista y exdirigente de la Confederación General de Trabajo, André Fada, afirma que esto tenía que estallar de un momento a otro. En el clima, se prevé el descenso de la temperatura nocturna, de moderada a fuerte intensidad, en las sierras centro y sur. Además, se esperan ráfagas de viento con velocidades próximas a los 45 km por hora, escasa nubosidad e incremento de la temperatura diurna. Eso es todo por esta edición del miércoles 7 de octubre. Volvemos en breve con una nueva actualización. ¡Hasta la próxima!
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1: 12 del mediodía con 30 minutos.
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2: Buen día, queridos oyentes de Juliaca y toda la región sur. Bienvenidos a este resumen informativo de este miércoles, 7 de octubre. En regionales, en locales. Este pasado martes, la Fiscalía, a través de una diligencia, detuvo al jefe de Recursos Humanos de la Municipalidad Provincial de San Román, Néstor Curo Quispe, por lo que refieren un presunto caso de abuso de autoridad al despedir arbitrariamente a un trabajador de la comuna provincial. En otro contexto, el personal de Serenazgo de la Municipalidad Provincial de San Román, Juliaca, a través de la Gerencia de Seguridad y Ordenamiento y la Subgerencia de Serenazgo y Vigilancia, desarrolló una nueva jornada de rondas nocturnas mixtas en coordinación con la Policía Nacional del Perú y juntas vecinales. La jornada se realizó de manera articulada con la sección de policía comunitaria de la Comisaría Santa Bárbara y contó con la participación de vecinos organizados de la urbanización Taparachi 2 Sector, quienes acompañaron el recorrido preventivo por las principales calles de la zona. Por otro lado, esta jornada también continúa la audiencia de prisión preventiva contra tres policías que están implicados en presunto caso de asalto a una vivienda como delito de robo agravado. Recordemos que el pasado 3 de octubre estos policías ingresaron con chalecos del área de ternas e incluso usaron un vehículo policial. Pasamos a noticias nacionales. El dólar norteamericano se cotiza para esta jornada en 3.41 soles para la compra y 3.435 soles para la venta. Con 66 votos a favor, el Pleno de la Cámara de Diputados aprobó el texto sustitutorio del dictamen en mayoría del proyecto de ley 98, el cual propone delegar en el Poder Ejecutivo la facultad de legislar en materia de seguridad ciudadana y atención ante el fenómeno El Niño por un plazo de 90 días calendario. La decisión se adoptó tras el debate parlamentario correspondiente a la solicitud formulada por el Gobierno. De conformidad con lo establecido en el reglamento de la Cámara de Diputados, la propuesta aprobada será enviada al Senado de la República para continuar con el procedimiento constitucional correspondiente. Corresponderá a la Cámara Alta evaluar el texto remitido y definir en su pleno si ratifica el otorgamiento de las facultades legislativas delegadas. En internacionales, militares estadounidenses involucrados en la muerte de una ciudadana japonesa, las tropas de Estados Unidos en Okinawa, Japón, quedaron bajo toque de queda durante un mes, con prohibición de consumir alcohol y con adiestramiento disciplinario, tras la muerte de una ciudadana japonesa en un caso que ha indignado al país. El teniente general Benjamin Watson ordenó la medida ante la sospecha de que el cabo Devin Jacob Bayard, de 20 años, mató y robó a Anna Yahi, de 39 años, en un hotel. Trump, en su desesperación por las elecciones de medio tiempo, firma un decreto para subsidiar los precios del diésel. El presidente Donald Trump firmó un decreto a última hora de este lunes con el objetivo de reducir los precios del diésel, que se encuentran cerca de niveles récord, mediante la eliminación de restricciones sobre el diésel rojo, que es más barato y subsidiado durante un acto de campaña en Nebraska. Estado duramente afectado por el fuerte aumento de los precios del diésel, Trump afirmó que el decreto permitirá a cualquier persona comprar diésel rojo, libre de impuestos, para cualquier fin. Diésel rojo es idéntico al diésel convencional. La única diferencia es que no está sujeto a impuestos y se tiñe de rojo para distinguirlo como combustible destinado exclusivamente a usos fuera de carretera, como en tractores o maquinaria industrial. En otro contexto, en Francia, estudiantes, profesores y miembros de sindicatos lideran protestas masivas contra la insuficiente financiación de la educación pública y reclaman mejores condiciones docentes. El primer ministro galo prevé ofrecer esta jornada un mensaje público sobre las manifestaciones. El sindicalista y exdirigente de la Confederación General de Trabajo, André Fada, afirma que esto tenía que estallar de un momento a otro. En el clima, se prevé el descenso de la temperatura nocturna, de moderada a fuerte intensidad, en la Sierra Centro y Sur. Además, se esperan ráfagas de viento con velocidades próximas a los 45 km por hora, escasa nubosidad e incremento de la temperatura diurna. Eso es todo por esta edición del miércoles 7 de octubre. Volvemos en breve con una nueva actualización. ¡Hasta la próxima!
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1: una de la tarde en punto
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2: Buen día, queridos oyentes de Juliaca y toda la región sur. Bienvenidos a este resumen informativo de este miércoles, 7 de octubre. En regionales, en locales. Este pasado martes, la Fiscalía, a través de una diligencia, detuvo al jefe de Recursos Humanos de la Municipalidad Provincial de San Román, Néstor Curo Quispe, por lo que refieren un presunto caso de abuso de autoridad al despedir arbitrariamente a un trabajador de la comuna provincial. En otro contexto, el personal de Serenazgo de la Municipalidad Provincial de San Román, Juliaca, a través de la Gerencia de Seguridad y Ordenamiento y la Subgerencia de Serenazgo y Vigilancia, desarrolló una nueva jornada de rondas nocturnas mixtas en coordinación con la Policía Nacional del Perú y juntas vecinales. La jornada se realizó de manera articulada con la Sección de Policía Comunitaria de la Comisaría Santa Bárbara y contó con la participación de vecinos organizados de la urbanización Taparachi 2 Sector, quienes acompañaron el recorrido preventivo por las principales calles de la zona. Por otro lado, esta jornada también continúa la audiencia de prisión preventiva contra tres policías que están implicados en presunto caso de asalto a una vivienda como delito de robo agravado. Recordemos que el pasado 3 de octubre estos policías ingresaron con chalecos del área de Ternas e incluso usaron un vehículo policial. Pasamos a noticias nacionales. El dólar norteamericano se cotiza para esta jornada en 3.41 soles para la compra y 3.435 soles para la venta. Con 66 votos a favor, el Pleno de la Cámara de Diputados aprobó el texto sustitutorio del dictamen en mayoría del proyecto de ley 98, el cual propone delegar en el Poder Ejecutivo la facultad de legislar en materia de seguridad ciudadana y atención ante el fenómeno El Niño por un plazo de 90 días calendario. La decisión se adoptó tras el debate parlamentario correspondiente a la solicitud formulada por el Gobierno. De conformidad con lo establecido en el reglamento de la Cámara de Diputados, la propuesta aprobada será enviada al Senado de la República para continuar con el procedimiento constitucional correspondiente. Corresponderá a la Cámara Alta evaluar

0: el texto remitido y definir en su pleno si ratifica el otorgamiento de las facultades legislativas delegadas. En internacionales, militares estadounidenses involucrados en la muerte de una ciudadana japonesa, las tropas de Estados Unidos en Okinawa, Japón, quedaron bajo toque de queda durante un mes, con prohibición de consumir alcohol y con adiestramiento disciplinario, tras la muerte de una ciudadana japonesa en un caso que ha indignado al país. El teniente general Benjamin Watson ordenó la medida ante la sospecha de que el cabo Devin Jacob Bayard, de 20 años, mató y robó a Anna Yahi, de 39 años, en un hotel. Trump, en su desesperación por las elecciones de medio tiempo, firma un decreto para subsidiar los precios del diésel. El presidente Donald Trump firmó un decreto a última hora de este lunes con el objetivo de reducir los precios del diésel, que se encuentran cerca de niveles récord, mediante la eliminación de restricciones sobre el diésel rojo, que es más barato y subsidiado, durante un acto de campaña en Nebraska. Estado duramente afectado por el fuerte aumento de los precios del diésel, Trump afirmó que el decreto permitirá a cualquier persona comprar diésel rojo, libre de impuestos, para cualquier fin. Diésel rojo es idéntico al diésel convencional. La única diferencia es que no está sujeto a impuestos y se tiñe de rojo para distinguirlo como combustible destinado exclusivamente a usos fuera de carretera, como en tractores o maquinaria industrial. En otro contexto, en Francia, estudiantes, profesores y miembros de sindicatos lideran protestas masivas contra la insuficiente financiación de la educación pública y reclaman mejores condiciones docentes. El primer ministro galo prevé ofrecer esta jornada un mensaje público sobre las manifestaciones. El sindicalista y exdirigente de la Confederación General de Trabajo, André Fada, afirma que esto tenía que estallar de un momento a otro. En el clima, se prevé el descenso de la temperatura nocturna, de moderada a fuerte intensidad, en las sierras centro y sur. Además, se esperan ráfagas de viento con velocidades próximas a los 45 km por hora, escasa nubosidad e incremento de la temperatura diurna. Eso es todo por esta edición del miércoles 7 de octubre. Volvemos en breve con una nueva actualización. ¡Hasta la próxima!
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2: Y que se venga entonces esa primerita.

0: Bien, ¿qué pasó? ¿Qué ocurrió precisamente, señores? A ver, durante los últimos procesos electorales, tanto en Perú, en Bolivia, en Argentina, en Chile y en otros países, donde ahora se conoce, se sabe, de que estuvo preñado de irregularidades, de fraudes electorales, que ha conllevado precisamente para que determinados personajes se hagan del gobierno y del poder de modo ilegal, a punta de fraude. Ese es un aspecto, un tema realmente, señores, que va no solamente a abordarse estos días, sino tiene para mucho tiempo, en razón a que, bueno, ahora se va conociendo mucho más los vínculos, la relación de, por ejemplo, en el caso peruano, de Keiko Fujimori y los contactos y los asesores de Donald Trump en la trama electoral que montaron precisamente aquí en Perú para hacerse del gobierno y el poder. A ver, cada vez más se van acercando los vínculos, los contactos entre Cerimedo, este mercenario de la granja de bots, y Keiko Fujimori, sus asesores, sus consejeros. Un estrecho vínculo. Así que es uno de los temas que vamos a abordar, vamos a tratar durante la programación de hoy. Eso en el ámbito eminentemente político y las cosas que están ocurriendo en los últimos días. Pero al mismo tiempo también hay otras novedades que tienen que ver, señores, aquí en este contexto, en este ámbito. ¿De qué estamos hablando precisamente? A ver, ¿qué pasó en el Congreso de la República? ¿Qué novedades hay en el Congreso de la República? Recordarán ustedes de que inicialmente en el Congreso de la República aprobaron otorgar facultades al Ejecutivo en materia de seguridad y en materia de fenómeno del Niño. Estas exigencias fueron debatidas, discutidas precisamente este martes. Pero, ¿qué pasó? ¿Qué ocurrió en las últimas horas? Llevaron al Pleno de la Cámara de Diputados, luego de marchas y contramarchas, fue rechazada inicialmente, fue rechazada. Es decir, en otros términos, en otras palabras diríamos, señores, no fue admitido por el Pleno de la Cámara de Diputados. ¿Por qué razones? Porque han habido una serie de contradicciones, versiones de parte del Fujimorismo y sus aliados. Una propuesta, otra propuesta, pero al final lo que querían es que se otorguen todas las materias en conjunto. Y finalmente rechazó la Cámara de Diputados en una votación. Para posteriormente, en horas de la noche, ya, en horas de la noche, casi diríamos altas horas de la noche, terminaron otorgando facultades. Eso es lo que se conoce, señores, otorgando facultades al Ejecutivo en esas dos materias, seguridad y fenómeno del Niño. Sin embargo, señores, han habido otros sectores que definitivamente se han opuesto, no han estado de acuerdo, no han estado de acuerdo, no ha sido aprobado por una amplia mayoría, no ha sido aprobado. Definitivamente, reitero, primeramente, inicialmente rechazado y luego de una reconsideración, al final aprobado. A ver, vamos a dar detalles sobre ese particular en los siguientes minutos a propósito de estas cosas, de estos hechos que han venido ocurriendo en el Congreso de la República durante el día martes y también
1: Una de
0: durante
1: la tarde con
0: las
1: 45
0: horas de la
1: minutos.
0: noche. Así que amigos, ahora, ¿qué puede pasar? ¿Qué riesgos hay? ¿Qué puede ocurrir? Ese es otro tema también de preocupación. Así que amigos, esto y mucho más se viene inmediatamente.
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1: A ver, empezamos con el primer punto, con el primer tema, para agotar rápidamente lo que ocurrió en el Congreso de la República. Y a propósito de esto, tenemos que manifestar lo siguiente. Se estuvo, a ver, haciendo, diríamos, idas y salidas, o marchas y contramarchas en el Congreso de la República. Y en un momento, en horas de la tarde, y tarde y noche, a eso de las 5 o 6 de la tarde, lograron rechazar por completo, por una amplia mayoría. Bueno, estamos hablando de aproximadamente

0: 74 votos, 75 votos. Rechazado. A ver, aquí tenemos los datos. La Cámara de Diputados rechaza aprobar dictamen multipartidario sobre el pedido de facultades del Ejecutivo. Esto ha ocurrido en horas de la tarde. Hasta aproximadamente entre 5, 6, 7 de la noche. Rechazado con 49 votos. A ver, 49 votos a favor para que se le otorgue facultades. 73 en contra y 2 abstenciones. Fue rechazado el dictamen en mayoría que fue aprobada en la Comisión de Constitución del Congreso de la República. Tome nota, 49 votos a favor, 73 en contra y 2 abstenciones. Eso fue la votación que se llevó a efecto, o sea, rechazado. El otorgamiento de facultades, ¿no? O sea, decían que el fujimorismo está con una serie de versiones contradictorias y finalmente, bueno, la gran mayoría de parlamentarios se dieron cuenta y terminaron rechazando, por una gran mayoría. Y los fujimoristas también, parlamentarios fujimoristas, ¿qué querían? Querían, bueno, como dicen, todo o nada. O sea, no querían eso solamente en seguridad, sino, o en fenómeno del niño, sino querían en otras materias. O sea, estaban ahí con esa versión. Y luego de ser rechazado, presentaron una reconsideración luego de un receso. O sea, primero fue rechazado, luego plantearon reconsideración y después un receso para nuevas coordinaciones, nuevas conversaciones y finalmente en horas de la noche aprobaron, señores, otorgarle facultades legislativas al Ejecutivo en materia de seguridad y en materia de fenómeno del niño. Pero ahí no fue, digamos, por una amplia mayoría, no fue de manera consensuada, no ha sido. Ojo con eso, ¿eh? No fue. A ver, aquí tenemos algunos datos. ¿Qué es lo que refiere? La Cámara de Diputados, tras una reconsideración, como lo hemos manifestado, aceptaron un texto sustitutorio por las cuales, señores, se llegó a ver a la siguiente votación. 66 votos a favor. 66 votos a favor. 34 en contra. 34 en contra. Y 24 abstenciones. Fíjense. 64, 66 votos a favor, 34 en contra y 24 abstenciones. El dictamen que le otorga facultades legislativas al Ejecutivo finalmente fue aprobado por 66 votos, 34 en contra y 24 abstenciones. A ver, pueden sumar ustedes, prácticamente la mitad estaba en contra y la otra mitad aprobó otorgarle facultades finalmente al Ejecutivo. Este texto
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0: otorga facultades al Ejecutivo, es decir, facultades legislativas en materia de seguridad y en el tema de fenómeno del niño. Ahora, ¿qué va a ocurrir? ¿Qué va a pasar, señores? Esta propuesta, esta aprobación de otorgamiento de facultades va a pasar al Senado, es decir, a la Cámara de Senadores, donde nuevamente será evaluado y finalmente votado. Van a hacer una votación también. Si lo aprueban o observan que. Pero el asunto, de acuerdo al reglamento del Congreso de la República, de este nuevo reglamento que rige la Cámara de Senadores, señores, ahí afirma clara y puntualmente en diversas partes de este reglamento que la Cámara de Senadores tiene la atribución, tiene la facultad de revisar y hacer no solo las correcciones, sino inclusive desecharlo todo lo que han aprobado en la Cámara de Diputados. Y a sabiendas de eso, a sabiendas de esa posibilidad, lo que han venido haciendo estos días es, señores, tener el compromiso verbal de los representantes del fujimorismo, principalmente de quienes dirigen la Cámara de Senadores, de que ellos no van a modificar o no van a cambiar sustancialmente lo que aprobó la Cámara de Diputados. Es decir, en otras palabras, estos diputados aparentemente ingenuos o incautos aprueban precisamente otorgarle en estas dos materias, cuando saben de que, de acuerdo a la ley, de acuerdo al reglamento, la Cámara de Senadores lo puede desechar, lo puede modificar, pueden hacer correcciones de acuerdo a la conveniencia de ellos. O sea, en otras palabras, confiados en que eso pueda ocurrir. Y lo que podría no descartarse es que en la Cámara de Senadores simplemente, señores, lo desechen total y absolutamente todo lo que han aprobado en diputados y finalmente terminen aprobando todas las facultades que el Ejecutivo ha solicitado. Vamos a ver qué pasa, qué ocurre. Ese es el riesgo, ese es el gran riesgo, señores, a la que nos están exponiendo estos diputados para con el fujimorismo, para con la Cámara de Senadores. Vamos a ver qué pasa. Ese es el riesgo. O sea, pero ellos están confiados en la palabra, supuestamente, ¿no?, de que no va a haber mayores novedades. ¿Mm? Algunos amigos me enviaron algunas anécdotas y algunos casos de cómo estos parlamentarios, señores, finalmente, a sabiendas de que eso puede ocurrir, de que hay esos riesgos, aprueban este tipo de facultades, cuando lo menos que debió hacer es rechazar de plano. ¿Por qué? Como ya lo hemos dicho tantas veces, en el actual Congreso de la República, dado la, diríamos, la jugada o la mañosería al que está acostumbrado el fujiporquismo, el riesgo era evidente, porque en ese paquete de facultades que pretende e insiste que se apruebe el fujimorismo, están oculto una serie de medidas en contra del pueblo peruano, en contra de diversos sectores, no solamente sociales, sino económicos, financieros, bancarios y en otras materias. O sea, lo que quiere aprobar y hacer, lo que le viene en gana el fujimorismo, es en prácticamente en 66 materias, 66 leyes mínimamente que pretende aprobar. Es decir, quieren hacer un festín. Quieren reemplazar al Congreso de la República y ellos convertirse en un legislativo, cuando la Constitución Política del Estado establece que solo el otorgamiento de facultades es en asuntos específicos, de emergencia, de urgencia. Y el Ejecutivo tiene facultades para este tema de la seguridad, este tema del fenómeno del Niño. No requiere ley, no requiere normas adicionales. Sin embargo, este grupo de congresistas que le acaban de otorgar facultades, simplemente, señores, le han entregado en bandeja lo que pueda ocurrir y los riesgos a los que nos están exponiendo. Porque dentro de ellas, por ejemplo, solamente por mencionar, señores, en materia económica, comercial, y bueno, es un riesgo evidente para favorecer a las grandes empresas y para imponernos una serie de tributos e impuestos. Inclusive entre ellos les había advertido. Ahora, los pequeños movimientos de la gente pobre, de la gente del pueblo, del sector popular, que mueve, señores, pagos o transferencias mínimas de 100 soles, 50 solcitos o 300 o 400 soles a través de este mecanismo del IAPE o los PLIN, ahí pretenden meter ya a las narices la SUNAT. La SUNAT, señores, ¿para qué? Para cobrarnos impuestos, por uno y por otro lado.

0: unos movimientos ínfimos, sacarles prácticamente los ojos. Esperamos que eso, a ver, no ocurra, pero es evidente ese riesgo, esos riesgos. Vamos a ver qué ocurre, qué pasa en el Congreso de la República. Entonces está advertido, reitero una vez más, inicialmente fue rechazado, pero por la ambivalencia, ya saben ustedes de qué bancadas. Yo creo que la bancada de JP se ha mantenido firme hasta el último, conjuntamente también algunos parlamentarios de otras bancadas, pero no todas. Estamos hablando de las bancadas de Ahora Nación, de Buen Gobierno y de Obras. Y de estas últimas bancadas, ya saben ustedes, algunos se han mantenido firmes, pero otros de esas mismas bancadas mencionadas han estado con una posición ambivalente, ambivalente, hay que decirlo claramente, ambivalente. ¿De qué bancadas? Reitero, las bancadas que se han mostrado ambivalentes o con una posición intermedia. Está ahí el partido de Buen Gobierno, Obras y de Ahora Nación. Estuvieron ahí algunos para rechazar y algunos que han caído o han sido arrastrados precisamente en las aspiraciones y en las pretensiones del fujimorismo o del fujiporquismo. Eso es lo que ha ocurrido, así en resumen, en síntesis. Y se refleja precisamente en el resultado de la votación. Ahí está, a ver, reitero.
1: 2:00 p.m. en punto.
0: Rechazado por amplia mayoría y luego después aprobado ya a altas horas de la noche. 66 votos a favor, 34 en contra y 24 abstenciones. 24 abstenciones. Entonces ahí pueden ustedes tener una idea de lo que ha pasado, de lo que ha ocurrido. A ver, ¿qué dice aquí? Aprobado. El Pleno de la Cámara de Diputados aprobó el dictamen de mayoría del proyecto de ley 98 que propone delegar en el Poder Ejecutivo las facultades legislativas en materia de seguridad ciudadana y en materia de fenómeno de El Niño por 90 días. Y advertimos de que, por ejemplo, también, no solamente en el otorgamiento de facultades, el fujimorismo pretende favorecer a unos y perjudicar a otros. Por ejemplo, en el tema de seguridad, ellos quieren emprender los denominados rastrillajes. ¿Rastrillajes para qué? Para cometer una serie de abusos y una abierta y clara transgresión de las normas, tanto nacionales e internacionales, tratados y convenios internacionales, por las cuales, con el cuento de la delincuencia, con el cuento de combatir a la criminalidad, señores, cometer una serie de abusos en contra de la población, en contra de los sectores sociales, en contra de los líderes sociales de diversos sectores de la población. Esas cosas, señores, han venido siendo observadas de una u otra manera por algunos parlamentarios y otros que no los han entendido, que simplemente no les importa, no les interesa. Y así hay una serie de observaciones. Bueno, estaremos pendientes de lo que pasa, pero eso es lo que, en resumen, en síntesis, queríamos precisamente hacer de conocimiento a ustedes. Ahí está. A ver, pleno de debate, delegación de facultades, eso se tenía en horas de la tarde. El debate, la discusión, no era debate, era todo un caos. Por ejemplo, a ver, vean ustedes aquí, a ver una referencia de lo que pasaba, de lo que ocurría y de qué es lo que pretendían, a ver, los aliados del gobierno. Y luego, ¿qué pasó? ¿Qué ocurrió? Hasta más o menos 6, 7 de la noche, así, hasta horas de la noche, cuando finalmente se lograron rechazar de plano. ¿Qué pasó? ¿Qué ocurrió? A ver, vean ustedes, primero acusaciones, insultos, de un lado a otro lado. Ahí había, por ejemplo, la congresista del fujimorismo que decía, estos proyectos de ley están siendo aprobados con gente del Movadef, que por acá, bueno, se iban a tratar de

0: satanizar o desacreditar las oposiciones. En fin, a ver, escúchenlo mejor, a ver. Ahí.
1: Yo no quisiera que un asesor de Movadef pueda efectivamente hacer ninguna norma para esta bancada. Señor presidente, dentro de lo que es Fuerza Popular,
0: eran las primeras reacciones en contra de la congresista fujimorista, ¿no? Esta congresista conocida. Bueno, en este momento nos... Esta congresista fujimorista. Reacciones de un lado, de otro lado. A ver, véanlo ustedes.
1: Yo no quisiera que un asesor de Movadef pueda efectivamente hacer ninguna norma para esta bancada. Señor presidente, dentro de lo que es Fuerza Popular...
0: El congresista Zunini sale al frente para rechazar y cuestionar las versiones de la congresista fujimorista. Cecilia Chacón, creo que es, ¿no? Sí, creo que se llama esa congresista. Bueno, pero ahí después, luego, respuestas y afirmaciones, acusaciones, hasta insultos se lanzaron.
2: Gritos, insultos y agravios, Fuerza Popular y Juntos por el Perú se agarraron a puyazos durante el debate matinal por la delegación de facultades.
1: Señor presidente, hay informes periodísticos donde hay asesores de la bancada del frente que pertenecen a Movadef. No entiendo por qué la ofensa. En ese sentido,
2: parecía que toda la negociación que costó semanas construir se derrumbó a último minuto.
3: Directamente lo que se aprueba, lo que se debate y lo que se discute en la Cámara de Diputados.
1: Hoy sabremos ante el país quiénes apoyan el desarrollo y quienes le dan la espalda.
4: Este tipo de argumentos no son más que un chantaje.
2: El debate se tornó tenso luego de que el oficialismo presentara un dictamen en el que insistió aprobar 50 de los 66 puntos del pedido del gobierno, es decir, casi la totalidad de la solicitud.
3: No solamente son insuficientes para el gobierno, son insuficientes para los ciudadanos que día a día nosotros representamos. Proponemos precisar en casos excepcionales que las Fuerzas Armadas puedan apoyar a la policía cuando su capacidad es sobrepasada.
2: Juntos por el Perú tampoco cedió y presentó otro dictamen que buscaba archivar todo, es decir, regresaban a su propuesta inicial.
5: Proponemos la no aprobación de esta proposición y su envío al archivo. El fujimorismo, señor presidente, está mostrando su verdadero rostro, autoritario, intransigente y sobre todo intolerante. Con estas desconfianzas sería totalmente irresponsable otorgarles algún tipo de facultades. Quizás se trate de un caballo de Troya.
2: Buen gobierno intentó encontrar un consenso que se deshacía entre los insultos. Ellos insistieron en que Fuerza Popular debía respetar en el Senado lo que se apruebe en diputados.
3: Es muy probable que este pedido de facultades entrampe aquí y no pase a la Cámara del Senado, porque no hemos visto hasta ahora un gesto político. Yo le pido nuevamente, en el mismo sentido, casi de súplica, a los señores del Senado, que se pongan la mano al pecho.
6: Fuerza Popular tiene hoy la pelota en su cancha. Voten con nosotros. Si ustedes votan hoy con nosotros, ya está. 99 votos. Empezamos.
2: Luego de más de 3 horas de debate en la que no se llegó a ningún lado, el presidente de la Cámara de Diputados, Oscar Reto, suspendió la sesión para intentar llegar a acuerdos mínimos.
0: Bueno, eso es lo que ha ocurrido, señores, en horas de la tarde y hasta la noche. Y finalmente terminó ahí rechazando la propuesta de rechazo de otorgamiento de facultades. Hasta ahí estaba bien. El rechazo, lo lógico y lo menos que podían hacer es rechazar ese otorgamiento de facultades. Como una vez más reiteramos, el fujimorismo quiere otorgamiento de facultades para hacer lo que le da la gana, sin control, sin ningún tipo de, por lo menos, fiscalización o, por lo menos, control legislativo. Quiere hacer lo que le viene en gana en diversas materias. Pero ahora, al otorgarle facultades en horas de la noche, luego de ser aprobado en horas de la noche, solo se señala otorgamiento de facultades en materia de fenómeno del niño y seguridad. Pero el riesgo y el peligro está en que en senadores pueden no solo hacer correcciones, sino dejarlo por completo de lado, rechazarlo por completo lo que aprobaron en diputados.
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0: Todo lo que el Ejecutivo ha planteado. Ese es el riesgo, ese es el problema, señores. A la que, bueno, según algunos parlamentarios ingenuos o incautos, dicen de que va a respetar nuestra decisión de la Cámara de Diputados, los senadores. Por eso es que alguien dice, inclusive, y lo suplico, dice un ingenuo, un parlamentario ingenuo, o un incauto, en expresar de esa manera. Yo pido para que en senadores, suplico, dice, inclusive suplico, para que se respete lo que se apruebe en la Cámara de Diputados, sabiendo de que eso de ninguna manera los senadores puedan respetar, a ver, su palabra. Vamos a ver qué pasa. Pero ya está planteado, expuesto este caso. Así que, amigos, eso es lo que ha ocurrido en el Congreso, en resumen, en síntesis. Ahí están los riesgos, ahí está la ingenuidad de muchos. Y le faltó, de repente, mayor contundencia, mayor definición en las bancadas que supuestamente se han presentado como de oposición, pero ahora han mostrado la ambivalencia, el coqueteo a medias. Algunos rescatables de una de esas bancadas, rescatables, que se han mantenido firmes. Pocos, pero los otros han estado con una posición ambivalente. Y ahí está el resultado de la votación, que aprobó con 66 votos a favor, 34 en contra y 24 abstenciones. 34 en contra y 24 abstenciones. Tomen nota de esos datos, ¿eh?, para ver luego qué va a ocurrir, qué va a pasar. Este texto de facultades precisamente tiene duración de 3 meses. Durante 3 meses van a tener todo tipo de facultades para legislar el Ejecutivo. Vamos a ver cómo se presentan los acontecimientos. Muy bien, amigos, entonces yo creo que ahí, pero a ver si para terminar, para redondear esto, podemos, a ver, compartir también lo que cuando, en el momento en que se rechazó, ¿qué pasó? ¿Qué ocurrió? A ver, veamos el informe.
8: Se podría definir como un entrampamiento. El único dictamen en consenso que se tenía la esperanza de que pueda ser aprobado por esta sesión del Pleno de la Cámara de Diputados era una con 3 miembros de la oposición y Renovación Popular. Justamente esta se votó y fue rechazada por mayoría. ¿Quiénes fueron la mayoría? 2 bancadas. La bancada de Fuerza Popular y la bancada de Juntos por el Perú, que votaron en bloque en contra. Escuchemos.
9: Han votado a favor 49 diputados, en contra 73, abstenciones 2. En consecuencia, no ha sido aprobado el texto sustitutorio de la Comisión de Constitución, Reglamento y Relaciones Exteriores, que propone delegar en el Poder Ejecutivo la facultad de legislar en materia de seguridad ciudadana y del fenómeno del niño.
8: Bien, entonces escuchábamos, Marisol, justamente...
0: ¿Qué pasó? ¿Qué ocurrió? A ver, es un caso nada común. Es importante también, a ver, hacer referencia a ese pasaje, a ese momento de la votación donde finalmente rechazaron en horas de la tarde y noche. Juntos por el Perú y algunos de los parlamentarios de otras bancadas votaron en contra. Tomen nota, o sea, se mantuvieron en su posición desde la Comisión de Constitución hasta el Pleno. Se mantuvieron en su posición de rechazar el otorgamiento de facultades. ¿Y saben qué pasa? La bancada del fujimorismo también votó rechazando. ¿Pero por qué rechazando? Porque el fujimorismo no quería el otorgamiento de facultades solo en materia de seguridad y en materia de fenómeno del Niño, sino ellos querían y quieren el otorgamiento de facultades en todos los ámbitos, en todas las áreas, es decir, en el plano económico, en el ámbito medioambiental, en el sistema financiero, y en otras áreas. O sea, quieren todo. Y por eso también ellos rechazaron y presentaron otro proyecto sustitutorio. Dicen, bueno, ya, a fin de arreglar, de no, bueno, si ustedes no quieren todo, entonces de las 66 facultades que pedimos, ahora planteamos 50. En 50 casos querían que se les otorgue. Y ahí se entrampó nuevamente. Se rompió una y otra vez. Pero hubo una coincidencia en una votación. Pero ya sabemos, estamos aclarando por qué. ¿Por qué motivos? Cosas que se dan, ¿no? Y es bueno, bueno, tampoco no distorsionar las cosas, ¿no?
8: ¿Cómo rechazaron con esta cantidad de votos en contra? 73 votos en contra, 49 votos a favor y en abstención 2. Justamente nosotros también entrevistamos al diputado de Fuerza Popular, Jaime Abensur, quien se refirió justamente a esta coincidencia entre las bancadas de Juntos por el Perú con Fuerza Popular. Escuchemos.
10: Efectivamente, nosotros habíamos planteado...
7: 2:15
10: Las facultades planteadas en ese texto sustitutorio, si bien es cierto, habíamos votado con reservas nosotros en la comisión, eran absolutamente insuficientes. Yo no me adelantaría a ello. Yo creo que la democracia siempre lo que trata es de generar consensos, el diálogo es importante y en eso nos encontramos, ¿no? Y nos encontramos en el diálogo, en la conversación, en encontrar coincidencias para que el Poder Ejecutivo pueda tener finalmente las facultades que está solicitando.
8: Bien, Marisol, a raíz de que se haya rechazado este dictamen en consenso, solo quedaban dos textos en minoría. Uno por parte de Fuerza Popular, presentado por el diputado Arturo Alegría, que intenta delegar facultades al Ejecutivo en 50 puntos de los 66 originales, y el último de Juntos por el Perú, que propone rechazar todo. Justamente esta situación iba a llegar a nada, prácticamente, porque desde la oposición se repitió desde la mañana que no brindarían todas las facultades o la mayoría de facultades como se proponía por parte de Fuerza Popular, ni tampoco estaban de acuerdo en rechazar todas como lo propone Juntos por el Perú. Y justamente a raíz de esta situación y que Fuerza Popular haya hasta el último momento intentado no negociar el pedido de las bancadas de aprobar Seguridad Ciudadana y Fenómeno del Niño, Rosana Laiza, del Buen Gobierno, indicó que su bancada ya no le brindaría ninguna facultad. Escuchamos.
11: Hemos hecho todo, todo para que esto funcione. Y Fuerza Popular siempre con las mismas prácticas de siempre. Nosotros queríamos decirle que sí al país. Queríamos dar facultades en Seguridad y Fenómeno del Niño, pero no les es suficiente. No pueden aceptar 20, si no son 20, quieren 25, 30, ahora querían 50, ahora regresan a 20 más 9. No vamos a darles ahora nada, porque no tienen palabra, porque no cumplen.
0: Ahí está, esta congresista, esta parlamentaria, creo que es del partido de Buen Gobierno. Sí, creo que es de Buen Gobierno. Y lo ha resumido bien, muy bien, ¿no? Diciendo de que el fujimorismo está, bueno, ellos mismos en plan de entrampar este tema de otorgamiento de facultades. Ellos, el fujimorismo. Pero se presentan ante la opinión pública de que es el Congreso el que no nos quiere dar facultades. Y por eso no podemos hacer nada. O sea, lo que están, como ya les habíamos advertido, lo que el fujimorismo es quiere presentarse como la víctima, como la que el Congreso le está boicoteando, no les otorga facultades, y por eso no pueden resolver la violencia, la criminalidad, y por eso no pueden resolver el problema del fenómeno del Niño, que va seguramente verse las consecuencias y los problemas que va a generar entre los meses de diciembre, enero, febrero del próximo año. O sea, que están buscando una excusa. Están buscando desde ahora ya culpables. Culpables ante la incapacidad, ante la ineptitud de esos sectores. Está como dice claramente esta congresista, que no es de JP, que no es comunista o izquierdista, es parlamentaria, bueno, de otro partido, creo que es de buen gobierno. Lo ha dicho claramente. El fujimorismo es la que está entrampando. Plantea una cosa, otra cosa. Quieren primero 66 facultades, luego, bueno, dice, aceptan en un momento 20, después, no, después van con 50, después van 20 facultades, en fin. O sea, ellos están entrampando, pero quieren dar un mensaje distinto, diferente a la opinión pública. Como hay tanta desinformación, como hay tanto analfabetismo político en nuestro país, hay gente que se deja sorprender, se deja engañar con la difusión de una serie de versiones totalmente distorsionadas desde el Congreso de la República. Entonces, esta parte es muy importante, lo que dice esta congresista. Hay que escucharla claramente, entiendan lo que dice. Mira, vienen con una y otra versión, y ante esa ambivalencia, ante esas contradicciones, marchas y contramarchas del fujimorismo, ahora ya no los vamos a dar. Así transcurría en horas de la tarde y noche, pero después, en horas, altas horas de la noche, ya, bueno, cambió las cosas. Ahí está esta parlamentaria, escúchenla, a ver. Muy bien esta parlamentaria.
12: No le brindaría ninguna facultad, escuchamos.
11: Hemos hecho todo, todo para que esto funcione. Y Fuerza Popular siempre con las mismas prácticas de siempre. Nosotros queríamos decirle que sí al país. Queríamos dar facultades en seguridad y fenómeno del niño. Pero no les es suficiente. No pueden aceptar 20. Si no son 20, quieren 25, 30. Ahora querían 50, ahora regresan a 20 más 9. No vamos a darles ahora nada. Porque no tienen palabra. Porque no cumplen.
0: Ahí, hasta ahí estaba bien. Entonces parecía que ahí iba a quedar todo. Pero después en horas de la noche, eso de las 10 o 11 de la noche, bueno, algunos de estos parlamentarios, bueno, pues también tuvieron una actitud ambivalente y aprobaron otorgarle facultades con 66 votos, 34 en contra y 24 abstenciones. Eso fue. Pero es importante conocer estas cosas que han venido ocurriendo. Hasta ahí decían de que, bueno, no lo vamos a otorgar porque ya están, el fujimorismo está jugando con una y otra versión para sorprender a la opinión pública. Hasta ahí estaba bien lo que dice esta congresista. No le vamos a otorgar ya, como está ahí, con una y otra, con marchas y contramarchas. No le vamos a otorgar. Hasta ahí parecía bien de que iba a quedar ya, como dicen, sellado y sacramentado. Eso era lo mejor, pero después en horas de la noche cambiaron las cosas. Eso es lo que pasó lamentablemente, ¿no? Ahí está. Véanlo, entiéndanlo bien esto, entiéndanlo bien.
12: Buen gobierno indicó que su bancada ya no le brindaría ninguna facultad. Escuchamos.
11: Hemos hecho todo, todo para que esto funcione. Y Fuerza Popular siempre con las mismas prácticas de siempre. Nosotros queríamos decirle que sí al país. Queríamos dar facultades en seguridad y fenómeno del niño. Pero no les es suficiente. No pueden aceptar 20. Si no son 20, quieren 25, 30. Ahora querían 50, ahora regresan a 20 más 9. No vamos a darles ahora nada. Porque no tienen palabra. Porque no cumplen.
0: No tienen palabra, ¿no? Eso es lo que pasaba, ¿sí? Eso es, pero al final, pues, otra vez se dejaron embaucar al final y aprobaron y le otorgaron facultades. Eso es lo que pasó. Muy bien, amigos, a ver, ¿qué dicen aquí las opiniones de los comentarios? A ver, les recordamos, como siempre, los números de contacto con los cuales se pueden ustedes comunicar. En vivo, en directo. A ver, las líneas de contacto, tomen nota. Recordarles nuevamente, a ver, los números con los cuales se pueden comunicar son estas. La primera línea, 900-1082-59, reitero, 900-1082-59. La otra línea, 980-74-95-90, reitero este último, 980-74-95-90. Adicionalmente se está mostrando en pantalla, de su televisor o de su teléfono móvil o de su computadora. porque este programa, como es de conocimiento,

0: Público se transmite simultáneamente a través de la radio, televisión y redes sociales a nivel nacional. Bueno, además de la radio en AM, en FM, en amplitud modulada y en frecuencia modulada, estamos a través de la televisión, Canal 31, señal abierta, aquí en Juliacapuno, Canal 31, señal abierta, Canal 21 por cable y por diversas redes sociales. 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Bueno, amigos, ahora sí vamos a compartir, a ver, las reacciones que tenemos aquí. Rómulo, a ver qué dice. Los fujimoristas ya seguro han recibido dólares de los gringos. Ruth, a ver qué nos dice Ruth Ceballos. Infelizmente ya sabíamos qué es lo que quería Keiko y su bancada. Ruth Ceballos. A ver, otro es Raúl, ¿eh? Raúl Ceballos. Señor Hernán, buenos días. Estos congresistas y senadores en algún momento se recibirán dólares y apoyarán a los fujimoristas. Sí, pues, lo que muestran son unos vendidos. Vendidos. Por eso pues, nosotros hemos advertido, pues hay que estar pendiente, atentos, amigos. ¿Quién o quiénes van a ser los primeros parlamentarios o congresistas que se van a vender como borregos, como ganado, como si se tratase de una feria ganadera? Les hemos advertido, ¿no es cierto? Entonces, eso es importante tomar en cuenta, ¿no? Para evitar este tipo de situaciones que estamos viendo, digamos, en el ámbito nacional. Por eso, estar atento, estar pendiente, saber quiénes son estos parlamentarios o congresistas que ya comienzan a mostrarse por uno y a uno y a otro lado, ¿no? A uno y a otro lado. ¿Y quiénes van a ser en mostrar esa conducta como si se tratasen, pues, borregos que se exponen a ser vendidos en una feria ganadera? Eso lo hemos advertido. A ver, de qué regiones y de quiénes, de qué partidos y quiénes, hay que señalarlo así, clara y puntualmente con nombre propio. De eso tenemos que estar pendientes, atentos, para no ser sorprendidos y engañados. ¿Quiénes son los primeros? ¿Quiénes están mostrando ser los primeros borregos? Porque de hecho, no van a pasarse o no van a votar, no van a estar confabulándose así nomás. Eso es a cambio, como ya lo están diciendo, ¿no? De miles de dólares, o sea, entonces se van a vender, pues. Entonces hay que estar pendientes. Muy bien, amigos, entonces vamos compartiendo. Entonces, ahora vamos a ingresar al punto y al tema también importante que viene, ¿eh? A ver qué nos dicen por aquí, Jazmín Espinosa. Son guamos, guanos, son buenos, debe ser. Son buenos robotizados, sin raciocinio, especialmente el fujimorismo, porquismo, el fujiporquismo. También ahí están entrando los de buen gobierno, obras. De buen gobierno y obras. Pero no todas, hay algunos de buen gobierno y algunos también de obras. Algunos, uno, dos, uno que otro. Están, bueno, más o menos tratando de mantenerse firmes. Ojalá que se mantengan.
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0: Sí, así ese paso va a continuar. Si estamos viendo ahora el inicio, imagínense lo que pueda pasar más adelante, en los próximos meses, el próximo año, que ya estamos a poco tiempo. Mira, fíjense, solamente ya faltan prácticamente 2 meses, noviembre, diciembre, y ya está. Mira, octubre, ya, fíjense, ya estamos rápidamente con los días avanzados. Falta noviembre, diciembre ya. Diciembre ya es prácticamente casi perdido, ¿no? Porque ya viene después, a partir del 15 de diciembre, feriados, viene Navidad, Año Nuevo, ya es prácticamente perdido el medio mes por lo menos de diciembre. Falta un poquísimo para culminar el año, ¿eh? Muy poco tiempo. Así que amigos, eso es lo que está ocurriendo. A ver, ¿qué nos dicen por aquí? Aparte de Yasmín, bueno, son buenos robotizados, sin raciocinio, especialmente el fujiporquismo. También ahí están, digamos, los de obra, los de buen gobierno. Todavía, a ver, hay que estar todavía la expectativa, ¿verdad? Ojalá que estos congresistas de esas bancadas se mantengan como dicen, en defensa de los sectores populares, en defensa del pueblo, en defensa de quienes lo han votado. Recuerden ustedes, todos estos partidos, no solamente JP, han votado a favor de obras, a favor de buen gobierno, a favor de Ahora Nación, han votado la población con una esperanza de cambio, para que tengan un comportamiento y una actitud positiva en favor del pueblo. No han votado para que se confabulen con el fujimorismo, no han votado para que se confabulen con el fujiporquismo, ¿sí o no? Han votado escuchándolos, captándolos de que ellos van a defender los intereses del pueblo peruano, ¿sí o no? Entonces, si hacen lo contrario, como algunos ya están mostrando ahora, una ambivalencia o una confabulación, ¿cómo se puede calificar eso? ¿Traición? ¿Vendimia? ¿Hay comportamiento de borregos? Está claro, ¿no es cierto? No es poca cosa. No es poca cosa. Entonces, a ver, por eso hay que estar pendientes, atentos a todo esto, lo que viene. Muy bien, amigos, a ver, vamos a seguir compartiendo, a ver qué nos dice por aquí Axel. Por eso no tengo yape, dice, plin, ni tunque, nada de esas cosas. Otras carteras electrónicas de robo bancario. A través del yape, a través del plin, a través del tunque, nos roban, dice también aquí otro. Jacinta dice, a ver, nos roban sin que nos demos cuenta. Tenemos que estar vigilantes con nuestras cuentas pequeñas que tengamos, porque nos roban a través del plin, a través del tunque, a través del yape. Nos están robando los bancos y mucha gente no se da cuenta. Eso es cierto. Supuestamente nos
1: presentan 2:30 p.m.
0: un beneficio. O sea, los bancos nos cogen como a pescados, nos arrojan el anzuelo supuestamente para facilitarnos, para apoyarnos, ayudarnos, pero en el fondo son otros intereses. Directa o indirectamente nos andan robando. Diariamente, permanentemente. Por eso los bancos, sino de dónde y cómo obtienen, señores, fabulosas y millonarias utilidades anualmente, mensualmente, diariamente. Ahí están las estadísticas, miles de millones. Y a esos sectores son los que favorecen estos gobiernos, que no están al servicio del pueblo, sino en contra del pueblo peruano. Ahora, inclusive con ese otorgamiento de facultades, no quieren que haya límites para que cobren intereses. Quieren derogar esas normas y otorgarles a expensas de las entidades bancarias y financieras para que ellos cobren intereses que les da la gana. Eso es, señores, en este tema de otorgamiento de facultades, pero diversos sectores de la población no entienden, no comprenden, no conocen estos temas. Bueno, amigos, vamos a seguir con estos y otros temas. Vamos, me estoy pasando de la hora, aquí nos están advirtiendo ya la pausa, ¿qué ha pasado? Pausa y continuamos.

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0: Este programa es transmitido.
1: Sol, justamente.
2: Cuenta para continuar el programa y nos vamos.
1: Rechazaron.
2: Ver, nos vamos de lleno a ver al ámbito político, por supuesto, de nuestro país. Vamos a ahora sí cambiar de rumbo, de tema, dentro del programa correspondiente al día de hoy. Y compartir, a ver, también las comunicaciones que tenemos aquí. A ver, ¿qué nos dicen por aquí? Está, a ver, en línea Lucila. Lucila Velázquez. A ver, ¿qué nos dice? A la oligarquía no se le enfrenta con miedo, sino con inteligencia, decisión, firmeza y la fuerza de un pueblo organizado. Lucila Velázquez. Bueno, está bien. A la oligarquía no se le enfrenta con miedo, sino con inteligencia, decisión firme y fuerza de un pueblo organizado. No, está bien. A ver, otra comunicación que llega desde otra parte. A ver, Kelly Flor, a ver, nuestros compatriotas que están a ver en el extranjero, ¿qué nos dicen? Kelly Flor, ¿por dónde está Kelly Flor? A ver, Kelly Flor, ¿está por Vietnam? ¿Está por algún país asiático? Pero está en el continente asiático, ¿no? Buenos días, a ver, ¿dónde está? Buenos días para ustedes, camaradas, nos dice. Buenos días para todos ustedes, camaradas. Saludos, Hernán, dice. Muy bien, Kelly Flor, saludos ahí a los compatriotas que están al otro lado del mundo, ¿eh? Al otro lado del planeta. Bueno, a ver, ¿qué más por aquí? Omar Ramos, a ver qué dice. Los payasos ahora tienen dos cámaras, diputados y senadores. Los payasos, los que están en el Congreso dicen que son unos payasos. Tienen dos cámaras, diputados y senadores. Bueno, vamos a seguir a ver compartiendo. Carlos Poma, nuestros representantes en la Cámara de Diputados no tienen principios, por ende siempre estarán al lado de los mafiosos. ¿Cierto o no es cierto? A ver, Carlos Poma. El amigo Condori Cruz, a ver qué dice. Viva el doctor Hernán Fuentes. Él debe ser futuro presidente del Perú, nos dice. Muy bien, gracias. Saludos al amigo que se pone en contacto, en comunicación. A ver, Teófilo Coaquira, ¿qué dice? A ver, el fujimorista, este amigo. Los zurdos no respetan nada. ¿Y cuál es la propuesta de los zurdos? Tampoco nada, dice. No hay propuestas, dice. ¿Cómo no va a haber propuestas? La propuesta era pues justamente rechazar de plano ese otorgamiento de facultades, porque ahí están sus artimañas y los favorecimientos que quieren hacer a determinados sectores de parte del fujiporquismo. Está clarísimo, ¿no? Bueno, vamos a seguir compartiendo. A ver, Julio, a ver qué dice Julio Toledo. Doctor Fuentes, buen día. Julio, saludos a Julio. Julio Toledo, a ver de dónde se comunica, a ver qué opinan sobre estos temas. A ver, háganos llegar. Kelly Flor, a ver otra. Omar Ramos, veo que estudiaste a profundidad sobre el comunismo. Te pregunto, dice, ¿cómo nace el comunismo? ¿Para qué? Y dime, ¿ser comunista es ser terrorista? Le está preguntando. Bueno, están polemizando entre ellos. Bueno, está bien. A ver, háganlo siempre dentro del marco del respeto. A ver, vamos a seguir compartiendo. Pepe Rojas, sí, pues, gracias a quién, a los que supuestamente son Popular, Fuerza y Renovación, no tienen nada de popular. Fuerza Popular y Renovación Popular no tienen nada de popular. Sí, pues, imagínense cómo se ponen nombres, ¿no?, de popular, cuando no tienen nada que ver con popular, sino para sorprender, para engañar a los pueblos, para la gente incauta, para la gente desinformada, para la gente despolitizada, para eso. A ver, seguimos. A ver, Iván, sí, antes de darle facultades, de dictar leyes fascistas contra el pueblo, ya masacran, persiguen, encarcelan y asesinan a nuestros pueblos, dice Iván. ¿Cierto o no es cierto? A ver, Jazmín, algunos de buen gobierno piensan, algunos, dice, algunos están pensando de obras también, algunos, pero los otros ya están ya comenzando a descarriarse. Descarriarse, ojalá que no se descarrien bien, que no se comporten como borregos, ¿no? Como dice ya nuestro pueblo. Eloy, a ver, Teófilo, le está cuestionando a Teófilo, Eloy Díaz. Jugada sucia de la cacamón. Bueno, a ver, aquí qué dicen. A ver, Anastasia, buenos días, saludos desde Arequipa. Bueno, Anastasia, como siempre, está pendiente, atento, eso es muy bueno. Y buena parte mujeres, damas, están bastante, casi la mayoría de quienes están enviándonos, haciéndonos llegar sus comunicaciones, comentarios, apreciaciones, la mayoría son damas, eso es importante, muy bien, felicitaciones a las damas, pero falta que salgan también, pues, en vivo, en directo. ya pues no se chupen, no se arruguen, no se achiquen, como dije, ¿no? Está bien, muy bien, felicitaciones por lo que están ahí, la mayoría damas, ¿eh? Mujeres. La mayoría de mujeres nos hacen llegar sus comunicaciones, pero entendemos de que están ocupados también a esta hora, ¿no? Ocupados cumpliendo diversas labores. Pero la mayoría están en línea también. A ver, Eloy Díaz, CGTP Gutiérrez. Bueno, no quiero hacerlos esperar a los amigos que están en línea. A ver, señor, buen día. Rápidamente, adelante, adelante. A ver, ¿qué nos dice? A ver, para terminar este tema, vamos a pasar a otro punto más importante. ¿Eh? Adelante, buenos días. ¿Nombre de qué parte se comunica?
1: Bueno, doctor, buen día, Daniel.
2: A ver, amigo Daniel, ¿qué piensa sobre este tema de lo que acaba de ocurrir en el Congreso de la República?
1: Bueno, pues, doctor, esto de facultades legislativas, una vez más, no lo hincapié, pues, ¿no? Señalando, es innecesario, insulso. ¿Por qué razón, doctor? Porque todo esto de legislar corresponde, pues, ¿no?, al poder legislativo de la Cámara de Diputados, sino ahora que son dos cámaras. ¿Qué tiene que ver, pues, el ejecutivo? Ahora dice, no, bueno, pues, en caso de, no sé, ¿qué o cuál es el pretexto? Porque ahora, mire, en caso de emergencia, ¿no? Claro, puede ser admitido, ¿no? Ahora, ¿estamos en gira? ¿Con qué país? Ahora, esto del fenómeno del niño, que lo quieren hacer, va a suceder, parece que están asegurando si va a suceder, ¿no? No sé si que están asegurándose, porque me parece que esta situación de problema de mí es una contingencia, doctor, ¿no? Eso sí, no, todavía, ¿no? No se puede asegurar, pero al parecer, por ahí se escucha, pues, ¿no? De que, bueno, tiene que suceder siempre con tal gravedad. Parece que, doctor, esto va a ser provocado. Ya sabemos, ¿no? Estados Unidos ya está manejando, pues, todo el asunto climático, ¿no? Ahora, por ejemplo, eso de coronavirus, bueno, la pandemia, ¿no? Hablaba que ya la tercera o la segunda lo va a subir el próximo mes, ya faltan 3 semanas, faltan 2 semanas, y ¿qué me sucedió? ¿Por qué? Porque era provocado, doctor. Esto ya, pero siempre ya conocemos cómo se sembraban los aviones, ¿no? Entonces, esta situación del fenómeno, de la misma manera que parece que ya Estados Unidos ya está viendo de esta situación, ¿no?, para castigar, pues, a los países, ¿no? Para
2: claro, que, ese es el riesgo, meses, es cierto, ¿no? Es cierto lo que dice usted, amigo Daniel, es cierto, porque al fujimorismo en el Congreso le plantearon de que presente otro proyecto, otro pedido de facultades, pero solo exclusivamente en el tema de fenómeno del niño y en tema de seguridad, nada más. Pero no han querido, ¿no? Y han estado jugando, ¿no? Que quieren de 50 proyectos, que quieren 60, 66, en otro momento 20, en otro momento dicen que sí, en otro momento que no. Entonces, todo esto están maniobrando. De hecho, por eso lo que acaban de hacer en el Congreso de la República es sumamente peligroso, riesgoso para los intereses de la población. Y eso hay que entenderlo. Por eso hay la necesidad siempre de difundir, de propagar estos temas, para que la población de una u otra manera, pues, vaya entendiendo gradualmente, para que no sea presa de engaño, pues, ¿no es cierto?
1: Claro, pues, doctor, ahora, esto que va a pasar al Senado, ¿no? A ver, ¿qué puede suceder en el Senado, ¿no? Claro, ahí está la decisión, pues, ¿no? Podría ser aprobado con un criterio no de racionalidad, de legalidad, sino con un criterio político de psicoacidad. Pues ya conocemos, ¿no? ¿Quién es el presidente del Senado, ¿no?, actualmente? Uno de los antes del fujimorismo. De repente podría ser aprobado, ¿no?, todo el petitorio, ¿no?, del Ejecutivo, doctor.
2: Sí, pues, vamos a ver, hay que estar pendientes a ver qué pasa, qué ocurre. Y como siempre lo iremos comentando, lo iremos analizando estos temas. Gracias a usted, ¿ah?
1: Ya, doctor.
2: Muy bien, gracias. Vamos a la otra línea, a ver, también estuvo otra línea, otra comunicación, esperando, aguardando. A ver, señor, buen día, adelante. ¿Está todavía en línea o se perdió? Algo pasó, a ver. Se perdió. A ver, hay otra, a ver, entonces le damos el pase rápidamente a la siguiente. Señor, buen día. Adelante, ¿nombre de qué parte se comunica?
3: ¿Cómo está, hermano? Buenos días. Juan Carlos Quispe Putina, doctor.
2: A ver, ¿qué nos dice, amigo?
3: Creo que vamos a tener otro quinquenio de lo mismo, mi estimado Hernán. Ve usted, aquí lo que se está jugando son intereses. Y estos tipos lo han atendido desde el primer día, ya sea diputados, senadores, simplemente van a jugar a los insultos, a las diatribas, pero a las finales van a votar en bloque. Ve usted, se supone que las facultades legislativas, las facultades legislativas no son necesarias para un gobierno, porque todo está en la ley. O sea, esta tipa que llamaba Keiko Fujimori piensa que con las facultades que está pidiendo va a resolver lo que es la prioridad, lo que es ahora la inseguridad que tenemos en el país, ¿no? Y aparte el fenómeno del niño. El fenómeno
4: del niño. Dos de la tarde, con 45 minutos.
3: Es algo que se presenta cíclicamente. Y ante la naturaleza, pues no hay ni una ley que pueda contener.
2: Y va a seguir habiendo, y va a seguir habiendo ese tipo de situaciones, pues, ¿no? Va a seguir habiendo más adelante.
3: Así es, y es más, han desaparecido civilizaciones aquí en nuestro país. Acá, o sea, digamos, aquí en el lago Titicaca tenemos una ciudad bajo el agua. ¿Por qué? Porque simplemente ha habido, pues, creo, un periodo de glaciación o inundación, etc. En la costa igual han desaparecido civilizaciones. Entonces yo por eso yo creo que ahí es necesario, ¿no? Pero esta tita nos está metiendo de contrabando para sus amigos, para los que han financiado 25 o 30 años para cada campaña, los banqueros. Y son no solamente la banca, señor Hernández.
2: Amigo Juan Carlos, lo que está, pues, en prácticamente claro y evidente, favorecer, pues, a las entidades bancarias financieras y en perjuicio, pues, de los usuarios, de los ahorristas. Y bueno, ahí no hay control, pues, eso es lo que está ocurriendo, lo que está pasando.
3: Y no solamente ahorita, mi estimado doctor. Ve usted aquí, Juliaca, nomás Puno, Arequipa, aquí en el sur, todo el Perú trabaja con el banco, trabaja con estas financieras, ¿no? Y sus intereses son casi al 30%. Y todos los que sacan tarjeta, doctor, lo vía tarjeta, estos tipos, porque les cobran el doble. Eso no se ve ni en los Estados Unidos, ni en Rusia, ni en la China. Es por eso que López Aliaga es enemigo público de esta mafia que está en la banca. Con López Aliaga, se suponía que iba a entrar al Citibank, iba a entrar hasta allá bancos chinos o coreanos, donde al final es la banca simplemente tiene que cobrar 5-7% de interés, ¿no? O sea, y es más, a los ahorristas darles otro tanto. O sea, de eso se trata. No se trata de usura, doctor. Lo que tenemos aquí en el Perú es usura. Estas desgracias que ponen una oficina en cada cuadra, piensa que el peruano le sobra plata. Y no es así, pues, doctor.
2: Claro,
3: no,
2: yo creo que ahí. Claro, es correcto lo que dice. Cuando se habla de usura, pues imagínese los intereses excesivos que nos cobran. Pero cuando uno ahorra, digamos, unos 1.000 soles, 2.000 soles, prácticamente es casi cero o nulo de utilidades o de ganancia o de intereses que pudiera dar el banco. O sea, digamos, de cada 1.000 soles, bueno, le pagan, pues, a veces unos centavos, ¿eh? Y por mantenimiento de cuenta y por otros conceptos descuentan y prácticamente desaparece ese dinero. Y si usted tiene, digamos, una suma pequeña, digamos, de 100 soles, 200 soles que le ha quedado ahí, poco a poco va desapareciendo por completo esa pequeña suma de dinero en las tarjetas de ahorro. Eso es evidente, mi estimado amigo, ¿no es cierto?
3: Así es, doctor. Sí. Y luego usted, y nos salimos del promedio mundial. Usted se va a Europa, Estados Unidos, uno de la banca comercial, pues, te presta 5-7%, el 7-6% no pasa. O sea, el interés que te está prestando, por los intereses que está prestando. Entonces yo creo que ahí, esta tipa que se llama Keiko Fujimori, está con sus secuaces. Esa es la pura verdad. Un
2: muy
3: abrazo,
2: bien,
3: doctor.
2: Muy bien, gracias a usted. Muy bien, vamos a la otra línea. Cierto. Señor, buen día, vamos a ver a la otra línea. Señor, buen día, nombre de qué parte se comunica. Adelante, a ver, estamos en contacto, en línea. Adelante, buenos días.
5: Buen día, doctor Hernán, le saluda Román Machaca Larico.
2: A ver, ¿de dónde aparece el amigo Román? A ver, ¿qué dice, a ver, a propósito de estos diversos y múltiples temas? Adelante.
5: Bueno, muchas gracias por accederme, porque siempre llamo y no ingresa mi llamada, ¿no?
2: Sí, es un poco difícil, es que hay múltiples llamadas, pues, es cierto. Es, adelante, ¿no? Adelante, a ver opiniones sobre estos temas diversos.
5: A ver, sobre fenómenos del niño, que es algo natural, ¿no? Como me ha antecedido el que ha intervenido, es normal eso, pero aquí lo politizan, tratan de sacar recursos, presupuesto, supuestamente para contener, resolver este problema, ¿no? ¿Cómo hay que entender este fenómeno del niño? ¿Exceso de lluvia o sequía? Si viene sequía aquí, ¿va a traer agua del... ¿De dónde va a traer agua aquí para resolver el problema de sequía? Ese problema se discute tiempo y no se da propuestas, no se da salidas. Y no lo va a resolver el problema de sequía. Va a haber lluvia en el norte, como siempre van a desbordar esos ríos de arena, pues, en el norte, donde hay bastantes queicos. Me gustaría que lo borren de los queicos, ¿no? Pero para mí no es problema el fenómeno del niño, es un pretexto ahí para chantajear al Cámara de Diputados, senadores, Keiko no quiere cámara, diputados, senadores. Quiere sacar leyes, quiere hacer leyes solita y con eso gobernar, ¿no? Ya sabemos a qué cosa quiere hacer. Otro tema del seguridad ciudadana. ¿Eso le importa al gobierno? En toda la República hay este problema. Desde pasamos, por ejemplo, en la colonia no había nada de esas cosas. Han borrado etnias completas, han asesinado, han torturado, han descuartizado. A Chupacamar, Vilcapaz, ahí te la mejor muestra, parte por parte, pedazo por pedazo, es un inhumano salvaje que ha venido de Europa con Biblia en la mano. Entonces, instalada la República, hay robo, corrupción, centralismo, mentira, codicia. ¿Qué cosa? ¿Qué se ha resuelto? Todo es corrupción, todo es centralismo. Durante años, desde el Mariátegui hacia adelante, José Carlos Mariátegui hacia adelante, desde el surgimiento del Partido Comunista o Socialista, en la que se lucha por descentralización, se lucha por democracia, por derechos, por derecho al voto de la mujer, tantas reivindicaciones que hemos conocido antes de Mariátegui. Después de Mariátegui es la que el pueblo peruano tiene, ahora elige, ahora hay por lo menos elección regional, disimuladamente hay elección regional. Alguna vez se ha llevado elección frente a tantas huelgas en 89, donde en la región Puno sale Romeo Paca Pantigoso, y cuando se quería encaminar de manera democrática estas las descentralizaciones, se produjo el golpe de Estado propiciado por Fujimori en 92, el 5 de abril de 1992. Entonces, desde ahí, ¿qué viene? Asesinatos, matanzas, terrorismo. El terrorismo ya no se puede manejar como antes se manejaba, pero ahora seguridad ciudadana es el papel membrete que han encontrado, ¿no? Donde ellos mismos perpetran asaltos, donde el mismo policía entra a robar a las casas, o van detrás de los mineros o centros mineros. Entonces, pues, aquí el problema es el sistema. Eso hay que entender. El Keiko o cualquier gobierno con el modelo económico y más la constitución que tiene no van a resolver más bien el problema de inseguridad, eso cortina de humo. Entonces, aquí no van a venir a engañarnos, pues, ¿no? Esos son algunos temas que se viene discutiendo, pero hay varios temas por tratar. No sé si algo podemos...
2: Bueno, sí, pues, bueno, tenemos múltiples comunicaciones. A ver, vamos a permitir de que en los próximos programas, a ver, desde un poco más temprano podamos comunicarnos para tener un poco más de espacio, más tiempo. Agradecerle, como siempre, a ver, por su comunicación, por su contacto. Hasta el próximo momento de contacto, de comunicación con usted. Hasta la próxima.
5: Muchas gracias.
2: La otra línea está en espera. Señor, buen día. Adelante, buenos días.
6: Hola.
2: Buenos días, ¿nombre de qué parte se comunica usted?
6: Buenos días, doctor Hernán, me estoy comunicando acá en la ciudad de Zángaro, mi nombre es Ignacio.
2: A ver, amigo Ignacio, ¿qué nos dice, a ver, a propósito de estos temas que estamos tratando aquí en la radio?
6: Sí, efectivamente, doctor, muchas gracias. Es una tomadura de pelo al pueblo peruano, sobre todo acá en la región de Puno, de parte de la señora K, incompetente, incapaz, una inepta, que ha gobernado en diferentes gestiones ya pasadas, mediante el Congreso, y no ha hecho nada, poco o nada ha hecho. Es una decepción para el pueblo peruano. Pero sin embargo, cabe señalar de que, por ejemplo, hablando de lo que es la economía en nuestro país, ya se ha pedido, o ya se le ha dado un crédito suplementario anteriormente, y una fuerte suma cantidad de dinero, la plata de todos los peruanos que pagamos con nuestros impuestos. Ahora bien, ahora, de un tiempo a esta parte, ahora fresquito nomás también está pidiendo un crédito suplementario de 8.000 millones de soles. ¿Y para qué? Dice supuestamente para pagar esos aviones chatarra que el Perú está siendo sometido a ese escudo de las Américas encabezado por ese diablo, Satanás en persona, Donald Trump, que viene amedrentando a todo el mundo, que viene satanizando. Y si piensa que debajo de sus zapatos está el mundo, el planeta Tierra, no, eso no es lo contrario. Entonces, ¿esto para qué? Para robar, pues, el doctor Hernán Fuentes, población de la región de Puno, para robar, para sacar esa plata, supuestamente para pagar a esos aviones que de nada, no estamos en guerra con nadie, con un hermano país en nuestra región. Entonces, esto es para chorear, para llevarse la plata así de lo fácil. Y es más, para fenómeno del niño. Ya creo que han destinado para fenómeno del niño. Fenómeno del niño es un comportamiento natural de la naturaleza. Eso ya perfectamente los seres humanos o los que habitamos en esa zona, en diferentes partes del mundo, sabemos cómo sopesar, cómo digamos, enfrentarlo, pero eso es también para robar. ¿Por qué? Porque ahora en esta gestión de Keiko Fujimori, todas las jefaturas de diferentes ministerios están siendo ocupados por el Fujimori. ¿Y qué van a hacer? También van a robar. Eso es, acá todo es saqueo, doctor Hernán Fuentes. ¿Por qué? ¿Por qué digo saqueo, robo? Ahí está, ejemplo claro, ahí están como inquilinos en penal de Barbarillo. ¿Cuántos expresidentes están ahí? Son inocentes. De ninguna manera, son choros, rateros, ranqueados, choros ranqueados de saco y corbata. Así de simple, y van a seguir saliendo, poco a poco van a salir libres de polvo y paja. Eso es la derecha, eso es la ultraderecha. Esa derecha más rancia a nivel del mundo, que viene hambreando, que viene saqueando, llevándose las riquezas así, de lo fácil, y de eso vive Estados Unidos. Eso lo sabemos perfectamente, doctor.
2: Muy bien, amigo Ignacio, muy bien. Gracias a usted por su comunicación.
6: Otras chupamedias de Donald Trump, que está dando toda la facilidad, está trabajando, está gobernando, está empezando a gobernar para las transnacionales, para los banqueros. Parece que le han dado en campaña electoral, en varias campañas electorales pasadas también, y hay que pagar favores políticos, nada es gratis. Una bandera que sea levantado en las campañas electorales, un trapo o cualquier otro material, todo está hipotecado, doctor, y eso lo sabemos perfectamente.
2: Perfecto, gracias a usted, ¿eh?
6: Muchas gracias, doctor.
2: De igual manera, a ver, vamos, esta comunicación más luego cambiamos de tema. Ya, señor, buen día, rápidamente, por favor, sean breves nomás, el tiempo pasa muy rápido. Señor, buen día, adelante, buenos días, nombre y de qué parte.
7: Buenos días, doctor Hernán, buenos días, pueblo entero, todo. Bueno, yo estoy llamando de Azángaro con Fabián.
2: A ver, pero amigo Fabián, adelante.
7: Mi paisano que expresa, esta Keiko Fujimori, sirviente de Donald Trump, la de pies, todo va a obedecer. No es objetivo, todas las peleas con leyes, claro, están haciendo mucho número con lo que es la sequía que viene. Pero sin embargo, deberían ser objetivos. Qué alegría sería de acá a Tacna, a Tumbes, harían un ferrocarril, tren bala. Pero estos no se preocupan. Se preocupan robar. El pequeño grupito de la derecha, sanguinaria, racista, ratero, terroristas, solamente piensan eso, en ellos. No piensan en el pueblo entero. Uh-huh. Realmente nosotros acá, en la región, de repente todo el Perú, no se recibe nada de buenas obras, de gran trayectoria, de gran envergadura, no se ve. Solamente poner leyes y leyes de contra. Estamos cansados con esas leyes que están poniendo estas fujimoristas ratas, de que el pueblo entero está cansado, doctor. Por lo tanto, hay que prepararse. ¿Cuánto quisiéramos de que usted entre? Porque usted está bien, su cerebro bien lavado, bien

0: intervenciones y también a lo que se está presentando. En vez de comprar estos aviones tan costosos, mira, fíjense, ahora dicen que no hay plata para una y otra obligación que el Estado debe cumplir con nuestro pueblo, con nuestra gente. No hay plata, pero sí hay plata. Ahora están aprobando, señores, casi secretamente, otro crédito suplementario de cientos, miles y millones, miles de millones, para hacer otro pago por esa compra de los aviones a Estados Unidos. Ni siquiera al gobierno, sino a empresarios privados. Pero nos han obligado, no a nosotros los peruanos, sino a estos gobernantes títeres, inclusive bajo amenaza, para que paguen. Ahora, otro desembolso. Y ni siquiera lo tenemos esos aviones. Van a llegar recién en el año 2029, 2030. ¿Qué tal
1: 3
0: manera
1: de la tarde
0: de
1: en
0: sojuzgarse? ¿Qué
1: punto.
0: tal manera de arrodillarse de parte de estos gobernantes que tenemos aquí en el país? En vez de comprar esos trenes con tanto dinero, como lo acaban de decir aquí los paisanos, hay otras necesidades que podrían resolverse. Por ejemplo, con la construcción de ferrocarriles y trenes rápido. Imagínense desde Puno, desde Juliaca, Puno, estaríamos en cuestión de menos de una hora en Lima, o al norte del país, por Trujillo, Tumbes, Piura. ¿Se imagina? Con esos dineros, con esa plata. Pero prefieren comprar aviones, simplemente por presión, por el dominio, por el sojuzgamiento del imperio norteamericano. Con el cuento de que hay que estar armados, de que hay que estar siempre pendientes. Eso mismo les meten el cuento a Argentina, al gobierno argentino títere, al gobierno títere en Chile, que hay peligro. Mire, Perú está armándose secretamente. Igual aquí también le meten allí. ¿Para qué? Para favorecer a esos fabricantes de armas, a ese gran complejo industrial militar en Estados Unidos. Esos son los que mandan, esos son los que dirigen el gobierno de los Estados Unidos. Ellos son los que promueven guerras, conflictos por acá, por allá, en todas partes del mundo. Atizan, provocan a uno y venden todavía a ambos lados. Aviones para acá, aviones para allá, armas, tanques por aquí, tanques por allá, lo mismo. Y nos hacen pelear como a gatos, o como a perros. ¿Cuántas veces lo hemos explicado ese tema? ¿Qué es lo prioritario aquí en nuestro país? Pero imagínense estos gobernantes títeres, Dina Boluarte, este pajerito, estos que han estado en estos últimos tiempos, ahora incluido Keiko Fujimori, metidos en esa danza. Ahora, por otro lado, en el tema del fenómeno del niño del que tanto se habla, es enteramente cierto. Este tema del fenómeno del niño siempre ha ocurrido, siempre ha habido. Siempre, desde nuestros ancestros, desde nuestros antepasados. Ahora lo que ha ocurrido en estos tiempos modernos, señores, lo que ha ocurrido es que estos gobiernos han desembolsado miles y millones y finalmente se van al agua. Han construido puentes, han construido supuestamente zonas de contención en las zonas de, bueno, de supuesta desborde de ríos, todo ello, y finalmente, señores, se han hecho, como dicen, agua en la nada. Y es una cosa realmente
1: Onda,
0: espantosa.
1: onda popular,
0: ¿Cuándo se sabe
1: popular,
0: del fenómeno del niño?
1: popular.
0: Desembolso de miles y millones. Y todo después desaparece. Como ya lo dijeron uno y otro participante. Fenómeno del niño. O sea, señores, épocas de sequía en determinadas zonas y épocas de lluvia siempre han habido. Y eso se presenta cada cierto periodo. O son cíclicos, como dicen, ¿no? ¿Eso qué quiere decir? Cada 10 años, cada 5 años, cada 8 años o 15 años, depende. Pero en realidad se está acortando cada vez más esos periodos cíclicos. O sea, antes era más prolongado, cada 10, 15 años. Ahora se está acortando. Y eso va a continuar. Cada 3 años, 4 años, va a ser

0: seguir habiendo. Y nunca resuelven. Y ahí están, con eso nos están distrayendo, pero fenómenos de niños, hasta ahora no hay nada todavía, pero siguen con esa cantaleta, van a ver ustedes. Bueno, esos son temas que hay que analizarlos detenidamente con mayor profundidad más adelante. Señor, buen día, vamos a ver esta. ¿Qué hacemos con tantas comunicaciones? Señor, buen día, a ver, ¿con quién nos
1: Señor,
0: comunicamos? ¿De dónde viene
1: buenos
0: la
1: días.
0: comunicación?
1: Trujillo, doctor,
0: Ah,
1: sobre el
0: Trujillo,
1: tema.
0: al amigo Carlos Miguel, adelante, a ver, ¿qué tiene que decirnos desde el
1: Así
0: norte
1: es,
0: del
1: doctor.
0: país, desde Trujillo?
1: Bien, desde el año 92, cuando recuerdo usted que en el año 93, en el año del golpe de Estado, en el año 93, convoca a elecciones para su Congreso Constituyente Democrático, CCD. Y desde ahí hasta el año 2000, nosotros no sabíamos cómo es que ciertos congresistas apoyaban a Keiko Fujimori para la aprobación de sus leyes. O sea, ¿cómo es que Alberto Fujimori conseguía aprobar las leyes que ellos querían? No se conocía nada. Hasta que sucedió lo de Cury Montesinos en el año 2000, ¿recuerda? ¿Aló?
0: Sí, cierto, cierto.
1: ¿Recuerda? El
0: Claro,
1: año
0: claro que
1: 2000.
0: sí.
1: Desde ahí ya, doctorando, abrimos los ojos, ¿no? De que la única manera que no digo, conseguir apoyo de los comunistas es a través de la plata, del pago. Había pagado a ciertos congresistas para que lo apoyen, pero hasta César Acuña no recibió dinero, sino él lo que quería, o sea, lo del tema de Acuña no era visible. Pero él apoyaba a Fujimori, por eso dijeron a por eso Pinchi Pinchi declaró de que el único topo que había allí, topo, ojo, era César Acuña Peralta, incluso que había pedido cierto ministerio. Entonces, desde esa época, ya los peruanos llegamos a saber de cómo el fujimorismo conseguía apoyo de cierta bancada, de ciertos congresistas. Y esto se ha hecho una tradición prácticamente. Desde esa fecha hasta ahora, ¿cómo es que congresistas se venden frente al fujimorismo? Y eso es lo que está pasando ahora. ¿Entiendes? O sea, con esa óptica, ¿entiendes? Que nosotros tenemos, ya sabemos de que si han apoyado en esta medida de ciudadanos y otras cosas, tiene que haber habido plata. Nada es gratis para el fujimorismo. Siempre ha demostrado al país que lo consigue a través de dinero, a través de compra de congresistas, eso ya lo sabemos, nadie nos puede engañar a nosotros de que ha sido gratis este apoyo que ha recibido el fujimorismo, ¿no? Así que, amigos, amigos, ahí no cabe duda, de acuerdo a la historia del año 2000 hasta la fecha, ha habido dinero de por medio. Ningún congresista apoya al fujimorismo si no hay plata. Y la suma no son baratas, de 50.000 dólares arriba, por si acaso,
0: Claro, a cambio
1: o
0: de plata
1: 50
0: y en
1: mil
0: otros
1: dólares.
0: casos también, a cambio de cargos, ¿no? Cargos en diversos ministerios.
1: ¿Cómo dice el doctor?
0: Le decía, no
1: ¿Aló?
0: solamente a cambio de plata, sino también a cambio de cargos en los diversos ministerios del Estado.
1: Claro, doctor, todo se hacía con plata. Por eso de que esa tradición fujimorista, nadie la va a cambiar, ellos consiguen con plata, todo es con plata, todo es pagando, pagando, pagando. ¿De dónde consiguen eso? ¿De dónde han conseguido? Ah, pues de los millones que se robaron los mismos, no sé. Porque un apoyo de un movimiento no baja de 50 mil o 100 mil dólares. ¿De dónde van a tener ellos si no tienen la plata robada, como decimos, si llegó a Japón, recuerda? Cerca de 6 mil millones de dólares. Entonces, con eso consiguen, si tiene plata en un fondo para poder comprar los congresistas que ellos necesitan. Y para mí, doctor, sinceramente, después de la experiencia, como ya tengo mis años, ya cumplo otro año, 70 años, he observado la política durante tantos años, por eso tengo conocimiento del caso, ha habido plata, doctor. No me van a negar eso. Que desgraciadamente no hay recibo, porque el tema de corrupción no necesita recibo, solamente hay palabras nada más. Entonces, para mí, ha habido plata.
0: De
1: No
0: hecho, de
1: digo
0: hecho.
1: que nadie, ningún futbolista, que los congresistas que han apoyado en esta en el en esta vez, no han recibido. Por favor. que engañen a los muchachos de 20, 22 años, pero a un viejo como yo, es difícil engañar.
0: Muy bien.
1: Ya lo hemos vivido.
0: Muy bien, gracias a usted como siempre por su comunicación desde la parte norte de nuestro país, Trujillo. Hasta la próxima.
1: Hasta la próxima, doctor.
0: Muy bien, gracias, gracias a usted.
1: Saludos a todos.
0: Muy bien, ahora sí, amigos, ahora sí. Ahí nomás sobre este punto, ya no llamen, ahí nomás sigan comentando a través de las redes, pero vamos ahora a otro punto. Ahora se van a quedar sorprendidos, ¿eh? Tomen nota y compartan, los que todavía no lo han hecho. Pónganle un like y compartan con los amigos. El tema, el punto a la que vamos a ingresar inmediatamente, porque nos hemos retrasado con el primer punto. Se trata precisamente, a ver, de este asunto, de este tema. Esta foto, esta imagen, pareciera, ¿no? Pareciera, bueno, que no habría mayor problema, ¿no? Pareciera que no habría ningún inconveniente. Keiko Fujimori, pues ahí cuando viajó a Estados Unidos, Donald Trump ni siquiera lo ha recibido formalmente. No la recibió a Keiko Fujimori. Keiko Fujimori dice, según las versiones que vienen de Estados Unidos, dicen de que Donald Trump fue a los servicios, es decir, fue al baño. Y Keiko Fujimori ahí le alcanzó, nada más para sacarse foto. Esa es esta imagen de Keiko Fujimori. Y se ha puesto a mostrar los dientes ahí. Esa es la imagen. No ha habido una reunión, no ha habido como anticipaban, de que le va a recibir. A pesar de ser su cómplice, sostuvieron reunión, pero con todos sus grupos de fans, su grupo de gobernantes títeres, que ahora conforman el denominado Escudo de las Américas. Ya lo hemos dicho, ¿qué cosa es el Escudo de las Américas? Es un grupo de gobernantes dirigidos por Donald Trump, pero que fundamentalmente es un grupo mafioso. El Escudo de las Américas es un grupo mafioso, delincuencial. Ahí está, se ha convertido en una especie de organización criminal a nivel internacional. No están todos los gobernantes, eso no es un grupo arrodillado, arrastrado a Donald Trump, al gobierno de los Estados Unidos. Que este grupo de gobernantes permiten la injerencia, la intromisión en los asuntos internos de cada uno de nuestros países. Para eso han inventado, han creado este denominado Escudo de las Américas, que no es sino un grupo mafioso, criminal, asesino, injerencista, de intromisión, de atentado contra la soberanía de nuestros pueblos. Y en ese sentido, ahora sí vamos a entrar rápidamente, señores, a este punto, a este tema. Un tema que ya lo hemos tratado, ¿no?, en otro contexto, en días anteriores, antes de estas elecciones municipales y regionales, pero que ahora hay nuevos datos, nuevas revelaciones. Y se ha hecho mucho más escandaloso el fraude, la manipulación en estas elecciones de diversos países, entre ellos Argentina, Chile, Bolivia, Perú, Colombia, Ecuador, Honduras y otros. Ahora, señores, el caso peruano se hace más evidente y aparecen más pruebas. Más pruebas. En ese sentido, a ver, yo le voy a resumir con el secuestro del fiscal general de Bolivia estos días, o el pasado fin de semana, ¿no? Con el secuestro del fiscal general de Bolivia, ahora se conoce mucho más sobre la injerencia y la intromisión del mercenario y mercenario. A algunos le dicen el rey de las granjas de bots, es decir, de esas manipulaciones en las elecciones. Ahora se conoce más datos. Aquí tenemos alguna referencia. Respecto al secuestro del fiscal general Roger Mariaca, fiscal general de Bolivia, ahora se han revelado mucho más detalles, mucho más datos de las vinculaciones, de las relaciones de nada menos y nada más que de, señores, de Keiko Fujimori y Cerimedo. De Keiko Fujimori y los que dirigen esta organización criminal a nivel internacional, que han cometido una serie de manipulaciones y fraudes electorales. Y lo peor, señores, ¿eh? Lo peor, lo que les voy a hacer ahora referencia. Este pasado fin de semana, cuando nosotros aquí en Perú hemos estado en pleno proceso electoral, ¿saben qué ha ocurrido? Para destituir ilegalmente al fiscal general de Bolivia, que fue secuestrado, luego de secuestrarlo, en el Congreso boliviano, en el momento de la votación, se infiltraron, se metieron al Parlamento de Bolivia. ¿Saben quiénes? El embajador yanqui, el embajador de Estados Unidos en Bolivia, el embajador del gobierno de Argentina, ahí al Congreso. ¿Qué tenían que hacer estos personajes? En un asunto estrictamente congresal, de decisión. Pero no solamente el embajador de Estados Unidos, el embajador de Argentina en Bolivia. Y el representante de la embajada de Perú en el Parlamento, en el Congreso de Bolivia. Estos tres diplomáticos, representantes de las embajadas de estos países, ¿cuál fue su...
2: 3:15
0: meterse ahí al Parlamento? Dice que a nombre del escudo de las Américas han ido a... A ver, ¿a qué? ¿Para qué? Según ellos, ¿ah? Según ellos, su versión, para... Dicen, verificar... Como decir, en otras palabras, controlar, a ver cómo se desarrolla las decisiones en el Congreso de Bolivia. ¿Por qué? Porque Bolivia ahora con su gobernante títere que tienen ahí, Rodrigo Paz, es parte del escudo de las Américas. Y por lo tanto, una comisión de representantes de este escudo de las Américas, manipulando, manejando qué es lo que deben hacer y qué es lo que no deben hacer los parlamentarios, los congresistas del Parlamento boliviano. ¿Se dan cuenta? La mafia y el manejo que hacen con estos gobiernos arrastrados, sometidos, ahora con ese denominado escudo de las Américas, que no es sino escudo mafioso, escudo delincuencial a nivel internacional, escudo del fraude. Incluso ahora la denuncia de parte de congresistas de oposición en Bolivia afirman, refieren, señores, de que estos diplomáticos de Estados Unidos, de Perú y de Argentina han ido puntualmente, señores, a sobornar a los parlamentarios, a los congresistas, para que aprueben la destitución de el fiscal general de Bolivia, al que lo han secuestrado, para destituirlo. Es decir, como dije en un programa anterior, estos operadores son más burros que el burro, porque el burro tal vez es más inteligente, mucho más inteligente. Estos son más burros que el burro. Después de secuestrarlo, hacen aprobar una ley para destituirlo y para darle facultades al presidente títere para que designe a la persona que le conviene. Y ya no, prácticamente dejando totalmente la legalidad y la forma y los procedimientos que se debe agotar para mover o remover a un fiscal o a una autoridad de alto nivel, como es un fiscal general, como es aquí en el Perú, lo denominamos fiscal de la nación, fiscal de la nación. A ese fiscal general de Bolivia lo han secuestrado, no solo a él, sino también al personal del Ministerio Público, todo eso, para tapar precisamente a este Cerimedo, a este pelado que lo están viendo en imágenes, y a los otros que son parte de la organización criminal, que están reunidos junto con Keiko Fujimori en Estados Unidos. Ahí están estas imágenes. ¿Se dan cuenta? Entonces, eso es por lo menos, a ver, para que ustedes se ubiquen. Y aquí tenemos, a ver, algunos materiales que nos los han enviado, nos los compartieron, y lo vamos a comenzar a compartir por lo menos una parte. A ver, rápidamente. A ver, vamos a ver por lo menos una parte. Ya los acercamientos, los vínculos de Cerimedo con las elecciones acá en Perú, con Keiko Fujimori, sus asesores, sus contactos, estrechamente vinculados con Keiko Fujimori. Lo que una vez más prueba, señores, de que estas elecciones que hubo han sido totalmente fraudulentas, manejadas, manipuladas, no solo internamente, sino externamente, desde fuera del país. por diversas formas, con diversas formas, con diversas modalidades. Diversas modalidades, como ya hemos venido anticipando en otros programas. A ver, vamos a compartir, a ver, por lo menos, a ver, un adelanto. A ver, ¿qué dice aquí? Cerimedo, relación de Keiko, no solo eso, sino también el narcotráfico. Este Cerimedo, este personaje, a ver, vamos a ver, este personaje que está al medio de esta imagen, que lo están viendo ustedes. Este es el Cerimedo, este es el que manejaba esas granjas de bots. Es decir, cientos, miles y miles, no solo de teléfonos, de chips, de teléfonos, para manipular la opinión pública, para satanizar, para insultar, para adjetivar de diversa índole a los opositores y para echarse flores a ellos. Este Cerimedo ha llegado a ser uno de los asesores principales del gobierno de Rodrigo Paz en Bolivia. Y aprovechando ese puesto, ese estatus de gobierno en Bolivia, estaba vinculado no solamente a los fraudes, a las manipulaciones, sino al mismo tiempo al narcotráfico. Y ahora conchuda y cínicamente el gobierno de los Estados Unidos, a través de la DEA, a través de USAID y a través del gobierno de Bolivia, acusan al fiscal general de estar vinculado al narcotráfico. O sea, los narcotraficantes acusan a un opositor o a una autoridad o a alguien que está cumpliendo una labor de investigación, a este Cerimedo, a este vinculado con el narcotráfico. Ahora, señores, lo secuestran a un fiscal general, al fiscal general de Bolivia. Y van a escucharlo ustedes, a ver, van a captarlo. A ver, un adelanto. Luego de la pausa vamos a dar mayores detalles. A ver, tome nota sobre esto. A ver qué es lo que
2: onda, dice. 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
3: La campaña de Trump en el 2012 y el 2020. Pascale también es socio de Cerimedo, quien vino a Perú el 28 de julio de este año. El rey de los troles aplicaba tecnologías generadas por las empresas de Pascale para influir en los candidatos de la derecha. Entonces, tiene razón de que Keiko acompañe, ¿no?, a este pronunciamiento. Vamos a ver si tenemos aquí el pronunciamiento.
0: Ahora Keiko Fujimori para con estos personajes, con ese Pascal, con ese Cerimedo y con otro personaje español y todos. O sea, todos estos que han estado metidos en el fraude, en las manipulaciones en Estados Unidos y en diversos países. A ese club mafioso, delincuencial, pertenece Keiko Fujimori con ese denominado escudo de las Américas. Eso es lo que la gran mayoría, o casi la totalidad, por no decir la totalidad de los congresistas parlamentarios, no saben, no entienden. Es por esa razón que aquí en Perú, señores, no se habla de estos temas. Los medios nacionales siguen en silencio, siguen ocultando, siguen escondiendo estos temas. En cambio, en otros países, es el tema principal que se toca día tras día. Y aquí en Perú, nada. Solo en estos pequeños medios, a través de algunas redes, se está abordando, se está tratando este tema. Y los medios nacionales, radio, televisión, silencio. Ciegos, sordos y mudos. Siguen hasta ahora. Y en el Congreso también alguien, uno u otro congresista, han presentado alguna propuesta para tratar estos temas, pero está ahí silenciado, estancado. Envuelto en el tema de otorgamiento de facultades, como lo hemos tratado en los minutos anteriores. Pero siguen escuchando ustedes. Inclusive, mira, fíjense, mira, sobre el secuestro de este fiscal general en Bolivia y otros ciudadanos y también autoridades. Ahora, este escudo de las Américas, conchudamente, han emitido un comunicado. Ni siquiera lo han leído, nada, solamente han, bueno, les han dicho, ya, ¿estás de acuerdo con esto? Vamos a publicar. Han publicado, apoyando al gobierno de Bolivia, apoyando el secuestro, apoyando, respaldando esa medida total y absolutamente ilegal. Para eso han formado ese escudo mafioso. Ahí está, y sobre eso comienza este pequeño informe. A ver.
3: Eco, acompañe. Medo, quien vino a Perú el 28 de julio de este año. El rey de los troles aplicaba tecnologías generadas por las empresas de Pascale para influir en los candidatos de la derecha. Entonces, tiene razón de que Keiko acompañe

0: a este pronunciamiento, vamos a ver si tenemos aquí el pronunciamiento, recién del Departamento de Estado sobre la captura o el secuestro, ese es el nombre exacto, el secuestro del fiscal Mariaca, Roger Mariaca. Porque aquí está, fíjese, todos los que suscriben y esto que dice aquí, a ver, el escudo de las Américas aplaude. Aplaude, son aplausos. Y aquí está Perú, fíjese. Está ahí Perú, ¿verdad? Bien. Vamos a continuar.
1: Señores, solamente esa parte, el hecho de avalar y de ser parte de ese pronunciamiento, de ese escudo mafioso, de ese escudo delincuencial, en el Congreso de la República ya debían ya tomar medidas. Este Congreso de acá en Perú, ¿cómo es posible de que pueda avalar un presidente o una presidenta que ocupa ese cargo un hecho total y absolutamente ilegal, delincuencial, mafioso, que acaba de ocurrir en Bolivia? ¿Cómo puede aprobar o avalar eso Keiko Fujimori? Eso amerita, señores, si hubiera por lo menos un parlamento realmente total y absolutamente, diríamos, algo transparente, algo realmente claro en el desempeño de sus funciones, inmediatamente esto debería de pasar ya a la Comisión de Constitución, o si es posible, inmediatamente ya una moción de, no solo censura, sino una moción de vacancia. Porque es gravísimo. ¿Cómo puede avalar un mandatario, un jefe de Estado, una atrocidad de esta índole, de un secuestro, no solamente a una autoridad? ¿Cómo puede avalar esto Keiko Fujimori? Esta es una vergüenza a nivel internacional. Ahí está, lo está demostrando. La firma y el aval a esas medidas ocurridas en días pasados. Estos días de las elecciones municipales y regionales, aquí la gente ha estado desinformada. Pero nosotros lo hemos adelantado el pasado fin de semana. Lo adelantamos. Ahí está claro. Lo ha suscrito, lo ha avalado Keiko Fujimori, conjuntamente a ese grupo mafioso de Escudo de las Américas.
0: Está Perú, fíjese. Está ahí Perú, ¿verdad? Bien. Vamos a continuar. Después de que se difundiera el audio, de acuerdo a la propia Beller, es este audio, ¿no?, que hizo público el vicepresidente, que ahora dice que teme por su vida y que estarían a punto de detenerlo, de aprenderlo ilegalmente. Aquí, en este audio...
1: Ahí está, escuchen, este audio, señores, como este Cerimedo, ocupando ese cargo de asesor principal del gobierno de Rodrigo Paz de Bolivia, cómo negocia con el narcotráfico. Por cada avioneta cargado de droga, cargado de cocaína, de droga, ¿cuánto deberían de pagar por cada vuelo, por cada salida de una avioneta? Vean ustedes, a ver.
0: Que se ha conocido y lo han hecho público los amigos de CEOTV. Un saludo grande, ¿eh? Algún momento colaboramos con CEOTV también cuando estuvimos cubriendo el 2019 el golpe en Bolivia. Y aquí se escucha Cerimedo coordinar con una persona de sexo femenino el cobro de $15,000 por avioneta.
2: O sea, tiene que ser el departamental de la CELCN para que él coordine con todos los pueblos, digamos.
3: Sí, pero eso todavía no lo vamos a cambiar ahora, entre poco.
1: Este es Cerimedo, esa es la voz de Cerimedo.
2: Ya. Entonces, sí. Que todavía, porque te cuento que me llamaron que hay personas, unos abogados, me dijeron, un tal Carlos.
3: Y un tal Gómez.
2: Que está, sí, está llamando, que ya quieren hacer arreglo, que no sé qué. Yo le dije, ya le pasé la voz, que no hagan arreglo con nadie porque eso no les va a servir de nada.
3: Mira, si le quieren pagar por pruebas, va a ser peor.
2: Sí, o sea, yo les pasé la voz, le dije que no estén haciendo arreglo porque son dos abogados, me dijeron, que sí, están buscando.
3: Sí, sí, sí.
2: Yo obviamente ya tuve una reunión con uno que es encargado de San Lorenzo de Mojo, ¿no? Es que te dije que había harto movimiento.
3: Sí.
0: harto movimiento.
2: Y él me dice que ellos están dispuestos a pagar y no hay problema de que nosotros llevemos una oficina de Anahol para que haya un poco más de control aéreo. Me dieron una pauta que ya pillé un...
1: ¿Se entiende esta parte, amigos? Mira, fíjense, con los contactos del narcotráfico, o los narcotraficantes, dice, están dispuestos a pagar. Dispuestos a pagar. Que defina Cerimedo, el asesor del presidente de Bolivia. Están dispuestos a pagar por cada vuelo, por cada avioneta. Y para que haya mayor coordinación, que les cedan una oficina ahí. Una oficina en las altas esferas del gobierno para coordinar estrechamente todas las labores, todas las acciones. Una oficina, un local todavía. Ese es el gobierno, señores, de estos integrantes de este escudo de las Américas, que no es sino un grupo delincuencial, mafioso, vinculados al narcotráfico, a la trata de personas. Y dicen ahora van a combatir al narcotráfico, van a combatir a las organizaciones criminales. ¿Se dan cuenta? Van a seguir escuchando, pero ya me estoy, no quiero pasarme de la
4: 3 de la tarde con 30 minutos.
1: Y mucha atención a lo que viene. El vínculo y los contactos, las relaciones de Keiko Fujimori, todas las cosas que se van conociendo cada día más, lo que sale. Continuamos.

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1: Las cinco patas de gato, como te digo, a mí no me... Yo hablé con ellos y como les digo, a mí me gusta hablar con el dueño del circo, pues no con los payasos, ¿no? Y resulta que el monto que ellos pagan son 15.000, o sea que sí. Esa personita que me sacó con, que me vino con el, la charla que 10.000 quería guardarse 5 al bolsillo, ya yo le dije que esa clase de cosas no me agradan. ¿Por qué? Porque tarde o temprano uno sabe.
2: Sí, sí, sí.
1: ¿Para qué vamos a estar haciéndonos burreras, no?
3: 15.000.
1: Que está... la oficina de Nabol para que haya un poco más de control aéreo. Y me dieron una pauta que ya pillé las cinco patas de gato, como te digo, a mí no me... Yo hablé con ellos y como les digo, a mí me gusta hablar con el dueño del circo, pues no con los payasos, ¿no? Y resulta que el monto que ellos pagan son...
4: O sea, con los dueños del circo, es decir, directamente con Cerimedo, directamente el negociado con Rodrigo Paz, con el presidente de la República, no con los payasos. O sea, quieren tratos, arreglos, y están dispuestos a pagar, ¿cuánto? Por cada vuelo. Esta se habla de 15.000 a $20.000 por cada vuelo.
1: ¿Ah? Hablé con ellos y como le digo, a mí me gusta hablar con el dueño del circo, pues no con los payasos, ¿no? Y resulta que el monto que ellos pagan son 15.000, o sea que sí. Esa personita que me sacó con, que me vino con el, la charla que 10.000 quería guardarse 5 al bolsillo, ya yo le dije que esa clase de cosas no me agradan. ¿Por qué? Porque tarde o temprano uno sabe.
2: Sí, sí, sí.
1: ¿Para qué vamos a estar haciéndonos una burrera, no?
4: Mérito al tiempo, mérito al tiempo. Mérito al tiempo, $15.000. Por cada vuelo. Y bueno, las cosas que ustedes están tomando conocimiento. Eso es lo que está haciendo este escudo de las Américas. ¿Qué dicen combatir por la boca de Keiko Fujimori? Contra el narcotráfico, contra las organizaciones criminales. Estas cosas está haciendo este escudo de las Américas. Confabulado, trabajando con el narcotráfico a gran escala. Cobrando por cada vuelo, por cada avioneta cargado de droga, $15.000. Ahí está. La conversión de la voz directa de Cerimedo. O sea, este Cerimedo metido en fraudes, metido en corrupción, metido en con el narcotráfico. Y asesor principal de Rodrigo Paz. Y la mujer de Rodrigo Paz, del presidente de Bolivia, también metido en esta danza. En una serie de cosas y hechos. Y para eso... han secuestrado al fiscal general de Bolivia, acusándolo de tener vínculos o relacionado al narcotráfico. O sea, los narcotraficantes acusan a otros de narcotráfico. ¿Se dan cuenta? Eso es lo que hacen con este escudo de las Américas. ¿Qué les parece? Eso no es todo, señores. Ahora van a ver la injerencia. Ahora, hasta en el Congreso, en el Parlamento en Bolivia se han metido. El embajador yanqui de Estados Unidos en Bolivia, el embajador de Bolivia y el representante de la embajada de Perú. ¿De quiénes se trata? Van a ver ustedes, a ver, rápidamente porque el tiempo no nos va a alcanzar. Se pasa muy rápidamente, a ver, van a ver. Y también las narices de este personaje, de este embajador, que debería ser votado hace rato, deberían de expulsarlo. Pero como esta Keiko Fujimori es cómplice de estas mafias, lo tienen a este embajador... que ha amenazado, que se mete en varios asuntos acá en nuestro país, sigue todavía alegre y campantemente acá en nuestro país. Cuando, si tuviéramos un gobierno distinto, diferente, hace rato hubiera sido expulsado y botado a patadas este personaje. ¿Qué tiene que ver? A ver, más adelante, no sé si el tiempo nos alcance, pero van a ver ustedes, a ver. A ver, ¿a quién están llamando? A ver si al final nos queda un poco de tiempo. Aguarden. En este momento no queremos saber que ustedes vean todavía más imágenes, más datos, más referencias sobre lo que ha venido ocurriendo estos días en
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4: Relaciones también de Keiko Fujimori con Cerimedo y estas mafias. A ver, vamos a ver.
3: Ahí en la Asamblea Plurinacional, con la denuncia de que habían gente del Grupo de las Américas comprando votos. Escuche lo que ha pasado y luego vamos a seguir hablando del caso Cerimedo. Pero tiene que ver con el caso
4: Cerimedo. Han ido a sobornar estos embajadores, estos representantes parlamentarios de este denominado Escudo de las Américas, de estos gobiernos títeres, han ido a sobornar a través de... ¿De qué? A ver... Escúchenlo mejor, a ver, para que ustedes lo vean, a ver el informe. Escúchenlo. ¿Cómo han ido a sobornar? ¿A través de qué? ¿De qué? De los teléfonos, pero ¿a través de qué mecanismo? Escuchen ustedes, vean. Son cosas realmente escandalosas, de mucha gravedad, ¿eh? Mucha gravedad.
3: A estas alturas, habría que preguntarnos qué rol, qué función ha cumplido Cerimedo o cumple Cerimedo en la configuración, en el diseño, ¿no? Y luego en la configuración y en la realización de este bloque denominado el Escudo de las Américas. Porque para que se constituya o para que los países se adhieran, que todos son de ultraderecha, reaccionarios, muy violentos, tenían que llegar a la presidencia, ¿no es así? Entonces, si es que llegaba un Roberto Sánchez, ¿usted cree que se unía al Escudo de las Américas? No. Si es que en Chile no ganaba Kass, yo no me acuerdo del otro candidato en Chile, ¿usted cree que se hubiese adherido al Escudo de las Américas? No. ¿Usted cree que el señor Sergio Massa, si le ganaba Milei, se hubiese unido al Escudo de las Américas? No. ¿Usted cree que Cepeda, el candidato que perdió con Del Espriella, con denuncias de fraude, se hubiese unido al Escudo de las Américas? No.
4: Es en Colombia.
3: Entonces, Cerimedo ha sido y es un actor importantísimo para allanar el terreno, como nosotros llamamos en el campo, para barbechar el suelo. Y claro, hoy lo quieren rescatar. Si no, ¿qué hacen el embajador de Estados Unidos en la Asamblea? ¿Y qué hace? Este es un escándalo. Yo voy a hacer una nota en el blog y le voy a pedir que nos ayude a compartir, porque la bancada de oposición en el Perú tienen que pedir informe a la Cancillería qué hacía su embajador ahí, en la Asamblea Plurinacional, donde se estaba debatiendo el futuro de un fiscal.
4: Claro. Señores, aquí lo mínimo que debía haber en el Congreso, varias cosas. A Keiko Fujimori debían de interrogarla ya, o presentar una moción de vacancia, o otro cuestionamiento ya hace rato. Y también ahora, a ver, para que explique el gobierno, el canciller Carlos Spa, ¿qué hacía este embajador, este representante diplomático de Perú, dentro de la Asamblea General, dentro del Parlamento en Bolivia? ¿Para qué? ¿Qué hacía conjuntamente al embajador Yanqui, al embajador de Argentina, en el Congreso, en el Parlamento, en el momento de la votación, para manipular, para direccionar, para sobornar, como han denunciado los propios parlamentarios en Bolivia, a través de los teléfonos y este mecanismo de... a ver, ¿cómo le denominan esto? QR, ¿no? QR, hacer transferencias de dinero para los votos. Pero van a ver ustedes, pero hay una comunicación, a ver, que está insistiendo, ¿sí? Sobre este punto, algún dato, alguna referencia, por favor, 30 segundos, rapidísimo. ¿Con quién nos comunicamos? ¿De qué parte se comunica? Buenos días, adelante.
5: Buenos días, don Hernán, cordial saludo de Sandra Muñani y Raúl.
4: ¿Algún dato, alguna referencia sobre este punto?
5: Sí, efectivamente, todo esto es pues una cortina de humo, diría. Y además, quería hablar yo por el Congreso de que...
4: Ese tema ya hemos pasado, amigo, ¿no? Por favor, después puede volver a comunicarse y podemos, a ver, ampliar. estamos hablando de otro punto, de otro tema, es lo que quiere usted, ya hemos agotado ese punto. Entonces no nos interrumpa, por favor, porque queremos justamente ustedes que entiendan este asunto, este tema que está ocurriendo de suma gravedad, ¿eh?, a nivel internacional, de suma gravedad. Sigamos a ver captando esto.
3: Y claro, hoy lo quieren rescatar. Si no, ¿qué hacen el embajador de Estados Unidos en la asamblea? ¿Y qué hace? Este es un escándalo. Yo voy a hacer una nota en el blog y le voy a pedir que nos ayude a compartir, porque la bancada de oposición en el Perú tienen que pedir informe a la Cancillería qué hacía su embajador ahí en la Asamblea Plurinacional, donde se estaba debatiendo el futuro de un fiscal que está investigando el caso Cerimedo y la corrupción del señor Rodrigo Paz. ¿Qué hacía el señor ahí? ¿Ahí atiende? Es el encargado de negocios de la embajada. ¿Ahí atiende? ¿Y por qué el Estado peruano no pone su foto? Mire, aquí tengo la documentación de los funcionarios y por favor le pido que nos ayude a compartir, porque esto no lo van a sacar los medios. Los medios no tocan a la Cancillería peruana, lo protegen, lo cuidan. Dice que son santos los medios.
2: 3:45
6: Debe de mencionar, acá, escudo de las Américas
4: presente. Estos son parlamentarios de Bolivia, a ver qué dicen, ahí hacen la denuncia. Respecto a este escudo de las Américas, ¿qué están haciendo? A ver, estas parlamentarias del Congreso de Bolivia, a ver qué dicen.
6: Que toda Bolivia se entere de lo que acaba de mencionar. Acá, escudo de las Américas presentes. Tengo la filmación cómo se ha recibido por un QR a una diputada en este momento. Así que quienes están acá, desde Estados Unidos, donde no permiten el ingreso a los parlamentarios, yo me he entrado. Está firmado y en el TikTok va a salir, porque me he entrado con un like y se ha podido evidenciar cómo recibían por un QR desde el señor que representa a Estados de América. Está aquí.
7: ¿Qué diputada? Sí. Todos los
6: no la conozco, no sé su nombre de la diputada, está en el video, pero están pasando uno por uno ahí y no se permite el ingreso. Pasan uno por uno y está personalmente. Imagino que ya hay desconfianza con los operadores políticos, es por eso que se han venido directo desde Estados Unidos. Vean, ahí está. Ahí está, y en este momento están. ¿Quiénes están recibiendo los QRs? Acá, en este pasillo. Venga, pasemos, vengan. Vamos todos. Esto es lo que tienen que investigar.
3: Amigo, este es un escándalo lo que está pasando en Bolivia. Puede pasar en Perú, en Keiko. Mire, por ejemplo, aquí para las facultades, ¿no?, que hablan de soberanía. Oiga, ¿usted está de acuerdo que un presidente desesperado por sus escándalos secuestre a un fiscal? ¿Usted adhiere a eso, señora Keiko Fujimori, el señor Carlos Spa? Ya tiene que ir de las narices a responder a la Cámara de Diputados. Pero claro, hablamos de la única oposición que podría pararse firme, es de Juntos por el Perú. Blanco de los ataques del Ejecutivo, blanco de los ataques de la prensa, mientras los demás diputados y senadores en la Asamblea Plurinacional, cuando se estaba debatiendo esta ley para apartar al fiscal Mariaca. Escuchemos las denuncias.
6: Que toda Bolivia se entere de lo que acaba de mencionar. Acá, escudo de las Américas presentes. Tengo la filmación cómo se ha recibido por un QR a una diputada en este momento. Así que quienes están acá, desde Estados Unidos, donde no permiten el ingreso a los parlamentarios, yo me he entrado, está firmado y en el TikTok va a salir, porque me he entrado con un like y se ha podido evidenciar cómo recibían por un QR desde el señor que representa a Estados de América. Está aquí.
7: ¿Qué diputada? Sí.
6: Todos los no la conozco, no sé su nombre de la diputada, está en el video, pero están pasando uno por uno ahí y no se permite el ingreso. Pasan uno por uno y está personalmente. Imagino que ya hay desconfianza con los operadores políticos, es por eso que se han venido directo desde Estados Unidos. Vean, ahí está. Ahí está, y en este momento están. ¿Quiénes están recibiendo los QRs? Acá, en este pasillo. Venga, pasemos, venga.
4: En otras palabras, ¿quiénes están recibiendo a través del QR los sobornos? Se habla de 40.000 hasta $50.000 por cada parlamentario. Soborno de parte de este escudo de las Américas, de parte de proveniente de Estados Unidos, de este grupo mafioso de gobernantes en este círculo, en este grupo mafioso del Escudo de las Américas. Por eso decimos, este Escudo de las Américas es un grupo mafioso, delincuencial, vinculado al narcotráfico, vinculado a lo peor. Mira,

0: las cosas que se van conociendo.
1: Vamos todos. Eso es lo que tienen que investigar.
2: Amigo, esto es un escándalo. Lo que está pasando en Bolivia puede pasar en Perú. ¿Qué?
1: Situación totalmente gravísima.
3: Ya hablan afuera.
4: Me van a pasar,
3: por favor.
2: Bueno, ahí fíjese, entran de acá, ¿no? Vamos a ver. Mire, mire.
1: Situación totalmente gravísima. No puedo pasar, por favor.
4: Dale, sí, sí, por favor.
1: Ay, Dios mío.
4: Eso es.
5: El escudo de las Américas se ha presentado y estaba pagando por QR a una diputada. Lo he visto y lo he filmado.
1: Con soborno. Hay que clarificar. Hay que clarificar. Lo que no es correcto es actuar.
0: Ahí están denunciando el soborno que les estaban entregando a través de los QRs. Estos embajadores, entre comillas, representantes diplomáticos para manipular en el Parlamento y destituir al fiscal general que lo han secuestrado anteriormente. Lo secuestran y después todavía aprueban una ley para destituirlo y después otorgarle facultades al gobernante boliviano, que es parte de esta mafia, y hacer lo que les viene en gana. ¿Qué le parece? Y el representante de la Embajada de Perú, presente en todos esos actos delincuenciales, en esos actos delincuenciales y mafiosos. Ahí está, como lo van a ver más adelante, todo esto, y están denunciando estas parlamentarias de oposición.
1: Con soborno, hay que clarificar, hay que clarificar, está grabado, está grabado. Hay que clarificar. Lo que no es correcto es actuar con soborno.
0: O sea, primero secuestran, después sobornan, después aprueban leyes, así, o sea, tal igual como tuvimos aquí el Congreso mafioso, ahora también en Bolivia está ocurriendo lo mismo. ¿Qué les parece, amigos? Estos temas son importantes tomar en cuenta, conocerlos o no. Está, eso lo estamos poniendo en consideración. Son de suma importancia, de suma importancia. Sigamos a ver, sigamos viendo.
1: Lo que no es correcto es actuar con soborno. Hay que clarificar, hay que clarificar. Está grabado, está grabado.
2: Ahí está, vamos a llegar. Mire.
0: Ahí están los diplomáticos, están los diplomáticos. A ver, ¿qué dicen? A ver, los embajadores de Estados Unidos, ¿qué dice el de Argentina? ¿Y qué dice el de Perú? A ver, escúchenlo y véanlo quién es. A ver.
2: Fiscal Mariaca, mire.
0: Cuando los interrogan, no pueden qué responder, no pueden cómo explicar su presencia ahí. ¿Y qué es lo que dicen? ¿Qué es lo que refieren? A ver, escúchenlo, escúchenlo.
2: Una de las diputadas se acerca y lo encara y señala, fíjese, ahí está, vamos a llegar, mire.
0: El eterno Beige,
2: y acá,
0: ¿no?
2: Por ejemplo, le han grabado desde abajo Unidos. También, ahí están los señores. Ese es el embajador de Estados Unidos y ahí está el de Perú. Mire, mire, ahí han estado sentados los señores coordinando con sus teléfonos, sobornar, supuestamente, de acuerdo a la denuncia que están haciendo los diputados, sobornar para que voten esta ley que finalmente lo han aprobado para sacarse de encima al fiscal Mariaca. Mire.
0: Ese es de Estados Unidos, ese es el representante del embajador.
2: Este es de Perú, el que está de traje oscuro. Listo. Ahora sí, vamos a la encarada y acá vamos a escuchar los nombres de los senadores. Escuche. Vamos.
6: ¿Cómo están? ¿Qué tal los QRs? ¿Dónde representan, perdón? Embajada Argentina. ¿Usted? Embajada de Perú. ¿Cuál es su nombre?
7: Fernando.
6: ¿Fernando?
2: Bien. ¿Quién es este embajador? Escuche. Y le pido, por favor, que
0: es
2: haga...
0: De Perú, ¿eh? De Perú.
2: Clic. Este, él es el embajador de Perú, o es un embajador de Perú en Bolivia. Está... Ha sido sorprendido ahí en la Asamblea Plurinacional, denuncian los diputados que ha estado corriendo QR. mucha plata para votar a favor de esta ley para sacarse de encima al fiscal Mariaca, que está investigando el caso Cerimedo, que también tiene vinculaciones con Keiko Fujimori. Ahora, ¿quién es este funcionario? No, apenas dice su nombre. Nosotros aquí ya nos hemos tomado el tiempito para averiguar quién es este personaje, que es un funcionario de la Cancillería, por tanto responde al Ejecutivo. Hablamos del señor Carlos Spa y la señora Keiko Fujimori, ¿no? Pero vamos a ver, ¿quién es este personaje? Déjenme un segundito, que ahora cuadramos la imagen. ¿Por qué este señor no tiene fotos? Este es su verdadero nombre, porque ahí dice Hernando, no es Fernando, Fernando Mauricio Zuni Carrillo, primer secretario encargado de asuntos económicos en la Embajada de Perú en Bolivia, fecha de inicio del 1 de septiembre del 2025, el año pasado, ¿verdad?
0: O sea, este funcionario de la Embajada de Perú en Bolivia, metido en esa trama de soborno, de manipulación en la Asamblea Nacional Plurinacional de Bolivia, conjuntamente al embajador de Estados Unidos y de Argentina, es decir, de los integrantes de este grupo mafioso denominado Escudo de las Américas, metido en soborno y en manipulaciones. A eso se refiere esta parte, señores. Eso es lo que estamos mostrando en este momento.
2: Daniel Alfonso Oy Gandarillas, ministro consejero encargado de asuntos políticos, él debería estar en todo caso, ¿no? Y el señor Fernando Mauricio Zuni Carrillo, primer secretario encargado de asuntos económicos, que curiosamente no ponen su foto en la Cancillería. También.
0: Ahí está, este es personaje.
2: En la Asamblea Plurinacional, donde se estaba votando la ley para deshacerse del fiscal Mariaca, que investiga el caso Cerimedo y que está vinculado con Keiko Fujimori también. ¿Qué hace? Escuchemos, porque la diputada le hace preguntas, sobre todo al de Estados Unidos. Aquí dice, bueno, yo soy de Perú. Ahí se preguntó. Este es de Argentina.
6: Embajada Argentina. ¿Usted? Embajada de Perú. ¿Cuál es su nombre?
7: Fernando.
6: ¿Fernando? ¿Usted?
7: Fernando
6: López. ¿Usted su nombre?
2: El gringo.
6: De todos lugares. ¿Su nombre?
7: Soy de Estados Unidos, la embajada de Estados Unidos.
0: Es de Estados Unidos.
6: Estados Unidos presente. Y acaba de pasarle un QR, ¿no? A la diputada. Acá está.
7: Sí,
6: perfecto,
7: sí.
6: Ahí está.
2: Le acaba de pasar un QR a la diputada. Sí, dice, pero escuche lo que dice, que no es un QR para que paguen, no, es un QR de información. Escuche lo que dice.
7: El Estado de América estamos apoyando, es un momento muy importante para el país.
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6: ¿Qué tienen que ver los QRs?
7: Contacto,
6: sí. Así era contacto, no era presupuesto.
7: No, era solamente así.
6: ¿Y qué tanto les interesa qué tanto les interesa lo que se vaya a tomar, la decisión que se vaya a tomar? ¿Cuál es el criterio que ustedes tienen? Imagino que están acá en la asamblea para hacer seguimiento a un tema.
7: Es para dar ese testigo de lo que está pasando hoy en día.
6: ¿Qué es lo que está pasando en nuestro país?
0: Este es el embajador de Estados Unidos. ¿Qué dice? Mira, ¿qué hace ahí? ¿Por qué? ¿A qué se debe su presencia ahí? En el momento de la votación donde se decide la destitución del fiscal general. Dice que han ido ahí para ser testigos de la decisión que va a adoptar el Congreso, el Parlamento Plurinacional de Bolivia. O sea, para ser testigos de la decisión, de la determinación. ¿Quién les va a creer eso? O sea, ¿dónde se ha visto eso? O sea, ellos son los que deciden si es correcto o es incorrecto lo que determina o lo que decide el Parlamento, un Congreso. ¿Se imagina, señores, la magnitud de este escándalo a nivel internacional? ¿Se imagina lo que también ocurre aquí en nuestro país, aquí en Perú? Mira la soltura, la conchudez, la soltura de este embajador de Estados Unidos. Similar, parecido a este Bernie Navarro que tenemos acá en Perú. Y que lo soportan y lo mantienen Keiko Fujimori. Uno que anda agrediendo, que anda, bueno, hablando tonterías y todavía actitudes y poses provocativas, inclusive discriminatorias en contra de los peruanos. Bernie Navarro, similar, parecido a este, mira, en Bolivia, su embajador. Dice que están presentes para ser testigos de la decisión que adopta el Congreso o el Parlamento Plurinacional.

0: Le acaba de pasar un QR a la diputada. Sí, sí, sí, dice, pero escuche lo que dice, que no es un QR para que paguen, no, es un QR de información. Escuche lo que dice.
1: 4 de la tarde en punto.
2: Ya hemos, de parte de Escuela de América, hemos sacado un comunicado.
3: ¿Y qué tienen que ver los QRs?
2: ¿QRs? Sí.
3: Ah, sí, era contacto, no era presupuesto.
2: Sí, sí, no, era solamente así.
3: ¿Y qué tanto les interesa el tema? ¿Qué tanto les interesa lo que se vaya a tomar, la decisión que se vaya a tomar? ¿Cuál es el criterio que ustedes tienen? Imagino que están acá en la asamblea para hacer seguimiento a un tema.
2: Es para dar ese testigo de lo que está pasando hoy en día.
3: ¿Qué es lo que está pasando en nuestro país?
0: Ser testigo lo que está pasando hoy en día. Está una diputada encarándole al embajador yankee, ahí un embajador de Estados Unidos.
2: ¿Me puede contar qué está pasando?
3: No, ustedes estaban acá, ¿no? Para algo. ¿Cuál es? ¿Qué razón tiene?
2: ¿Estoy grabando?
3: Claro que sí, estoy grabando para toda Bolivia. Okay. Porque estamos en un escenario donde toda Bolivia debe participar.
2: Sí, claro, claro. Es un momento muy importante, ¿no? La lucha sobre... Puede leer directamente lo que se ha sacado el canciller Rubio, también el subsecretario Landau, el Sur de Américas, la lucha contra el narcotráfico.
3: ¿Por qué no se ha hecho nada sobre el caso Cerimedo, que tiene que ver mucho con el tema del narcotráfico?
2: ¿Cómo que?
4: Una buena pregunta. A ver, le dice, mira, dice que están preocupados en el narcotráfico y las cosas, y lo reconoce a través del escudo de las Américas, están haciendo esa intervención. ¿Y por qué no se preocupan ustedes por el caso Cerimedo, el escándalo de fraude y todo eso? Una buena pregunta, y el otro no puede que responder, el embajador de Estados Unidos. Esta parte también es clave, ¿eh? Clave. Qué interesante, ¿no? Esto... A ver, esto hagamos de que por lo menos de una u otra manera se enteren vetos parlamentarios acá en Perú, debían de inmediatamente haber pedido no solamente explicaciones. Esto amerita, señores, una serie de medidas, ¿ah? En el Congreso de acá de nuestro país. Mínimamente, mínimamente. Este es un escándalo, es una vergüenza internacional. No solamente el embajador yanqui, sino el embajador de Argentina y el representante de la embajada de Perú metido en este asunto. ¿Por órdenes de quién? ¿Por órdenes de quién, señores? ¿De quién puede ser? Nada menos y nada más de quién. Del canciller y Keiko Fujimori. ¿Así nomás? ¿Creen que ustedes va a ocurrir así? ¿Quién propicia, quién fomenta aquí Escudo de las Américas? ¿No es Keiko Fujimori?
2: Es un momento muy importante, ¿no? La lucha sobre... Puede leer directamente lo que se ha sacado el canciller Rubio, también el subsecretario Landau, el Sur de Américas, la lucha contra el narcotráfico.
3: ¿Por qué no se ha hecho nada sobre el caso Cerimedo, que tiene que ver mucho con el tema del narcotráfico?
2: ¿Cómo que?
0: Pregunta clave. ¿Por qué no han hecho algo con el caso Cerimedo, que es amigo de Donaldito Trump? El hijo tiene fotos, y ahora vamos a ir a la foto que ha difundido recién la señora Beller, ¿no? Escucha aquí, le pregunta.
3: ¿Por qué no se ha hecho nada sobre el caso Cerimedo, que tiene que ver mucho con el tema del narcotráfico?
2: ¿Cómo que no han hecho nada?
3: Las avionetas que se han caído, los audios que mencionan, que están muy vinculados a las autorizaciones del tema de las avionetas, el tema de las narcomaletas, el oro que se ha visto, todo ello.
2: Estamos dando seguimiento a todo, no importa, al final del día es algo que afecta el hemisferio occidental, bueno, todo el mundo, ¿no? Entonces, esta es la lucha sobre corrupción.
4: El embajador no podía que responder, mira. Porque no han hecho, o no han tomado medidas sobre tal caso, tal caso, tal caso, nada. No puede que responder. Está como verán. Una vergüenza y un escándalo internacional.
3: No, estamos en un privado. ¿Por qué justo ahora les interesa este caso y no todos los casos que han venido llevándose?
2: Muchos casos, puede ver.
3: Yo primera vez que lo veo acá.
2: Sí, hay muchos casos que han estado, los Estados Unidos siempre ha estado ahí. Entonces, cualquier persona puede investigar. Estados Unidos siempre ha estado y también en las Cruz Américas ha estado ahí.
4: Estos parecen unos perfectos chupamedias de Donald Trump, estos embajadores, representantes diplomáticos que no saben ni cómo responder ni cómo explicar su participación, como decíamos, torpe, ni siquiera astuta, torpe, vergonzosa, escandalosa de estos personajes, como la que hay aquí en Perú también, el representante de la embajada de Estados Unidos, Bernie Navarro.

0: otro de esos, similar a estos. Qué vergüenza, ¿no?
1: Sancionar cualquier persona que esté recibiendo sobornos, que esté amenazando, porque queremos apoyar a ustedes. Es una decisión muy, muy importante para ustedes, pero para mí, y paso, pensamos mucho en las futuras generaciones de su país, ¿no?
2: Ya, y ahora, una consultita más. ¿Se van a reunir con todos los diputados uno por uno por aquí? ¿Por qué no me han dejado interrumpir un momento indicando que
1: están para observar?
2: ¿Y tienen que llamarles a todos los diputados? Sí, señor, aquí. Sí, como ha venido acá la diputada.
1: No sé el proceso que ustedes tienen, no sé el proceso.
2: Yo le pido, yo soy boliviana. ¿Sí? Yo le pido, respeten la soberanía de nuestro país. Que vengan de Argentina, eso de Ecuador, me dijo, ¿no?
3: De Perú.
2: ¿De qué país?
1: ¿Cómo lo vamos a decir? Pero le podemos, estamos acá para apoyar, es un país al final.
3: Bueno. Ahí están los muchachos que han sido sorprendidos y repartiendo QR. No, dice que es información nada más, ¿no? Y a propósito, el vicepresidente que está en España, está participando de un foro, ha advertido que teme por su vida. Escuche, mire lo que ha comunicado el vicepresidente, quien estaba difundiendo toda la información de Nadia Valler, ¿no? Ha tenido una resonancia muy fuerte y dice él, ante la gravedad de los hechos, el vicepresidente del Estado Plurinacional de Bolivia, Edman Lara, comunica a la opinión pública nacional e internacional. Atención, este es el pronunciamiento oficial del vicepresidente, la vicepresidencia, nada más y nada menos. Temo por mi integridad física y por mi vida. En este panorama incierto he recibido advertencias provenientes del entorno del órgano ejecutivo que buscan amedrentarme por mis posiciones en defensa de la Constitución y la democracia.
0: Bueno, en el audio, bueno, estuvimos ahí, bueno, con el audio, en ese problema del audio, caramba, en el audio. Bueno, resumen informativo, lo decíamos, ¿no? A ver, en síntesis, en resumen, de que teníamos ahí... Vamos a ver qué pasa, qué ocurre en el curso de los siguientes minutos, o en las siguientes horas, los siguientes días, qué va a pasar en el Congreso, qué va a ocurrir, a ver, más adelante. Todo ello lo dejamos para el siguiente programa. Hay varios temas, varios hechos realmente que quedan pendientes. Varios temas que quedan pendientes, con cargo a tratarlo, a desarrollarlo en el siguiente programa. Yo creo que mínimamente en el Congreso, en el Parlamento, debería tratarse, debería abordarse estos temas de suma importancia. Le damos el pase inmediatamente al resumen y a la síntesis informativa.

0: Hola, ¿qué tal? Iniciamos este resumen informativo. Estamos en órbita. Vamos a compartir información internacional, nacional y regional. Enfocándonos primero en el ámbito internacional en Estados Unidos. La desesperación por parte de Donald Trump es muy notoria. Esta jornada anterior acaba de hacer un nuevo anuncio desesperado, porque recordemos previamente los anuncios de Donald Trump, entre ellos el regalar $5,000 a sus votantes si es que mantiene la mayoría en el Senado del Congreso de Estados Unidos. Bueno, esta nueva noticia en la jornada anterior se basa en que Estados Unidos, el presidente de Estados Unidos, Donald Trump, firmó una orden ejecutiva que permite temporalmente, entre comillas, el uso del diésel teñido de rojo, libre de impuesto federal, en las carreteras. Recordemos, esta medida que busca contener el alza de combustible estaba enfocada para el tema de agricultura y camioneros. Bueno, ahora va a ser usado en las carreteras. Según la Casa Blanca, un conductor podrá ahorrar unos $60 por cada 250 galones de petróleo diésel. ¿A qué se le llamaba esto? Recordemos, serán subsidios quizás, lo decimos de manera sarcástica, ¿no? Porque esto era lo que criticaba tantas veces este sector conservador en Estados Unidos, y asimismo a la par con también gobiernos de derecha, de ultraderecha a nivel de Latinoamérica. Bueno, nueva desesperación. Hay que precisar también, además de ello, de que la crisis del petróleo en Estados Unidos está llegando a sus máximos. La reserva petrolera de Estados Unidos se hunde y roza mínimos históricos. Una nueva caída arrastra el salvavidas petrolero a niveles de hace más de 40 años que no se habían visto en Estados Unidos. Ahora Estados Unidos anuncia otra millonaria extracción de crudo, pese a las promesas de reabastecimiento. El déficit mundial genera alarma y uno de los afectados está siendo Estados Unidos, y esto por la respuesta por parte de Irán en el estrecho de Hormuz y también en este nuevo conflicto en el estrecho de Bab el Mandeb. Vamos a pasar a esta siguiente información. Vamos a hablar brevemente de el fiscal de Bolivia secuestrado. Hay más noticias respecto al fiscal general de Bolivia. Sería acá a la par el fiscal de la nación en Perú, el mismo rango podríamos titularlo. Roger Mariaca, el ex fiscal general de Bolivia, que protagoniza un polémico caso de corrupción, entre comillas, por el que ha sido detenido una red de narcotráfico, pero resulta que Roger Mariaca estaba investigando a Fernando Cerimedo, y por supuesto esta investigación salpicaba en realidad a Rodrigo Paz, el presidente de Bolivia. Bueno, él ahora se encuentra detenido, advierte que teme por su vida, así lo ha denunciado, porque fue detenido en una misma cárcel en la que se alojan delincuentes que él mismo ha mandado a prisión. Llevé adelante la investigación junto con mis fiscales, hemos agarrado unos asesinos que hoy están detenidos preventivamente en estas cárceles donde usted nos está mandando, advirtió el alto funcionario boliviano. Durante una audiencia judicial al dirigirse al juez que lleva su caso. Mariaca se refirió en particular a una causa judicial en la que logró la detención de los responsables del asesinato de ciudadanos brasileños ocurridos en Santa Cruz de la Sierra, quienes fueron enviados al penal de Cantumarca, ubicado en el departamento de Potosí. El lunes, Roger Mariaca fue trasladado ahí para que cumpla prisión preventiva, mientras inicia el juicio en su contra en el que se le acusa de legitimación de ganancias ilícitas, organización criminal y tráfico de sustancias controlada. ¿Quién ha sido el desencadenante? Bueno, la investigación de Fernando Cerimedo. Vamos a compartir esta otra información que tiene que ver con el astro argentino de fútbol, Lionel Messi. Dos décadas de historia llegan a su final. Messi se ha despedido ante un monumental rendido a sus pies. La cantidad de gente que ha estado jornada anterior para ver al astro argentino en su despedida, bueno, multitud de aficionados argentinos se han congregado para despedir a Messi. Lionel Messi disputó un partido partido contra Benin, Argentina vivió una noche histórica. Lionel Messi jugó por última vez con la camiseta albiceleste. Miles de hinchas se despidieron al futbolista que protagonizó los capítulos más importantes de la historia reciente del fútbol argentino. Un ídolo que llegó a la selección hace más de 20 años, recordemos, y que ahora se despide como campeón mundial y bicampeón de América. Vamos a compartir más información enfocándonos en esta siguiente noticia. Por supuesto, esto hay que precisarlo también, que la interrogante de que cuántas veces ha tenido participaciones de acciones terroristas Estados Unidos. Bueno, vamos a hacer el recuerdo de una de ellas. Se trata del año 1976, un 6 de octubre, un acto terrorista probado, ratificado y asimismo que ha sido confesado a viva voz por sus mismos operadores, financiado a través de la CIA, operado a través de la CIA, directa e indirectamente. Bueno, se trata de la voladura del avión de Cubana de Aviación. Pusimos la bomba y ¿qué?, decía y confesaba a viva voz Hernán Ricardo Lozano, un reportero gráfico venezolano. Su participación directa en el atentado terrorista contra un vuelo comercial de Cubana de Aviación, que le costó la vida a 73 personas, 48 pasajeros, 25 tripulantes, que cubría la ruta entre Georgetown, en la República Cooperativa de Guyana, y La Habana, Cuba, la tarde del 6 de octubre de 1976. De acuerdo con el reporte oficial de víctimas proporcionado por las autoridades cubanas, en la acción fallecieron 57 cubanos, entre ellos 24 integrantes del equipo juvenil de esgrima que acababa de coronarse campeón centroamericano y del Caribe en una justa celebrada en Caracas, Venezuela. Estos eran también jóvenes estudiantes de medicina. Y también había personal, delegados oficiales del gobierno de Pyongyang, de Corea del Norte. Este acto terrorista fue llevado a cabo por estos operadores y dentro de ellos están también
1: 4 de la tarde, popular, 15 minutos.
0: Confesó ser un agente de la CIA y que en la actualidad estuvo viviendo en Estados Unidos hasta su fallecimiento en el 2018. Estados Unidos protege terroristas, alberga terroristas, pero bueno, dice que lucha contra ellos, obviamente cuando le conviene. Esa es la realidad que no hay que olvidar en el ámbito internacional, y estamos hablando de un medio siglo de este crimen y los actores intelectuales vinculados a la CIA han quedado impunes y protegidos por parte de Estados Unidos. Luis Posada Carriles, no se olviden de este nombre, así es que pueden investigar en el ámbito internacional qué papel cumplió este personaje por parte de la CIA, el Servicio de Inteligencia Norteamericano, en Estados Unidos para afectar a Cuba desde ya los años de la Guerra Fría. Vamos a compartir más información, ahora enfocándonos en el ámbito nacional, esta siguiente noticia que tiene que ver con el Congreso de la República. La Cámara de Diputados finalmente ha aprobado este dictamen de delegación de facultades legislativas al Ejecutivo, casi a la medianoche de esta jornada anterior. Con 66 votos a favor, el Pleno de la Cámara de Diputados aprobó el texto sustitutorio del dictamen en mayoría del proyecto de ley 98, el cual propone delegar en el Poder Ejecutivo la facultad de legislar en materia de seguridad ciudadana y atención en el fenómeno del niño, por un plazo de 90 días calendario. La decisión se adoptó tras el debate parlamentario correspondiente en la solicitud formulada por el gobierno de conformidad con lo establecido en el reglamento de la Cámara de Diputados. La propuesta aprobada será enviada al Senado de la República para continuar con el procedimiento, el trámite constitucional correspondiente, y corresponderá a la Cámara Alta evaluar el texto remitido y definir en su pleno si ratifica el otorgamiento de las facultades legislativas delegadas. Vamos a escuchar el contexto que se ha vivido esta jornada anterior, porque bueno, fue una larga jornada para el Congreso, entre opiniones positivas y opiniones negativas en el Congreso por parte de los diputados. Así es que vamos a escuchar todo el contexto que se ha podido vivir en el día anterior, especialmente en la parte final.
2: Metenda amarillo.
3: Falta una votación, un voto.
2: A ver, Alaiza, buen gobierno.
3: Okay. Los diputados han votado a favor, 66 diputados. con la diputada Esguieta Fernández, en contra 34 y en abstención 24.
4: Aprobado.
3: Ha sido aprobado el texto sustitutorio de la Comisión de Constitución, Reglamento y Relaciones Exteriores que propone delegar al Poder Ejecutivo en el Poder Ejecutivo la facultad de legislar en materia de seguridad ciudadana y fenómeno del niño. De conformidad con el artículo, con el literal H del artículo 116 y el artículo 148 del Reglamento de la Cámara de Diputados, la propuesta legislativa aprobada se enviará al Senado para continuar con el procedimiento legislativo. Falta un solo punto allá. Señores diputados, sí. Se va a dar cuenta rápidamente de las modificaciones al cuadro de comisiones ordinarias legislativas y de comisión bicameral de presupuesto correspondiente a la Cámara de Diputados. Señor relator de lectura.
0: Vamos a continuar con más noticias, ahora enfocándonos en Arequipa, luego de estas elecciones regionales y municipales. A quien tenemos en pantalla, se trata de un ahora ex candidato al la zona, al distrito de Lari. Se trata de Rómulo Suico Panta, candidato de Somos Perú y único postulante a la alcaldía del distrito de Lari. Resulta que este personaje acaba de perder ante su contrincante. ¿Otro candidato? Bueno, se trataría de los votos blancos y nulos. Ellos le han ganado al único candidato que postulaba para ser alcalde de Lari. Se trata de Rómulo Suico Panta, el único postulante a la alcaldía en la provincia de Cayoma, región Arequipa. No logró ser elegido en las elecciones regionales y municipales 2026 y, de acuerdo con el 100% del cómputo de la OMPE, obtuvo 188 votos, mientras que 407 fueron en blanco y 81 votos fueron nulos. Algo también que se suma a este tema curioso es que le ha vuelto a pasar. El resultado tiene un antecedente particular. En las elecciones previas del año 2022, también este candidato fue el único candidato a la alcaldía de Lari. Nuevamente los votos en blanco y nulos superaron lo obtenido por su candidatura. Debido a este resultado, el distrito participó posteriormente en elecciones complementarias municipales del año 2023, algo que tendrá que suceder nuevamente ahora en este distrito de Lari, provincia de Cayoma. Vamos a enfocarnos en noticia regional que ha pasado en las últimas horas. Han detenido en las últimas horas en la ciudad de Juliaca al al jefe de recursos humanos de la Municipalidad Provincial de San Román por presunto abuso de autoridad. Se trata de Néstor Curo Quispe, quien es jefe de la Oficina de Recursos Humanos de la Municipalidad. La detención se habría producido a raíz de la denuncia de un abogado. Esto luego de que este servidor despidiera supuestamente de manera arbitraria a un trabajador que retornó a la comuna con una medida cautelar. Asimismo, explicaron que la detención se produjo en el plazo de flagrancia en la investigación del presunto delito de abuso de autoridad. Esto en la Municipalidad Provincial de San Román. Vamos con esta siguiente información. Tengamos en cuenta de que esta jornada anterior se ha llevado a cabo la audiencia de prisión preventiva en contra de tres policías que estaban vestidos de chalecos terna. Y bueno, la fiscalía, recordemos que solicita prisión preventiva en contra de estos tres policías que veíamos esta jornada anterior. Se trata de John Bernal, Giancarlo Bobadilla y Michelle Calizaya. Así también en contra de Cristian Mamani Yapuchura, investigados como presuntos coautores del delito de robo agravado. Los hechos, recordemos, ocurrieron el 3 de octubre, la semana pasada, cuando los investigados habrían acudido a una vivienda en la urbanización San Adrián de Juliaca utilizando una camioneta de la policía. Presuntamente simularon una intervención policial y, portando armas de fuego, ingresaron al inmueble. Bueno, lo conocido también es que fueron detenidos por los pobladores y casi linchados. Se lanzaron bombas lacrimógenas incluso para rescatar, entre comillas, a estas personas de que sean linchadas. Ellos han sido partícipes esta jornada anterior de una audiencia de prisión preventiva por parte de un pedido de la fiscalía, decisión que todavía no se ha tomado, así es que continuará.
1: Misión doble en un ojo.
0: Siguientes, y estaremos pendiente al resultado y a la decisión por parte del Poder Judicial. Vamos a continuar con noticias locales. Una camioneta, y esto ha sido un reporte del Serenazgo de Juliaca, una camioneta ha sido hallada presuntamente abandonada tras un incidente de tránsito en Los Geranios. La presencia de una camioneta que se encontraba abandonada en la vía pública en inmediaciones de la avenida Los Geranios, cerca de la institución educativa Santa Mónica. La camioneta que observamos de color blanco, marca Renault, con placa de rodaje AUX756. Según manifestaron los vecinos, la unidad habría estado involucrada en un incidente de tránsito leve con otro vehículo, cuyo conductor presuntamente se habría retirado del lugar, dejando la camioneta en la vía pública. Estamos ya el mes de octubre y todavía no ha terminado el frío. El SENAMI informa que hasta al menos este viernes 9 de octubre continuará el descenso de temperatura nocturna en la Sierra Centro y Sierra Sur, de moderada intensidad. Además, se esperan ráfagas de viento con velocidades próximas a los 45 kilómetros por hora, escasa nubosidad e incremento de la temperatura diurna. Así hemos culminado este resumen informativo. Esto ha sido En Órbita. Nos vemos en una próxima edición. Hasta pronto.
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1: 4 de la tarde con 30 minutos.
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2: Hola, ¿qué tal? ¿Cómo están? Es un enorme gusto poder acompañarlos una vez más para compartir valiosa información sobre su salud y bienestar. Cuidemos nuestro hígado. El hígado es uno de los órganos más importantes de nuestro cuerpo. Se puede decir que es un verdadero laboratorio natural que procesa prácticamente todo lo que comemos, bebemos, respiramos. Un hígado sano ayuda a limpiar la sangre de medicamentos, antibióticos y otras sustancias químicas que consumimos diariamente. Sin embargo, muchas veces nosotros mismos lo dañamos con el abuso de bebidas alcohólicas, una alimentación rica en grasas, dulces. Estos son enemigos silenciosos que poco a poco va enfermando el hígado. Cuando el hígado empieza a enfermarse, pueden presentarse síntomas: mal aliento constante, lengua con manchas blancas, mucho sueño después de las comidas, cansancio permanente, náuseas, especialmente después de comer. Fatiga mental, te olvidas, cambios de carácter, pérdida de apetito y cambios en el color de la piel. En los casos más avanzados, la piel y la parte blanca de los ojos adquieren una coloración amarillenta. A este problema se conoce como ictericia. Usted presenta algunos de estos síntomas, no lo ignore. Un hígado enfermo puede afectar seriamente su salud, y si no recibe el tratamiento adecuado, puede evolucionar hacia enfermedades graves como el hígado graso, que puede progresar hasta una cirrosis hepática si no se trata a tiempo. 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
2: 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Pasemos ahora a conocer de la vesícula biliar y de los temidos cálculos o piedras en la vesícula, un problema que puede provocar dolores muy intensos y afectar seriamente su salud. Los cálculos en la vesícula biliar pueden ser muy pequeños, como un grano de arena, o llegar a ser tan grandes como un durazno. Algunas personas desarrollan un solo cálculo, mientras que otras pueden tener varios cálculos biliares. Muchas personas no presentan síntomas al principio. Sin embargo, cuando un cálculo obstruye la salida de la bilis, aparece un dolor intenso, conocido como cálculo biliar, ¿correcto? Otra pregunta muy frecuente que nos hacen a diario es por qué tantas personas padecen de gastritis. Cuando una persona sufre de gastritis, puede presentar síntomas como fuerte dolor en la boca del estómago, acidez, ardor o quemazón, sensación de pesadez o hinchazón después de las comidas, exceso de gases, mal aliento, sabor amargo en la boca y en algunos casos la lengua aparece cubierta por una capa blanca pastosa y con mucho sarro. La gastritis no solo puede aparecer por una mala alimentación, también puede ser causada por la bacteria Helicobacter pylori. Y para finalizar nuestro programa, quiero hablarles de una enfermedad muy frecuente que afecta a muchas personas. Las hemorroides son venas inflamadas que aparecen en el interior o alrededor del ano. Cuando se inflama, puede causar picazón, ardor, irritación, dolor al momento de defecar y en algunos casos sangrado al evacuar. ¿Pero por qué aparecen las hemorroides? Son varios los factores. Una de las causas más frecuentes es el estreñimiento. Muchas personas, tanto como jóvenes como adultos, no evacúan todos los días o tienen dificultad para defecar. Al hacer un esfuerzo excesivo para evacuar, aumenta la presión sobre las venas del ano, favoreciendo la aparición de las hemorroides. 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
0: ¿Sabía usted que la contaminación del aire, el polvo, el humo y los fuertes rayos solares están dañando silenciosamente sus ojos? Muchos comienzan con molestias leves, ojos rojos, picazón, ardor y lagrimeo constante. Y sin darse cuenta, aparece la temida carnosidad que crece poco a poco desde un costado del ojo. O tal vez usted ya presenta visión borrosa, dificultad para ver de día o de noche, visión doble en un solo ojo, o amanece con los ojos pegados de legaña. Su vista le está enviando una señal de alerta. 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
1: 4:45 p.m.
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2: 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Es la pérdida de calcio en los huesos. Poco a poco se debilitan, se vuelven frágiles y porosos. Y lo más peligroso es que avanza en silencio. Usted no siente nada hasta que un día, por una simple caída o por golpe suave o incluso un esfuerzo mínimo, el hueso puede romperse. Ahora, ¿qué es la artrosis? Es el desgaste del cartílago articular, provocando que el hueso se vaya desgastando y aparezca el dolor a medida que el cartílago va desapareciendo. 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Todo esto porque sus rodillas, caderas, viene soportando fuertes dolores debido al desgaste de líquido sinovial. Recuerde, la artrosis desgasta las articulaciones y la osteoporosis debilita los huesos. Y lo más preocupante es que muchas personas dejan pasar el tiempo, se acostumbran a vivir con dolor de espalda, dolor en los hombros, dolor cervical, dolor en las costillas, en las muñecas, dolor en 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

0: Pasado martes, la Fiscalía, a través de una diligencia, detuvo al jefe de Recursos Humanos de la Municipalidad Provincial de San Román, Néstor Curo Quispe, por lo que refieren un presunto caso de abuso de autoridad al despedir arbitrariamente a un trabajador de la comuna provincial. En otro contexto, el personal de Serenazgo de la Municipalidad Provincial de San Román, Juliaca, a través de la Gerencia de Seguridad y Ordenamiento y la Subgerencia de Serenazgo y Vigilancia, desarrolló una nueva jornada de rondas nocturnas mixtas en coordinación con la Policía Nacional del Perú y juntas vecinales. La jornada se realizó de manera articulada con la Sección de Policía Comunitaria de la Comisaría Santa Bárbara y contó con la participación de vecinos organizados de la urbanización Taparachi 2 Sector, quienes acompañaron el recorrido preventivo por las principales calles de la zona. Por otro lado, esta jornada también continúa la audiencia de prisión preventiva contra tres policías que están implicados en presunto caso de asalto a una vivienda como delito de robo agravado. Recordemos que el pasado 3 de octubre estos policías ingresaron con chalecos del área de Ternas e incluso usaron un vehículo policial. Pasamos a noticias nacionales. El dólar norteamericano se cotiza para esta jornada en 3.41 soles para la compra y 3.435 soles para la venta. Con 66 votos a favor, el Pleno de la Cámara de Diputados aprobó el texto sustitutorio del dictamen en mayoría del proyecto de ley 98, el cual propone delegar en el Poder Ejecutivo la facultad de legislar en materia de seguridad ciudadana y atención ante el fenómeno El Niño por un plazo de 90 días calendario. La decisión se adoptó tras el debate parlamentario correspondiente a la solicitud formulada por el Gobierno. De conformidad con lo establecido en el reglamento de la Cámara de Diputados, la propuesta aprobada será enviada al Senado de la República para continuar con el procedimiento constitucional correspondiente. Corresponderá a la Cámara Alta evaluar el texto remitido y definir en su pleno si ratifica el otorgamiento de las facultades legislativas delegadas. En internacionales, militares estadounidenses involucrados en la muerte de una ciudadana japonesa, las tropas de Estados Unidos en Okinawa, Japón, quedaron bajo toque de queda durante un mes, con prohibición de consumir alcohol y con adiestramiento disciplinario, tras la muerte de una ciudadana japonesa en un caso que ha indignado al país. El teniente general Benjamin Watson ordenó la medida ante la sospecha de que el cabo Devin Jacob Bayard, de 20 años, mató y robó a Anna Yahi, de 39 años, en un hotel. Trump, en su desesperación por las elecciones de medio tiempo, firma un decreto para subsidiar los precios del diésel. El presidente Donald Trump firmó un decreto a última hora de este lunes con el objetivo de reducir los precios del diésel, que se encuentran cerca de niveles récord, mediante la eliminación de restricciones sobre el diésel rojo, que es más barato y subsidiado, durante un acto de campaña en Nebraska. Estado duramente afectado por el fuerte aumento de los precios del diésel, Trump afirmó que el decreto permitirá a cualquier persona comprar diésel rojo, libre de impuestos, para cualquier fin. Diésel rojo es idéntico al diésel convencional. La única diferencia es que no está sujeto a impuestos y se tiñe de rojo para distinguirlo como combustible destinado exclusivamente a usos fuera de carretera, como en tractores o maquinaria industrial. En otro contexto, en Francia, estudiantes, profesores y miembros de sindicatos lideran protestas masivas contra la insuficiente financiación de la educación pública y reclaman mejores condiciones docentes. El primer ministro galo prevé ofrecer esta jornada un mensaje público sobre las manifestaciones. El sindicalista y exdirigente de la Confederación General de Trabajo, André Fada, afirma que esto tenía que estallar de un momento a otro. En el clima, se prevé el descenso de la temperatura nocturna, de moderada a fuerte intensidad, en las sierras centro y sur. Además, se esperan ráfagas de viento con velocidades próximas a los 45 km por hora, escasa nubosidad e incremento de la temperatura diurna. Eso es todo por esta edición del miércoles 7 de octubre. Volvemos en breve con una nueva actualización. ¡Hasta la próxima!
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0: Huanca con la estudiantina andina. ¿Cómo estás, Alberto Martínez, Roberto Vilches, Ayinyachu Cachcanquichi? ¿Cómo están?
1: Es un placer, pues, mi querida Sayhuita, estar una vez en tu programa. Gracias por la oportunidad que sigues brindándonos para nosotros, pues, andar con esta linda música del centro del Perú. Una vez más te digo gracias, gracias, mil gracias porque la oportunidad que nos das para seguir pues brindando nuestro
0: gracias
1: temas.
0: A Miskitaki, a Canal 7 que tiene esta ventana abierta para todos los artistas como ustedes. Roberto Vilches, ¿cómo estás, Roberto?
2: Bien, bien, gracias.
0: Me han arrancado un suspiro, he recordado a la tierra huanca y seguro que todos nuestros hermanos de Huancayo han escuchado esta canción Alegre Amanecer, yes. Una mulisa pero de antaño, ¿verdad?
2: Así es.
0: ¿Qué sientes cuando cantas estas canciones de antaño?
2: Una emoción tan profunda que sale del fondo de mi ser, de todo corazón, cantarle a ese valle tan hermoso que nos vio nacer. Gracias a ti, Saigua, porque siempre estás apoyando a nuestro folclore.
0: Qué bello es Huancayo, ¿verdad?
1: Hermosísimo,
0: Alberto.
1: Hermosísimo, Huancayo.
0: Esa tierra,
1: como siempre.
0: La incontrastable. ¿Por qué le dice la incontrastable?
1: Porque siempre hemos sido indomables.
0: Ajá.
1: Nosotros. Claro que sí. El Huanca siempre ha sido indomable y bueno, la verdad.
0: Y su música lo refleja, ¿verdad?
1: Eso quiere decir incontrastable ciudad de Huancayo.
0: Incontrastable. Y ustedes, pues hoy nos han hecho vivir esa energía, esa emoción del hombre Huanca. Los felicito. ¿Qué planes? ¿Cómo están los proyectos para el futuro? Hoy, ya que estamos en este año, con tantas oportunidades para nuestra música andina.
1: Bueno, la verdad, estamos viajando bastante, estamos haciendo música por todo, casi todo el Perú. Estamos recorriendo con nuestra música del centro del Perú. Y gracias a los muchachos que verdaderamente hacen bonita música.
0: Eso.
1: Y han agarrado el estilo de ese Valle del Mantaro, mi querida Saigua.
0: De la estudiantina andina. Bueno, sigamos escuchando entonces a estos grandes maestros que vienen a cantarnos música del alma, la música huanca. Ahora nos van a dedicar otra canción, que es la composición de Panchito Ley, que es el iniciador
1: de
0: esta estudiantina andina. Bueno, ahora ustedes, ellos eran la estudiantina Perú. Esta canción, ¿cómo se...? Vamos a dedicarle pues a Panchito Ley, que está en el cielo, ¿no?
1: Claro que sí, siempre recordando a los maestros que nos han dejado pues de herencia esta linda música, a Jorge Anaya, a Panchito Ley, a Nicolás Antialón, a Orlando Sauni.
0: Eso.
1: ¿Por qué
0: no
1: vamos a recordarlos si ellos fueron los que protagonizaron toda esta corriente de la música del centro?
0: Que nos han nutrido y nos han alimentado con esta música, Alberto Martínez.
1: Claro,
0: y hoy,
1: claro que sí.
0: Aquí nosotros estamos viviendo estos momentos. Dedícale esta música para esa tierra huanca.
1: Con cariño, ese tema tan lindo de Panchito Ley Navarro, que dice, mal pago para todos ustedes.
0: Eso, la estudiantina andina de Miskitaki.

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0: Iniciamos 5 de la tarde con 30 minutos.
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2: Buen día, queridos oyentes de Juliaca y toda la región sur. Bienvenidos a este resumen informativo de este miércoles, 7 de octubre. En regionales, en locales. Este pasado martes, la Fiscalía, a través de una diligencia, detuvo al jefe de Recursos Humanos de la Municipalidad Provincial de San Román, Néstor Curo Quispe, por lo que refieren un presunto caso de abuso de autoridad al despedir arbitrariamente a un trabajador de la comuna provincial. En otro contexto, el personal de Serenazgo de la Municipalidad Provincial de San Román, Juliaca, a través de la Gerencia de Seguridad y Ordenamiento y la Subgerencia de Serenazgo y Vigilancia, desarrolló una nueva jornada de rondas nocturnas mixtas en coordinación con la Policía Nacional del Perú y juntas vecinales. La jornada se realizó de manera articulada con la Sección de Policía Comunitaria de la Comisaría Santa Bárbara y contó con la participación de vecinos organizados de la urbanización Taparachi 2 Sector, quienes acompañaron el recorrido preventivo por las principales calles de la zona. Por otro lado, esta jornada también continúa la audiencia de prisión preventiva contra tres policías que están implicados en presunto caso de asalto a una vivienda como delito de robo agravado. Recordemos que el pasado 3 de octubre estos policías ingresaron con chalecos del área de Ternas e incluso usaron un vehículo policial. Pasamos a noticias nacionales. El dólar norteamericano se cotiza para esta jornada en 3.41 soles para la compra y 3.435 soles para la venta. Con 66 votos a favor, el Pleno de la Cámara de Diputados aprobó el texto sustitutorio del dictamen en mayoría del proyecto de ley 98, el cual propone delegar en el Poder Ejecutivo la facultad de legislar en materia de seguridad ciudadana y atención ante el fenómeno El Niño por un plazo de 90 días calendario. La decisión se adoptó tras el debate parlamentario correspondiente a la solicitud formulada por el Gobierno. De conformidad con lo establecido en el reglamento de la Cámara de Diputados, la propuesta aprobada será enviada al Senado de la República para continuar con el procedimiento constitucional correspondiente. Corresponderá a la Cámara Alta evaluar el texto remitido y definir en su pleno si ratifica el otorgamiento de las facultades legislativas delegadas. En internacionales, militares estadounidenses involucrados en la muerte de una ciudadana japonesa, las tropas de Estados Unidos en Okinawa, Japón, quedaron bajo toque de queda durante un mes, con prohibición de consumir alcohol y con adiestramiento disciplinario, tras la muerte de una ciudadana japonesa en un caso que ha indignado al país. El teniente general Benjamin Watson ordenó la medida ante la sospecha de que el cabo Devin Jacob Bayard, de 20 años, mató y robó a Anna Yahi, de 39 años, en un hotel. Trump, en su desesperación por las elecciones de medio tiempo, firma un decreto para subsidiar los precios del diésel. El presidente Donald Trump firmó un decreto a última hora de este lunes con el objetivo de reducir los precios del diésel, que se encuentran cerca de niveles récord, mediante la eliminación de restricciones sobre el diésel rojo, que es más barato y subsidiado, durante un acto de campaña en Nebraska. Estado duramente afectado por el fuerte aumento de los precios del diésel, Trump afirmó que el decreto permitirá a cualquier persona comprar diésel rojo, libre de impuestos, para cualquier fin. Diésel rojo es idéntico al diésel convencional. La única diferencia es que no está sujeto a impuestos y se tiñe de rojo para distinguirlo como combustible destinado exclusivamente a usos fuera de carretera, como en tractores o maquinaria industrial. En otro contexto, en Francia, estudiantes, profesores y miembros de sindicatos lideran protestas masivas contra la insuficiente financiación de la educación pública y reclaman mejores condiciones docentes. El primer ministro galo prevé ofrecer esta jornada un mensaje público sobre las manifestaciones. El sindicalista y exdirigente de la Confederación General de Trabajo, André Fada, afirma que esto tenía que estallar de un momento a otro. En el clima, se prevé el descenso de la temperatura nocturna, de moderada a fuerte intensidad, en las sierras centro y sur. Además, se esperan ráfagas de viento con velocidades próximas a los 45 km por hora, escasa nubosidad e incremento de la temperatura diurna. Eso es todo por esta edición del miércoles 7 de octubre. Volvemos en breve con una nueva actualización. ¡Hasta la próxima!
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0: Iniciamos
1: 6 de la tarde en punto.
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2: Buen día, queridos oyentes de Juliaca y toda la región sur. Bienvenidos a este resumen informativo de este miércoles, 7 de octubre, en regionales, en locales.

0: Esta jornada también continúa la audiencia de prisión preventiva contra tres policías que están implicados en presunto caso de asalto a una vivienda como delito de robo agravado. Recordemos que el pasado 3 de octubre estos policías ingresaron con chalecos del área de Ternas e incluso usaron un vehículo policial. Pasamos a noticias nacionales. El dólar norteamericano se cotiza para esta jornada en 3.41 soles para la compra y 3.435 soles para la venta. Con 66 votos a favor, el Pleno de la Cámara de Diputados aprobó el texto sustitutorio del dictamen en mayoría del proyecto de ley 98, el cual propone delegar en el Poder Ejecutivo la facultad de legislar en materia de seguridad ciudadana y atención ante el fenómeno El Niño por un plazo de 90 días calendario. La decisión se adoptó tras el debate parlamentario correspondiente a la solicitud formulada por el Gobierno. De conformidad con lo establecido en el reglamento de la Cámara de Diputados, la propuesta aprobada será enviada al Senado de la República para continuar con el procedimiento constitucional correspondiente. Corresponderá a la Cámara Alta evaluar el texto remitido y definir en su pleno si ratifica el otorgamiento de las facultades legislativas delegadas. En internacionales. Militares estadounidenses involucrados en la muerte de una ciudadana japonesa, las tropas de Estados Unidos en Okinawa, Japón, quedaron bajo toque de queda durante un mes, con prohibición de consumir alcohol y con adiestramiento disciplinario, tras la muerte de una ciudadana japonesa en un caso que ha indignado al país. El teniente general Benjamin Watson ordenó la medida ante la sospecha de que el cabo Devin Jacob Bayard, de 20 años, mató y robó a Anna Yahi, de 39 años.
1: 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Las
0: de medio tiempo firma un decreto para subsidiar los precios del diésel. El presidente Donald Trump firmó un decreto a última hora de este lunes con el objetivo de reducir los precios del diésel, que se encuentran cerca de niveles récord, mediante la eliminación de restricciones sobre el diésel rojo, que es más barato y subsidiado durante un acto de campaña en Nebraska. Estado duramente afectado por el fuerte aumento de los precios del diésel, Trump afirmó que el decreto permitirá a cualquier persona comprar diésel rojo, libre de impuestos, para cualquier fin. Diésel rojo es idéntico al diésel convencional. La única diferencia es que no está sujeto a impuestos y se tiñe de rojo para distinguirlo como combustible destinado exclusivamente a usos fuera de carretera, como en tractores o maquinaria industrial. En otro contexto, en Francia, estudiantes, profesores y miembros de sindicatos lideran protestas masivas contra la insuficiente financiación de la educación pública y reclaman mejores condiciones docentes. El primer ministro galo prevé ofrecer esta jornada un mensaje público sobre las manifestaciones. El sindicalista y exdirigente de la Confederación General de Trabajo, André Fada, afirma que esto tenía que estallar de un momento a otro. En el clima, se prevé el descenso de la temperatura nocturna, de moderada a fuerte intensidad, en la sierra centro y sur. Además, se esperan ráfagas de viento con velocidades próximas a los 45 km por hora, escasa nubosidad e incremento de la temperatura diurna. Eso es todo por esta edición del miércoles 7 de octubre. Volvemos en breve con una nueva actualización. ¡Hasta la próxima!
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1: ¿Y qué se venga entonces? Esa primerita.

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0: Iniciamos 6 de la tarde con 30 minutos.
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2: Buen día, queridos oyentes de Juliaca y toda la región sur. Bienvenidos a este resumen informativo de este miércoles, 7 de octubre. En regionales, en locales. Este pasado martes, la Fiscalía, a través de una diligencia, detuvo al jefe de Recursos Humanos de la Municipalidad Provincial de San Román, Néstor Curo Quispe, por lo que refieren un presunto caso de abuso de autoridad al despedir arbitrariamente a un trabajador de la comuna provincial. En otro contexto, el personal de Serenazgo de la Municipalidad Provincial de San Román, Juliaca, a través de la Gerencia de Seguridad y Ordenamiento y la Subgerencia de Serenazgo y Vigilancia, desarrolló una nueva jornada de rondas nocturnas mixtas en coordinación con la Policía Nacional del Perú y juntas vecinales. La jornada se realizó de manera articulada con la Sección de Policía Comunitaria de la Comisaría Santa Bárbara y contó con la participación de vecinos organizados de la urbanización Taparachi 2 Sector, quienes acompañaron el recorrido preventivo por las principales calles de la zona. Por otro lado, esta jornada también continúa la audiencia de prisión preventiva contra tres policías que están implicados en presunto caso de asalto a una vivienda como delito de robo agravado. Recordemos que el pasado 3 de octubre estos policías ingresaron con chalecos del área de Ternas e incluso usaron un vehículo policial. Pasamos a noticias nacionales. El dólar norteamericano se cotiza para esta jornada en 3.41 soles para la compra y 3.435 soles para la venta. Con 66 votos a favor, el Pleno de la Cámara de Diputados aprobó el texto sustitutorio del dictamen en mayoría del proyecto de ley 98, el cual propone delegar en el Poder Ejecutivo la facultad de legislar en materia de seguridad ciudadana y atención ante el fenómeno El Niño por un plazo de 90 días calendario. La decisión se adoptó tras el debate parlamentario correspondiente a la solicitud formulada por el Gobierno. De conformidad con lo establecido en el reglamento de la Cámara de Diputados, la propuesta aprobada será enviada al Senado de la República para continuar con el procedimiento constitucional correspondiente. Corresponderá a la Cámara Alta evaluar el texto remitido y definir en su pleno si ratifica el otorgamiento de las facultades legislativas delegadas. En internacionales, militares estadounidenses involucrados en la muerte de una ciudadana japonesa, las tropas de Estados Unidos en Okinawa, Japón, quedaron bajo toque de queda durante un mes, con prohibición de consumir alcohol y con adiestramiento disciplinario, tras la muerte de una ciudadana japonesa en un caso que ha indignado al país. El teniente general Benjamin Watson ordenó la medida ante la sospecha de que el cabo Devin Jacob Bayard, de 20 años, mató y robó a Anna Yahi, de 39 años, en un hotel. Trump, en su desesperación por las elecciones de medio tiempo, firma un decreto para subsidiar los precios del diésel. El presidente Donald Trump firmó un decreto a última hora de este lunes con el objetivo de reducir los precios del diésel, que se encuentran cerca de niveles récord, mediante la eliminación de restricciones sobre el diésel rojo, que es más barato y subsidiado, durante un acto de campaña en Nebraska. Estado duramente afectado por el fuerte aumento de los precios del diésel, Trump afirmó que el decreto permitirá a cualquier persona comprar diésel rojo, libre de impuestos, para cualquier fin. Diésel rojo es idéntico al diésel convencional. La única diferencia es que no está sujeto a impuestos y se tiñe de rojo para distinguirlo como combustible destinado exclusivamente a usos fuera de carretera, como en tractores o maquinaria industrial. En otro contexto, en Francia, estudiantes, profesores y miembros de sindicatos lideran protestas masivas contra la insuficiente financiación de la educación pública y reclaman mejores condiciones docentes. El primer ministro galo prevé ofrecer esta jornada un mensaje público sobre las manifestaciones. El sindicalista y exdirigente de la Confederación General de Trabajo, André Fada, afirma que esto tenía que estallar de un momento a otro. En el clima, se prevé el descenso de la temperatura nocturna, de moderada a fuerte intensidad, en la Sierra Centro y Sur. Además, se esperan ráfagas de viento con velocidades próximas a los 45 km por hora, escasa nubosidad e incremento de la temperatura diurna. Eso es todo por esta edición del miércoles 7 de octubre. Volvemos en breve con una nueva actualización. ¡Hasta la próxima!
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